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12: Bueno, pues amigos, una morra de 23 años consigue un trabajo de 40 horas, un full time completito, pero renunció el primer día porque sufrió un colapso emocional.
13: ¿Cómo? A ver,
12: dijo,
13: ¿qué pasó?
12: No, esto no es para mí, señores. Esto sí, lo que pasa es de que pues no tenía paz mental a muchacha. O sea, ya cuando miró todas sus obligaciones, dijo, no, esto para mí no es.
13: Es que
12: no,
13: mira, está bien ser sincero, porque luego te vas a pasar toda la vida en ese trabajo y vas a estar renegando, no lo vas a saber bien y te van a terminar corriendo.
12: Pero el primer día, o sea, date la oportunidad por lo menos de 2-3 días ahí, no sé, ya si no es lo que tú estabas esperando, pues dale pues el beneficio de la duda, ¿no? O sea, mínimo.
13: A ver, tenemos el video, estamos en vivo en YouTube en el Freeway Show. Vamos a escuchar lo que dijo esta morra. A ver, échale, mi Zaida.
7: hermanas, he durado un día en el trabajo. Sí, te cuento, he durado un día en el trabajo por voluntad propia. A mí nadie me ha echado de lado. Os prometo que sentí una mezcla de emociones en plan de estar tanto tiempo buscando trabajo, por fin tienes el trabajo y cuando te dan el trabajo ves que no te gusta y decir, ¿qué hago? ¿Me quedo aquí pasándolo mal o empiezo otra vez de cero? Cariño, el claro ejemplo de que empieces de cero las veces que haga falta, no te quedes en un sitio donde... Nah. Pues efectivamente, primer día de trabajo, voy a al sitio tal, me explican todas las dinámicas del sitio donde voy a trabajar. Conforme a mí me iban explicando las cosas, yo por mi cabeza ya estaba diciendo que me quería ir. O sea, digo, de verdad, ¿me voy a tener que quedar aquí en un puesto de lunes a sábado, contrato de 40 horas en un sitio que no me gusta?
13: Ah, entonces no le gustaba
12: pues
13: el lugar.
12: No, no le gustó. Dice que el primer día pues se la pasó fatal porque no le gustaba cómo se manejaba allí el lugar. Y dice que al siguiente día pues se levantó pues prácticamente llorando porque no quería ir a ese sitio. Así es de que solamente duró un día, amigos.
13: Pues mira, está bien eso reconocerlo, gordo. Sí, o sea, sí, claro. Mira, cuando llegas a un lugar y luego te das cuenta, yo sé que a veces tiene que pasar una semana, dos, tres días.
12: Pero yo creo que darte el beneficio de la duda.
13: Pero si el primer día hay cosas que no te gustan, es mejor el mismo día decir, ¿sabes qué? No es para
12: pero,
13: mí esto.
12: ¿Por qué no tomarlo como un reto? Decir, ok, no me está gustando lo que estoy mirando, pero lo voy a intentar, un reto para mi persona. Lo voy a intentar por dos semanas o una semana. ¿Qué tal y posiblemente le termina gustando o termina creciendo ella laboralmente en ese lugar?
13: Yo digo que...
12: O sea, no sabemos.
13: Yo digo que si no te gustó, es mejor que seas sincero y que digas en ese momento pero, no, porque luego después van a gastar tiempo contigo enseñándote,
12: pero
13: güey.
12: Pero el primer día, o sea, el primer día rendirte...
13: Mira, no yo tengo sé. Un compa que el primer día no la hizo en la construcción, güey.
12: Sí.
13: La neta.
12: ¿Y qué hizo ese compa? Pues, ¿por qué el primer día?
13: Pues porque el vato creyó que era muy fácil. No, voy a barrer dinero en la construcción.
12: Voy a barrer dólares, ¿qué
13: no,
12: dijo?
13: No, el primer día salió con unos callos en las manos y dijo, no, pues no, yo soy de trabajo de oficina, yo no soy para esto.
12: Dime, Zaida.
14: No, pues a mí me tocó una vez entrar a un trabajo vendiendo cuchillos. Ajá. Bueno,
12: ¿Cuchillos?
14: Pues mi amiga, yo estaba buscando trabajo en ese entonces como part-time y mi amiga dijo, oh, pues yo entré a esta compañía, tú éntrale. Pues fui a hacer la entrevista y todo y de repente me doy cuenta que tenía que estar pasando de lugar a lugar, a casa, vendiendo cuchillos.
12: Oh, y o yo sea, así, tú era en la calle, era ventas en la calle de casa en casa.
14: Y dije, en esa junta dije, esto sí no es para mí. Yo me hice como que los escuché, entró por un oído y se salió por el otro. Pero después dijeron, ah, pues te vamos a ver aquí o mañana. Sea, y yo, sí, sí, sí.
13: ¿Estás
14: nunca
13: viendo
14: aparece?
13: Que a Zaida no le gusta caminar? ¿Tú crees que
12: si
13: va a estar caminando?
12: Se duerme aquí en la oficina, imagínense allá caminando de cuchillo. ¿Por qué te habían prometido a ti? Que terminaste vendiendo en la calle, a lo mejor.
14: No, yo no los vendí, yo nomás escuché. Y
12: ¿pero qué te prometieron a ti? ¿Qué te dijeron?
14: Me dijeron, oh, que vas a agarrar este salario y puedes subir así bien rápido, en un año, pues, y así llegar a...
13: ¿Era como
14: a
13: una pirámide entonces?
14: Literal, una pirámide, y me di cuenta así bien rápido. Dije, no, yo no estoy vendiendo cuchillos aquí.
12: ¿Y el mismo día cuántas casas fuiste a vender cuchillos?
14: No, pues te digo que no, pero sí el siguiente día.
13: Gordo, que no fue. Right. Ay, no, de veras contigo.
12: Yo pensé que sí había sido a vender cuchillos, por lo menos ahí.
14: No, los escuché, fui al introduction, pero ya el siguiente día dije, no, esto no es para mí, mejor
12: no, y luego con lo... De caminar, que diga, nada.
13: Con lo bélica que era, imagínate, le aviento un cuchillo ahí al cliente si no le compra.
12: Le ha dicho, a ver, párese ya, señor, deja tirar el cuchillo para que vea que se clama en la pared. Bueno, a ver, amigos, queremos platicar contigo. Esta muchacha, pues prácticamente ya renunció el mismo día, el siguiente día despertó llorando. Márquenos en el 1-844-370-4839. Oye, conseguiste un trabajo, pero no era lo que tú esperabas. Renunciaste al mismo día o duraste muy poco. Márcanos en el 1-844-370-4839.
13: Para ella, aquí sí es su lugar de trabajo, porque se la pasa durmiendo, güey. Pues imagínate.
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3: Bueno, pues amigo, la pregunta es la siguiente. Oye, conseguiste un trabajo, pero no era lo que tú estabas esperando. ¿Renunciaste luego o el primer día? Márcanos en el 1-844-370-4839.
4: Oigan, y métense, estamos en vivo en YouTube en el Freeway Show y tenemos el video de esta morra que está muy guapa, que no aguantó el primer día en el jale, dijo, no, ¿sabes qué? No era para mí.
3: Me está fregando emocionalmente, dijo la morra, mejor renuncio a este trabajo. Mira, tenemos en la línea a Rubí con nosotros, mi querida Rubí. ¿Tú al cuánto tiempo renunciaste después de que conseguiste un trabajo?
5: No, yo no, buenas tardes.
3: ¿Qué onda, Rubí? Platícanos, Rubí.
5: Era mi hermana fue la que renunció a los 3 días de haber entrado al trabajo en una estética.
3: ¿En una estética?
5: Porque sí. en todo su high school, sí, desde que estuvo en el 11, estudió para ser cosmetóloga. Ajá. Cuando se graduó con el certificado de cosmetóloga. Uh-huh. Mi papá le compró todo para que empezara su salón y todo, pero ella se metió en un salón para trabajar. A los 3 días llegaba todos los días llorando, yo no quiero ir aquí, yo ya no quiero trabajar aquí.
4: ¿Pero por qué? ¿Por qué era mucho trabajo, Rubí? ¿O por qué? ¿Por los piojos o qué?
5: No, porque no le gustaba, simplemente no le gustaba. No le gustaba, y es muy tímida también mi hermana. Pero ahora, le digo yo, se metió para estudiar doctora y ahora es doctora.
3: Ay, ya. Pero fíjate, qué raro, o sea, terminó ella estudiando cosmetología, pensando que a lo mejor le gustaba, pero al final de cuentas no le gustó.
4: ¿Pero qué
5: no
4: era?
5: ¿No le gustó? Bueno, pues,
4: Rubí, ¿qué era? O sea, la atención al cliente, ¿ella es muy introvertida?
5: Sí, es muy tímida.
4: Oh, okay.
3: O sea, a lo mejor es eso.
4: Sí, no es para todos. O sea,
3: pero lo bueno es
4: algo, pero la atención al cliente ya, pues olvídate.
3: Pero lo bueno es identificar también, o sea, en donde no te sientes a gusto y donde estás como un pez en el agua también es importante. Gracias, Rubí, por tu llamada. Mira, compa Jesús también aquí está en la línea. Mi querido Jesús, en tu caso, ¿tú por qué renunciaste, mi rey? Platícanos.
4: Échale, mi Chuy.
6: Hola, buenas tardes. ¿Cómo están todos?
3: Bien, mi querido Chuy. Dale, te escuchamos.
6: Ya yo aguanté 6 meses en el trabajo, era un restaurante. Uh-huh. A mí nunca me ha gustado trabajar en restaurante y me llamó un primo y me dice, voy a abrir un restaurante, y le digo, pero pues a mí no mucho me gusta, pero no, me dice que aquí, que no sé qué, y empezó, y entonces, bueno, me fui. Uh-huh. A trabajar con él, pero la presión era exagerada porque había que aprender de preparar hasta atender los clientes en la caja.
3: Ay, ¿qué dijiste? Esto no es para mí. ¿Qué es lo que no te gustó más, mi querido Jesús?
6: Pues lo que no me gustó es que pues la hijita de él me presionaba demasiado. Bueno, yo me sentía muy presionado en el trabajo y le dije, no, ¿sabes qué?
4: O sea, estaban encima de ti, Micho, y no te dejan ni respirar.
6: No, pues no manejaba, entonces me tocó, no, Dios.
3: Y cuando es familia es un poco más complicado. Pero mira, le hubieras quemado los frijoles varias veces ahí, para que hubiera dicho, no, este vato no sirve para cocinar.
4: Oye, ay. Jesús, ¿pero cómo le escuiteaste o dejaste de ir o cómo estuvo el rollo?
6: Pues un buen día, estábamos como muy ocupados y la patrona, la esposa de mi primo, sí, ella comenzó a regañarme y a decirme groserías, y pero ella no lo hacía tanto por decirme a mí, sino porque había otro señor que estaba trabajando, pero también estaba hablando por teléfono. Ajá. Y ella quizás por tirarle indirectas a él, empezó como a decirme cosas a mí. Yo le dije, ¿sabe qué, señora? Le digo, yo estoy haciendo mi trabajo. Y empezó a decirme cosas, groserías que no se las puedo decir. Entonces me dijo, ¿sabes qué? Me dijo, si no te gusta, pues vete.
4: ¿Te dijo así?
3: Pues, después me voy.
6: Entonces le dije, ¿el qué? Le digo yo, ¿se quiere que le ponga el mandil aquí? Váyase, y me dijo, y me dijo cosas feas. Ok, está bien, le digo.
4: Y
6: le
4: lo
6: puse,
4: dejaste
6: el mandil allí y me fui, o sea, no aguantaba la presión de la hija, y ahí estar aguantando a ella, pues como que no.
4: Sí, no, pues malos tratos no. Oye, vas a estar aguantando.
3: ¿Y
4: la
3: qué
4: neta
3: te dijo tu primo al final, pues? Porque tú estabas así por el primo.
6: Ah, pues al final, hicimos cuenta con él porque él me debía, pues, encima que me maltrataban, no me pagaban al día, me debían algún dinero, no, pues, así no.
3: Te hubieras hecho como Morris ahí, hubieras comido ahí refinado en el restaurante, hubieran salido hasta perdiendo. Bueno, gracias, mi querido Chico, por tu llamada telefónica. Oye, conseguiste un trabajo donde no te sentías a gusto, le renunciaste luego, al primer día, al segundo, a la semana. ¿Al cuánto tiempo fue? Márcanos 1-844-370-4839.
4: No, yo sí no me paro.

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1: Bueno, pues recuerden que en este programa lo más importante es tu llamada telefónica, tu historia en el 1-844-370-4839. Oye, renunciaste a un trabajo porque no te gustaba cómo te trataban. A lo mejor emocionalmente ya te tenía un poco desubicado el trabajo. ¿Cuál es tu historia? Márcanos 1-844-370-4839. Tenemos a Esmeralda aquí en la línea. Esmeralda, a ver, platícanos tu historia. ¿Tú renunciaste o qué fue lo que pasó, Esmeralda? Dinos.
2: Lo que pasó, sí, el primer día renuncié porque haz de cuenta que yo trabajaba en un restaurante de, no voy a decir el nombre, ¿verdad? Pero de alitas. Sí. Y sentía como que no me pagaban bien y era manager ahí. Entonces yo cuando llegué a Texas me puse a estudiar para hacer a Neotech para las uñas.
1: Sí.
2: Y haz de cuenta que sí, pues me estudié, terminé mi curso, fui al estado, saqué mi licencia. Entonces pues yo quería agarrar trabajo de eso. Uh-huh. Y me hablaron de una escuela, apliqué en una escuela donde pues daban clases para ser maestra de uñas.
1: Sí.
2: Y resulta que fui a la entrevista y todo, pues sí, pues me iban a pagar un poco menos de lo que estaba ganando en el restaurante, pero dije, okay, pues así se empieza a dar. Uh-huh. Pero era like, bien poquito, entonces fui a la entrevista, me dieron el trabajo, pero ya cuando me estaban enseñando todo lo que tenía que hacer y era como like, demasiado, o sea, no era tanto lo que ibas a enseñar, sino todo lo que tenías que hacer y dije... No, ¿sabes qué? Pues sí, dije sí y todo. Uh-huh. Y al siguiente día ya nomás les hablé, les dije, ¿saben qué? No, la verdad, no, esto no es para mí. Y donde estaba en el restaurante había renunciado y regresé para atrás y ahorita soy la manager general de dos tiendas.
3: ¡Eso! ¡Estaba de grande! Wow.
4: Mira, hay que ser sinceros con uno mismo.
1: Lo bueno es de que tú regresaste y te dieron la oportunidad de seguir trabajando en el restaurante, mi querida Esmeralda.
2: Pues casi lo perdía por tonta, por irme a otro lado.
4: Ay, ay, ay.
1: Pero bueno, mira, ahorita queremos meter una orden para que nos mandes cuántas alitas quieren, muchachos.
4: No, gordo, una hora de alitas, por favor.
5: ¿Qué pasó, güey?
6: ¿Cómo que güey?
0: ¡Ay, güey!
6: No manches, güey.
0: ¡Con el frío, güey!
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17: Estas son las tres noticias que impactan.
18: ¿Qué tal? La primera, el presidente Trump propuso entregar cheques de $5,000 a adultos estadounidenses. La propuesta dependería de que los republicanos mantengan el control del Congreso en noviembre, pero el dinero no está aprobado y tendría que pasar por el Congreso. Mientras economistas advierten que un programa de más de $1 billón podría aumentar la inflación y la deuda del país. La segunda, la inteligencia artificial abre un nuevo frente de debate entre los votantes latinos. Una encuesta de NBC News revela que 7 de cada 10 estadounidenses rechazan la construcción de centros de datos de inteligencia artificial en su comunidad, principalmente por el posible impacto del costo de la energía y el agua. Y la tercera, la administración Trump propone cambios al censo 2030. El plan dejaría fuera del conteo a inmigrantes indocumentados y también a inmigrantes legales que no tengan green card, aunque vivan en Estados Unidos. Un menor conteo en comunidades latinas podría traducirse en menos representación en el Congreso y menos fondos federales.
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0: Sofía dice, hola equipo del Freeway Show, les escribo para desahogarme porque tengo un coraje que no me deja ni dormir. Mi mejor amiga me lavó el cerebro para robarme al novio.
1: Ay, Dios, ¿cómo? A ver, cuenta.
0: Bueno, ahí va, señores. Dice, mi mejor amiga se dedicó meses a hablarme pestes de mi novio. Decía, amiga, date cuenta, es un narcisista. No te valora. Dice, me taladró tanto la cabeza que le creí, me volví súper tóxica y terminé la relación. Cuando le conté, casi me hace una fiesta y me felicitó por ser valiente. Pues a los 4 días sube una historia esta amiga a Instagram brindando en un restaurante bien romántica. Dice, no se veía la cara del tipo, pero en la mesa conocí el reloj y la camisa que yo le había regalado a mi ex.
1: ¡No!
0: Dice esta muchacha, dice, me arranqué para el lugar y efectivamente ahí salieron los dos agarraditos de la mano.
1: Tómala.
0: Ella armó todo su teatrito de darme consejos solo para que yo le dejara el camino libre. ¿Y saben qué? ¿Saben qué me contestó la cínica cuando le reclamé? Dice,
2: ¿qué?
0: Tú lo dejaste porque decías que era poca cosa. ¿Qué te importa quién recoge lo que tú tiraste?
1: Tómala.
0: Me quedé sin novio y sin amiga. Por favor, léanlo al aire para que la gente abra los ojos, porque el diablo a veces no tiene cuernos. Se disfraza de tu mejor amiga.
1: No manches, qué fuerte.
0: Pero mira, le estuvo llenando la cabeza de piedritas, hablándole mal del muchacho ese para que esa muchacha lo dejara y ella se terminó quedando con el muchacho.
1: Mujeres,
0: ¿qué tal?
1: Una recomendación, por favor, Zaida. ¿Qué? Escucha esto que te voy a decir.
2: A ver, estoy escuchando.
1: No presuman al novio, porque luego lo presumen, sacan a la amiga, ay, que vamos a llevarnos a mi amiga. Y la amiga no tiene pareja y tú le quieres hacer el paro a la amiga. Pero la amiga va a ver cómo te trata el novio, si tiene dinero, si tiene camionetón. Y luego a la amiga se le ofrece y se le antoja.
0: Oye, peor cosa. O sea, no presumas tampoco a tu marido. Todavía de novio te la paso.
2: Sí.
0: Si te lo tumba. Pero que te tumben al marido o a la Zayda, esposa.
1: No vayas nada de que el Habibi es un tigre en la cama. No, nada de eso, por favor, Zayda.
2: Ok, voy a escucharlos, pero es que eso significa que ese hombre no era para ella y esa amiga no era una amiga para ella.
0: Sí,
2: entonces se liberó de algo que a lo mejor en el futuro le iba a causar más daño.
0: Pues a veces las amistades no son
1: lo que
0: parecen. Amistad,
1: exacto,
0: como uno se imagina. Oye, a ver, queremos platicar contigo. Si nos pueden marcar aquí en el 1-844-370-4839. ¿Qué consejo le das aquí a Sofía? O en el peor de los casos, tu mejor amiga, tu mejor amigo, te tumbó al novio, te tumbó al marido, a la esposa. Márcanos 1-844-370-4839.
1: Mendigo cucaracho, por eso no me gustan los hombres, la neta.
0: Y a mí tampoco.
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0: Bueno, pues amigos, te estaba platicando la historia de Sofía, que su mejor amiga le decía, ¿para qué estás con tu novio? Es un narcisista, tienes que ser valiente, déjalo. Bueno, pues tanto le estuvo llenando la cabeza de pedritas esta amiga, a Sofía, que ella terminó dejando al novio porque lo hacían mirar muy mal. Resulta que a las semanas, la mejor amiga, que le decía narcisista a su novio, estaba cenando muy románticamente con el muchacho ahí.
1: No, y lo peor, lo peor que también se echaron el postre, gordo.
0: Pues a lo mejor. Ahora la pregunta es, ¿tu mejor amiga o amigo te tumbó el novio, te tumbió el marido, la esposa? Márcanos en el 1-844-370-4839, como a Jennifer. Mi querida Jennifer, a ver, queremos escuchar tu historia, corazón, platícanos.
2: Ah, ok, pues. Yo tenía una relación con un novio que ya tenía como un año y algo y unos meses. Bueno, pues yo tenía esta mejor amiga y pues esta mejor amiga, pues yo ya la conocía desde que íbamos en high school. Mm-hmm. Que si no en high school, en freshman. Y entonces, yo pues ya le hablaba mucho de él y le comentaba y hasta qué tipo de relaciones teníamos y toda la cosa. Mm-hmm. Bueno, pues esta vez ella me invitó, pues vamos a comer, traía a tu novio y pues yo traje a mi novio y pues ahí estábamos. Y pues yo no pensé de nada, pues al último que pasó, que esta le contactó en el Facebook a mi novio y mi novio le contestó y al parecer ellos se vieron y todas las cosas. Entonces al mes después, vi que mi amiga también salió a comer y todo y pues usualmente ella me cuenta todas sus cosas y no me contó de esta cena que iban a salir a comer y esto.
0: Sí.
2: Y pues mi novio me había dicho que tenía que quedar al trabajo unas cuantas horas. Yo dije bueno, pues está bien. Entonces, pues, cuando llegó a la casa, dijo que no quería comer eso. Me dije, bueno, pues, okay, está bien. Yo no la vi de nada. Uh-huh. Hasta después de 3 meses, mi amiga me dijo, ¿sabes qué? Te tengo que confesar algo. Y yo le dije, pues, ¿qué pasó?
0: Sí.
2: Y dijo, es que yo salí con tu novio. Dije, ¿cómo que saliste con mi novio? Y luego la locura que se convirtió, llegué a la casa y ahora sí pretendí, dije, ay, ¿qué hiciste? ¿Qué fecha? Y me dijo, pues nada, yo estaba trabajando. Y dije, pues que se me hizo raro que ese día tú llegaste tarde. Y me dijo, no, nada. Pero pues él no sabía que ya mi amiga me había confesado de este problemita que había pasado.
0: ¿Y luego qué le dijiste?
2: No, yo le dije, pues, ¿sabes qué? Agarra tus cositas y te me vas de la casa.
0: Ándele.
2: No.
0: Pero a ver, oye, ¿te quedaste con lo de tu amiga también, con la amistad de tu amiga o no?
2: No, ninguno de los dos los corté.
0: Dios
1: mío. Ay, o sea, pasa. Ahí está. Mira, entonces no pudo con su conciencia, Jennifer, o sea, ¿te lo confesó porque no podía con su conciencia o por qué te lo confesó?
2: Con conciencia. Sí, pues que ella trabajaba en cuidados de niños y pues yo tenía 2 niños y pues los cuidaba a ella. Entonces pues todos los días nos veíamos, entonces es lo que pasó. Y como a veces mi novio iba por ellos, pues me imagino, pues ahí estaba.
0: Oye, ¿y ahora están ellos dos juntos o no están juntos?
2: Sí, ahora están juntos.
0: ¡No!
1: Esa mujer, Jennifer, te lo dijo para que lo dejaras. No era tu amiga, la neta.
0: Bueno, ahí está. Lo bueno que ya no tienes absolutamente nada con ninguno de los dos. Bueno, a ver, amigos. Tu mejor amigo, tu mejor amiga, te tumbó el novio, te tumbó el marido, te tumbó la esposa. Márcanos en el 1-844-370-4839. Contestamos el resto de las llamadas.
1: Amigos. Yo no voy a dejar que ninguna mujer nos separe, gordo.
0: Wow, gracias, Morris. I love you.
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0: Y le damos la bienvenida aquí al Freeway Show. ¿A ti qué te pasó, corazón? Platícanos.
1: Bueno, voy a empezar por el final, ¿verdad? Un consejo para la Sofía. Sí. Para Sofía. Uh-huh. No pierde el que se queda, pierde el que se va, mija. Exacto. Y si esa persona se fue, es porque no quería estar contigo. Entonces, es difícil al comienzo, pero uno logra salir de la oscuridad en sí. que esa persona te deja. Y más una persona narcisista, chantajista, que te echa la culpa de todo. Te hizo un favor, te hizo un favor.
0: Oye,
1: y sí, me pasó.
0: ¿Qué fue lo que viviste tú, Adriana?
1: Bueno, esa persona comía en mi casa. Era mi amiga. Uh-huh. Yo la ayudaba porque ella... la señora tenía una niña pequeña y yo soy madre también y estaba recién venida y yo fui sincera amiga con ella, pero ella no conmigo porque ella no descansó hasta que no sacó a mi pareja de mi casa y lo hizo hasta con brujería.
0: ¡Ay, Adriana! Ay. ¿Qué le hizo? ¿Le hizo un trabajo a tu marido o qué?
2: Oh my God.
1: Sí, así hizo. Fue a pagar para que le hicieran un trabajo para poderlo sacar de aquí.
0: ¿Por qué? ¿Qué fue lo que le gustó? ¿Que tu marido era un buen proveedor, mi querida Adriana? ¿O está muy guapo tu marido?
1: Sí. Bueno, aparte de que está más o menos, ¿verdad?
0: Ajá, sí.
1: Andamos en planes de que él iba a comprar, íbamos a comprar un carro y parece que eso le carcomió la cochina envidia que se cargaba, ajá, que yo ni cuenta me daba. Y entonces ya el carro no me lo compró a mí, sino que se lo compró a ella. Pero
0: ¡ay, no! ¡No, Adriana! ¿Cómo? ¿Cómo lo justificó ahí tu marido?
1: Ay, no justificó nada. O sea, con perdón de los hombres que están presentes, porque no sé cómo son, ¿verdad? Pero descaradamente me lo dijo.
3: Ay, oye, ¿crees que lo tenía bien embrujado? ¿Qué onda con esa mujer?
1: Pues sí, porque ahora está arrepentido, pero ya lo hecho está.
3: Sí, exactamente.
0: ¿Cómo sabes que le hizo un embrujo a tu marido, Adriana?
1: Porque yo tengo una amiga que es vidente y ella me lo dijo.
0: ¿Qué te dijo? ¿Le dio agüita a tu marido?
1: Sí, no, le dio muchas cochinadas, hasta le hizo un entierro en un panteón.
3: Lo enterraron en el panteón y todo.
0: No solamente sí. le dio cochinadas, le hizo cochinadas también, Adriana.
3: Oye, Adriana, pero a ver, ¿pero tú la llevabas entonces a tu casa y todo el rollo y platicaba con tu marido y todo el show?
1: Sí, trabajábamos juntos y toda la cosa y, hombre, eso no tiene, esa señora no tiene madre, la verdad.
3: Ay, ay, ay, ni abuela
0: bueno,
3: tampoco.
0: Lo bueno es de que ya no estás con esta persona y que le hizo mucho mal ahí a tu vida. Y desafortunadamente, bueno, tampoco ya tienes a tu marido que también hizo una muy mala elección y perdió una gran mujer como
3: exacto,
0: eres tú, mi querida Adriana.
3: Exacto.
1: Eso le digo a Sofía que un favor le hicieron.
0: Sí.
1: No le hicieron un daño, le hicieron un favor. Uno sufre al comienzo, pero ya después uno se acostumbra.
0: Es cierto.
1: Y para ponerle la cerecita al pastel, el carro me lo compré yo a mí misma para no deberle nada a nadie.
3: ¡Ándele!
0: Bien, Adriana. Bien, Adriana. Bien, te felicito. Yes.
3: Qué bien, Adriana.
0: Zayla, te felicito, corazón.
2: ¿Qué pasó?
3: Una cosa te voy a decir.
2: ¿Qué vas a decir?
3: Tú ni nadie me va a separar de mi gordo aquí presente.
2: Está
3: aunque,
2: bien.
3: Aunque me digas cosas y todo eso.
0: Mori, me hace
3: nadie.
0: Ojitos muy seguido acá
3: sí,
0: la Zayla.
3: Sí, yo sé que te
2: llévatelo.
3: Hace ojitos.
2: Nadie. Llévatelo bien lejos, ándale.
3: Porque tú y yo somos uno mismo.
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17: Los Dodgers con Emmett Sheehan, tremendo trabajo de 6 entradas en 0. El bullpen no pudo porque permitió 6 carreras a los Marlins en las últimas 2 entradas y Miami se lleva la serie y el partido finalizando el último 6-4.
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6: Ahora estoy dedicando esta nota feliz para los hermanos. La importancia de tus hermanos para que tú seas una persona feliz.
23: ¡Oh, qué bonito! A ver, a mí me gusta hablar de mis hermanos.
6: Ajá, y si no tienes hermanos, nosotros somos tus hermanos o tus mejores amigos también cuentan como hermanos.
23: Venga, Saida,
6: mira, eso. Lo primero es, una de las relaciones más importantes para tu felicidad es la que tienes con tus hermanos.
23: Sí. Exacto.
24: Haz la paz con tu hermana, ya ves. Don Carita, tan buena persona que es.
6: No, ya tengo la paz, ya. Ah, bueno. Le marqué el otro día, pero no estoy hablando de mi relación con mi hermana.
24: Perdóname.
6: Espera, salgo. Okay, ahí vamos con la nota.
24: Sí, discúlpame.
23: ¿Por qué me interrumpes? Espérame tantito.
6: Dale, dale, por favor.
23: ¿Por qué te osas interrumpir?
24: ¡Ya!
23: De la felicidad.
24: Ya, bueno, perdón.
6: Okay.
23: Disculpe, maestra, adelante.
6: Es okay, I forgive you. Mira, tus hermanos conocen versiones de ti que nadie más conoce. Mm. Tu verdadero niño, adolescente y ahora como adulto.
23: Ah, wow, ya ves.
24: Qué frase tan bonita, ¿eh?
6: Sí, ¿verdad? Uf.
23: ¿Aprendiste algo?
24: Sí, claro.
23: ¿Qué aprendiste?
24: Que tus hermanos conocen la mejor versión de ti.
6: Sí.
23: Amor. Sí. Pon atención, ¿eh?
6: También conocen tus mejores y peores momentos. Mm. Tus locuras, errores, sueños, triunfos y etapas difíciles.
24: Casi me estás haciendo llorar, Saida, con esto.
6: No llores todavía.
24: Sí, okay.
6: Aguántalos.
23: Ven para acá. No llores todavía.
6: Mira, comparten contigo una historia que nadie más puede compartir. Crecieron en la misma familia y tienen muchos de los mismos recuerdos.
24: Me siento en la escuela, no sé por qué.
23: ¿En la escuela?
6: Es que estás aprendiendo el día de hoy. Soy tu maestra. De la felicidad.
23: Ahorita vas a recordar también la escuela con la regla que tenía la maestra.
6: Y mira, entienden ciertas pérdidas de una manera diferente. Como un abuelo, abuela, mamá o papá también fueron parte de su historia.
23: Oh, qué bonito.
24: Se empezó uno de la garganta ya.
23: Yo la neta, esto es lo más hermoso que he escuchado en el día
24: no
23: de
24: llores,
23: hoy.
24: Morris. No llores, Morris. No llores.
6: No, se va a privar. No te prives. Dale un guamazo para que respire. Sí, luego se nos va a poner morado como el Barney.
23: Prosigue.
6: Ok,
23: favor.
6: Ok. Bueno.
23: Me agarró el sentimiento.
6: Ahí vamos. Te han visto crecer y cambiar desde tus años rebeldes hasta convertirte en una persona más madura y sabia.
24: Ah. Yo creo que el público está llorando, fíjate.
6: Mira, no llores.
24: Es una reflexión tan bonita.
6: Y al final del día, no esperes a una ocasión especial. Hoy puede ser un buen día para llamarle a tu hermano o hermana y decirles, te quiero y agradezco tenerte a mi lado.
23: ¡Qué bonito! Un aplauso, por favor.
24: ¡Qué gran mensaje, Dios mío!
6: ¡No! Ya, ¡mijo, amor, no te prives! ¡Dale otro! Amor, ya. ¡Aire! ¡Dale aire!
24: Por favor, ya. ¡Airecito!
6: Ok, ya.
23: Es que yo me privo.
6: Sí. No te prives aquí.
24: Wow, se me hizo un nudo en la garganta.
23: Déjame recuperarme.
24: Estoy a punto de llorar yo ahorita.
23: O sea, qué importante eso, Saida. Si todo el mundo te escuchara, este mundo sería otro.
6: Imagínate. Pues ahora sí me pueden escuchar y compartirnos. También estamos en las redes y en YouTube y en VIX. Búscanos como El Freeway Show.
24: Ya terminaste, Saida.
23: Espérate, no nos podemos despedir, sino más bonito y más hermoso que es
5: El Frase del Día.
6: Y el Frase del Día va así. El amor entre hermanos no se acaba jamás, aunque peleen. Aunque se separen y aunque tomen rumbos diferentes, siempre habrá algo que los una.
23: ¡Qué bárbaro! Uf. ¡Gracias!
24: Que los una, que los dos y que los tres.
6: Sí.
23: ¡Qué bonito!
6: De nada.
24: Wow, Saida,

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3: Bueno, pues amigos, hay una vidente que la miramos a través de Univision, a través del canal de Despierta América, o en las mañanas en Despierta América. Ella es Biz, ella es una reconocida medium mundialmente, es clarividente, es tarotista y también es de guía espiritual. Ella tiene el don de tener la habilidad, o tiene la habilidad de percibir energías, de leer el futuro de las personas y de servir como un canal para muchas y muchas personas, o como un puente para poder comunicarse con las personas, con sus seres queridos, que desafortunadamente ya trascendieron al más allá. Ella va a estar aquí con nosotros, aquí en el Freeway Show. Si tienes por ahí algún tipo de pregunta, estamos en vivo a través de las redes sociales, búsquenos en YouTube a través del Freeway Show, búsquenos en VIX, en el canal de VIX Música, ahí también vas a poder encontrar un poco más sobre VIX, y vamos a conectarnos con ella en cuestión de minutos, para que tú también a ella le hagas la pregunta sobre, no sé, alguna persona, algún ser que ya haya trascendido, o que incluso también te diga sobre, no sé, algo de clarividencia, o alguna pregunta que tengas de esta índola, amigos. ¿Qué te parece si regresamos, mi querido Morris, ahorita con ella, aquí con Biz, y ya tomamos las llamadas de parte del público, amigos? No te vayas.
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2: Bueno, pues amigos, se acaban de sintonizar el Freeway Show. Tenemos como invitada aquí con nosotros a Viz la Medium, ella es clarividente, tarotista, y le está ayudando aquí a Zaida sobre su abuela y le está dando nombres de familiares que también se están presentando ahorita con Viz la Medium. Las escuchamos a las dos, tanto a Viz la Medium como también a Zaida a través de las redes sociales. ¿Estamos listos todavía con ellos o no?
3: Se nos fue la conexión.
2: Ah, se nos fue la conexión, pero bueno, igual les recordamos el número telefónico, que es el 1-844-370-4839. Para que si tienes una pregunta o quieres consultarle algo, bueno, pues lo hagas a través de este programa. Ella es una persona que tiene la habilidad de percibir energías de personas que ya trascendieron, personas que ya están en el más allá. Y si la has mirado a través de las redes sociales o en los diferentes momentos en que ella ha estado públicamente, bueno, pues ella te da los nombres de la persona y también te da los nombres de familiares que se vienen presentando mientras estás platicando con ella.
3: Sí. Fíjate, acá nos están platicando de un hombre que contó durante una sesión también con una medium, que una mujer que se llamaba María, que decía que estaba bien y que no se preocupaba por las llamadas. Ahora recibió ese mensaje y se dio cuenta que era su madre, güey.
2: ¿Qué tal? Sí.
3: Para que veas.
2: Esa gente que tiene este don, como lo es Viz la Medium, y que se presenta un familiar, en el caso de Zaida fue su abuelita, fue su nana, y luego se le presentó otro familiar. Dinos lo que te estaba platicando acá, Viz la Medium.
4: Ahorita Viz pues mencionó a todos que alguien se presentó con nana, y yo le digo nana a mis abuelas. Y hace 2 años falleció mi abuela Josefina y ella mencionó la J. Entonces, pues entre los tres estábamos tratando de decidir quién era, pero me di cuenta que era específicamente para mí. Porque dijo Josefina y luego empezó a decir ciertos detalles sobre cuando falleció y de que, pues, haz de cuenta, uno de sus hijos está sufriendo mucho, el más pequeño, y sí es cierto. Sí. Like, empezó
2: uno
4: a dar,
2: de tus tíos.
4: Sí, uno de mis tíos cuando falleció, pues él sufrió mucho por su pérdida porque pues su mamá era todo para mi tío.
2: ¿Ya la teníamos de regreso a Viz la Medium todavía no?
4: Okay. Todavía no.
2: Sí, estamos batallando un poco con la conexión, pero les prometemos de que Viz la Medium va a estar aquí un ratitito más también acá con nosotros para poder, no sé, igual si se conecta a la energía de algún familiar tuyo para que te diga también qué es exactamente lo que estás sintiendo, amigos. Bueno, no sé si quieres, vamos a una canción y luego regresamos con el resto de las llamadas telefónicas, mi tío Morris.
3: Sí, márcanos 844-370-4839.
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1: Bueno, pues señores, a marcar en cabina 1-844-370-4839. El llamado número uno, le vamos a regalar $500, amigos. $500 al llamado número uno. ¿Qué te parece si vamos de una vez aquí?
0: A ver, ya lo tenemos aquí en la línea.
1: Buenas tardes, ¿con quién tenemos el gusto?
2: Buenas tardes, con José.
3: ¡José! ¡José! ¡José! ¡José!
1: José, ¿desde dónde nos estás marcando, mi rey?
2: Aquí de Dallas, Texas.
1: Perfecto. Mi querido José, si ganaras $500, ¿qué harías con el dinero?
2: Si ganara 500, no, pues llevaba a la familia de compras.
0: ¡Eso!
1: ¡Ah, muy bien!
0: ¡Muy bien, mi José! Ese es un nombre pecho, claro. Macho alfa, pelo en pecho, callo peludo.
1: Cuando gastas el dinero con la familia, es un dinero bien invertido, mi querido José. Oye, ¿estás en un momento donde necesitas el dinero tal vez para comprarles algo urgente a la familia?
2: Pues ahí, comprarles una ropita, lo que sea.
0: No, okay. Y llevarlos a pasear por ahí, acá una cenita acá chida, poco
1: vale
0: no,
1: la
0: mi
1: pena,
0: querido
1: vale
0: José.
1: Pena. Oye, José.
2: ¿Cómo?
1: Oye, José, dinos cuál es la canción que podría hacer ganarte los $500, mi rey. A ver, dinos.
2: Andamos Ready, de los Tucanes de Tijuana.
0: Ready de los Tucanes de Tijuana. Pues, ¿qué crees, mi querido José? ¡Te acabas de llevar
3: $500! ¡José!
0: José, ¿de dónde, de qué parte del mundo eres originario?
2: Bueno, yo soy de Houston, Texas, pero vengo de papás de Río Verde, San Luis Potosí.
0: ¡Ándale! Eso es todo, mi José. Oye, pues ya tienes los $500. Oye, ¿tú qué creías? ¿Que sí lo regalábamos o que no?
2: Pues no, yo sé que sí regalan. Yo he ganado boletos anterior.
1: Ahora que tienes ya el dinero en tus manos, mi rey, ¿vas a sacar todavía a la familia a hacer compras o es algo que lo vas a utilizar para otra cosa?
2: No, todavía cumplo con mi palabra, sacar a la familia a comer y de compras.
0: No, hombre, super mira, bien, ¿cómo mi se querido. Llama tu esposa, José?
2: Se llama Jessica.
0: Jessica, sí, prepárate porque te van a llevar de compras, mira, $500, hombre.
1: Doña Jessica, le van a comprar una Luigi el perrón a usted.
0: No, hombre, ese José, olvídate, va a llegar billetudo hoy en la casa, es más, la mujer le va a dar hasta el postre, sí. Y que no sé cuánto.
1: Hasta lonche va a tener mañana el compa José.
4: Oye, José, dinos, ¿quién te regala $500 toda la semana?
2: El Freeway Show.
4: ¡Eso, mi José!
3: ¡José! ¡José! ¡José! ¡José!
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1: Bueno, pues amigos, si tienes una pregunta de inmigración, márcanos porque la abogada Leti Valencia está aquí con nosotros en el 1-844-370-4839. Y le damos la bienvenida a la abogada Leti Valencia. Abogada, qué bueno que está una vez más aquí con nosotros. Antes de ir a preguntas de parte del público, hay una pregunta de parte de una persona que dice, pregunta a la abogada qué es la remoción de condiciones y quién tiene que hacer este pedido, abogada.
19: Sí, la remoción de condiciones es una aplicación que convierte la residencia condicional, la de 2 años, a la residencia permanente, que es la de 10 años. Tienes que típicamente mandar la remoción de condiciones con el cónyuge ciudadano que te consiguió la residencia. Pero si en ese transcurso de 2 años se divorciaron, se separaron porque hubo tal vez maltrato o abuso, o incluso en ciertos casos puede fallecer el peticionario, puedes aplicar para la residencia permanente tú solo o tú sola, pero es tan importante hacerlo con un abogado de inmigración porque ahorita ya son mucho más estrictos con la evidencia que pueden aceptar. Tienen que comprobar que se casaron por amor y no por un alivio migratorio, y por esa razón ya no están juntos, o tal vez hubo abuso en la relación y por eso se tuvieron que separar.
0: Perfecto. 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
1: Bueno, abogada, hay un montón de preguntas de parte del público en el 1-844-370-4839. Tenemos a Luceli aquí con nosotros. Mi querida Luceli, la abogada Leti Valencia te escucha. ¿Cuál es tu pregunta, corazón?
20: Sí, buenas tardes, abogada.
19: Buenas tardes.
0: Sí, adelante con tu pregunta, corazón. Sí, te escuchamos.
20: Oh, ok, lo que pasa es que yo tengo un caso ya metido en migración por trámite de visa U. Hace más menos de un mes, le llamé a mi abogada para saber cómo iba mi caso, porque mi caso ya lleva más de 5 años y medio y no tengo respuesta. Entonces me dijo que iba a mandar una carta al departamento de IUSIS, algo así. Y después yo le hablé y me dijo que no han tenido respuesta alguna, pero que puede tardar para que ellos contesten, pero que ella me recomendaba que no moviera mi caso por un UI que yo tuve en el 2014. ¿Qué es lo que yo puedo hacer? ¿O cuál es su opinión sobre mi caso?
0: A ver, abogada.
19: Sí, bueno, un DUI no te va a descalificar para la visa U y tampoco para la residencia, ya que no es un delito que se considera grave con que hayas terminado la sentencia, ya no tengas probation y ya no debas nada, completaste las fases, todavía se puede aprobar la visa U. Pero también es muy normal que se tarden más de 5 años. Ahorita estamos viendo casos de visa U que se han tardado casi 7 a 8 años en tener una decisión. Como ya llevas 5 años esperando, lo más probable es que todo sigue normal y es nomás cuestión de seguir esperando. Ya cuando le den la decisión o le manden pedir más evidencia, pues solo mande evidencia de que completó

0: esperando porque supuestamente me mandaron ahora otra vez a que me tienen que tomar las huellas y que según del color de pelo y todo eso, no sé cómo se le llame.
1: A ver, okay. Abogada.
2: ¿Qué tipo de caso mandó a inmigración para que le dieran o para poder pedir el permiso de trabajo?
0: Supuestamente es de abuso laboral.
1: ¿Es como una visa T, a lo mejor, abogada?
2: Puede ser visa T o puede ser acción diferida por violaciones laborales. ¿Sería eso lo que mandó?
0: Yo creo que sí.
3: Okay.
2: Okay. La acción diferida es protección contra la deportación por 2 años y también un permiso de trabajo. Y también es muy normal que le manden tomar las huellas para que puedan procesar su permiso de trabajo. Si le dijeron que tiene que ir a tomárselas de nuevo, también eso es común. A veces no captan las huellas correctamente cuando uno va la primera vez y le piden que vaya otra vez para captar las huellas o para darles más información. Ya cuando tengan eso completo, entonces pueden seguir tramitando su caso de la acción diferida.
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2: Los estamos saludando con mucho gusto en este lunes, arrancando la semana. En esta semana de las fiestas patrias en México, días importantes, días históricos para el recuerdo, para la evocación, para mejorar a nuestro país, nuestro querido país México, y con el saludo para toda la comunidad por extensión latina en los Estados Unidos, aquí en la jugada final. Cari Zambrano, Jess de León y Heriberto Murrieta, con el gusto de acompañarles como cada día. Cari, mucho gusto en saludarte.
3: Ay, igualmente, Heriberto Murrieta, ya estamos listos. Jess de León, mira, bien guapa, venimos ya todas, como dicen allá en mi tierra, echando tiros, Beto, pero de lo guapa que venimos, porque es lunes, arrancamos la semana muy,
2: muy bien,
3: muy patriotas, muy mexicanas, muy muy de con colores muy mexicanos. Entonces ya estamos listos, con ese espíritu, sobre todo llevándoles lo mejor de la información aquí en la jugada final. Así es que nuestra comunidad latina, no solamente los mexicanos, ¿no? Acompáñenos en esta emisión de lunes 14 de septiembre. Por cierto, hoy en México se celebra el Día del Locutor, el Día del Trabajador de la Radio, así es que felicidades también para todos nuestros colegas locutores.
2: Hoy, excelente esta profesión que tanto nos gusta, que nos apasiona, que la sentimos como una vocación, en algunos casos desde muy temprana edad. Jess, mucho gusto en saludarte.
4: Buenas, buenas, arrancamos semana, qué gusto estar ya con ustedes e iniciando una nueva semanita, ya casi quincena, mucha fiesta, mucha comida, mucho festejo, como bien decían. Bueno, pues además de que estamos en este mes, mes hispano, mes de independencia, no solamente para México, sino para varios países, estamos hoy celebrando, como bien dice Cari, a todos los locutores, y también hoy es el Día Nacional del Charro. Esto se celebra en México, pues para honrar a los exponentes de la charrería, para preservar este símbolo de la cultura e identidad mexicana. Entonces, bueno, pues si ustedes conocen algún charro, este deporte, que es un deporte que está representativo también del patrimonio cultural, ¿no? Inmaterial de la humanidad, ya por parte de la UNESCO. Entonces creo que es algo muy lindo, muy bonito, ver los caballos, ver los jinetes y ver a todo lo que involucra la charrería. Así que pues feliz, contenta de poder estarlos acompañando, y quédense con nosotros porque tenemos buen arranque de semana.
2: Totalmente de acuerdo contigo, Jess, es el deporte nacional, muy dinámico, muy espectacular, muy mexicano. Un deporte con mucha tradición. Qué bueno que defendamos nuestras tradiciones, entre ellas claramente la charrería, en este Día del Charro. Y vamos contigo, Cari, con el avance de tu información.
3: Claro que sí. Bueno, comenzamos a compartirles lo que vamos a tener más adelante, información de Estados Unidos, porque en Malibu, California, la policía tuvo que acudir a una propiedad bastante conocida que ocurrió en casa de Kamala Harris. Más adelante les estaremos contando los detalles, y también vamos a hablar de una noticia que preocupa en Pensilvania. Se reporta una tercera muerte relacionada con el sarampión en lo que va del año. Bueno, pero ¿qué han informado las autoridades? ¿Cuántos casos se han registrado? Aquí lo vamos a platicar en la jugada final. Y bueno, ya que estamos algunos días de celebrar la independencia de México, nos vamos hasta Brooklyn, Nueva York, porque la comunidad mexicana realizó un desfile muy especial. Ya se siente en las fiestas patrias y también aquí en Estados Unidos. El alcalde Soran Mandani estuvo presente, y fíjense que hasta le colocaron una banda presidencial. ¿Cómo estuvo este festejo? También les vamos a tener los detalles acerca de ello. Y bueno, para cerrar la jugada final de este lunes, también vamos a hablar de un tema que está cambiando muchas cosas en nuestra vida diaria: la inteligencia artificial. Así es que quédense con nosotros, porque en este lunes 14 de septiembre tenemos todo esto y mucho más.
2: Cari, te estaremos escuchando con mucho interés, y Jess, vamos con tus titulares del día de hoy.
4: Oigan, pues estamos de este lado para platicar todo lo que estuvo pasando el fin de semana. Vaya fin de semana, mucho evento. Evidentemente acá en el país sabemos que ahorita el foco también, además de Nueva York, como ya mencionas, también son Las Vegas. Y es que bueno, pues además de Karim León, hubo más presentaciones, más participaciones, y es que pues ya se empieza a sentir esa vibra mexicana, esa vibra hispana, así que nos encanta. Pero también en diferentes partes de México también hubo otras presentaciones que ahorita vamos a platicar. Fue una noche llena de mucha nostalgia la que se vivió allá en el Auditorio Nacional con este espectáculo de Mentiras All Stars, que vaya, gran impacto que tuvo, y ahorita vamos a platicar de eso. Por ejemplo, también en París, allá en París, Celine Dion estuvo regresando ya a los escenarios después de estar pues 6 años alejada de ellos, y regresó ante un público que la ovacionó, y ahorita vamos a contar un poquito de todo lo que se vivió. Y bueno, pues quien también se está preparando para recibir esta residencia, porque estamos hablando que hasta se le hizo, acuérdense, todo un estadio, hay todo un evento alrededor del evento de Shakira o de los conciertos de Shakira, pues justamente es esta colombiana que ya llegó a Madrid, ya se está preparando, ya hay declaraciones de su parte al llegar al aeropuerto. Entonces, bueno, pues vamos a tener todo eso de lo que se vivió. ¿Ustedes cómo les fue el fin de semana, chicos? ¿Qué hicieron? Bueno, yo sé que son bien trabajadores. Mis compañeros, colegas y amigos no dejan de trabajar, pero me imagino que también con la familia, ¿no?
3: Por supuesto, sí, como dices tú, pero si tú, así también.
4: No descubra,
3: somos
4: no descubra.
3: Bien workaholic, como decimos de repente. No, muy bien, fíjate, muy padre con la familia, ya preparando algunos festejos previos de las fiestas patrias mexicanas, preparando también cosas para la escuela de los niños. Bueno, en fin, muy bien, descansadita y bueno, también conviviendo con la familia.
4: Qué bueno, Heriberto.
2: Yo, fíjate, Jess, que mis hijos los tres están fuera, entonces yo me puse a ver muchas series, me puse a leer, me puse a trabajar, fui al súper.
4: ¡Ándale!
2: Ya el refrigerador estaba como un desierto, Jess.
4: Sí, hombre.
2: Como un desierto, auténticamente, muy, muy, muy afligido el pobre. Y fíjate que me puse a ver una serie muy fuerte, sobrecogedora, muy dramática, la de VIX, de Julio César Chávez,
4: okay.
2: El boxeador. Se llama Chávez contra Chávez, y que por cierto aparezco ahí 2 o 3 veces en la televisión hace como 30 años.
4: Míralo.
2: Sí, fíjate.
4: Ándale.
2: Ahí pues cuando yo tenía unos 20 y tantos, dando noticias de Julio César Chávez en Televisa, en el noticiero 24 horas. Así que les recomiendo mucho en VIX la serie de Chávez contra Chávez, porque habla sobre este esfuerzo sobrehumano que hizo Julio César Chávez para salir de las drogas. Se los recomiendo mucho.
4: Ahí está la recomendación entonces, para que si ustedes no sabían qué es lo siguiente a ver, bueno, pues ahí está la recomendación para poder agregarlo a nuestra lista.
2: Sin duda. Oye, ¿ya viste el clásico regiomontano?
4: Ay, bien aburrido. No.
2: Pocas llegadas, ¿verdad?
4: No, la verdad es que mira, los dos equipos andan por la calle de la amargura, uno más que otro, y luego Buse tirándose para atrás, y luego, ay, bueno, no.
2: Sí,
4: o
2: sí,
4: sea,
2: sí.
4: De plano, y ese 0-0, yo decía, pues aunque haya goleada, pero que haya goles, no, la verdad es que aburridísimo.
2: Exactamente, no fue bien recibido Buse. Víctor Manuel Vucetich en el campo del Monterrey, en este partido que terminó empatado a 0. Vamos a hablar justamente de ese partido, de la forma en que Vucetich vivió el conato de bronca que se dio en este clásico. Vamos a hablar del Guadalajara, que estuvo imponente realmente, avasallador, goleador en el partido de ayer frente a los Pumas de la Universidad. Categórica goleada de Guadalajara sobre Pumas, 3-0, dice Solari, el técnico de Pumas, que la universidad perdió energía tras el segundo gol del equipo del Guadalajara. También un muy buen partido la noche del pasado sábado en la cancha del Estadio Azteca, con la victoria del Cruz Azul 4-3 sobre el conjunto del América. El América estuvo a punto de empatar el partido y el Cruz Azul iba ganando 4-1, llegó a estar 4-1 arriba en el marcador. Así que fue un muy buen partido el que se vivió la noche del domingo en la cancha del Estadio Azteca, del sábado, perdón, y estaremos escuchando a Guillermo Almada con respecto a que la goleada momentánea, cuando el marcador estaba 4-1, terminó abriéndole los ojos al entrenador del América, que sin embargo perdió el partido, un resultado justo. Creo que el primer tiempo acabó condenando al conjunto del América, sentenciando el partido. Y también vamos a escuchar a Joel Wiki, el técnico de la Máquina Cementera, hablando sobre el rendimiento de Eric Lira en el mediocampo del equipo de la Máquina Cementera después de su frustrada partida al fútbol de Europa. Vamos a arrancar con la victoria del Guadalajara sobre la Universidad de México, un partido donde el Guadalajara juega brillantemente hacia el ataque con las banderas desplegadas, un equipo con mucho ritmo, un equipo con velocidad, un equipo que produce fútbol, que produce muchas llegadas, y fue inobjetable la victoria del Guadalajara anoche sobre los Pumas de la Universidad. Y esto es lo que dice Gabriel Milito, el técnico del equipo de las Chivas Rayadas del Guadalajara.
5: Entiendo lo que se pueda generar en la semana, durante la semana, pero los clásicos son, no tienen absolutamente nada que ver cómo llega un equipo u otro. Tenemos la experiencia propia de nuestro primer clásico en su casa, donde ellos venían mejor, nosotros peor, y pudimos ganar. Poco importan los antecedentes en realidad en el fútbol, mucho menos importa en un clásico. Hay que tener mucho control de las emociones, hay que estar preparado para ver de qué manera preparamos el partido para intentar superar a América, pero lo que es indudable es que somos dos equipos muy buenos, que América tiene un gran equipo, y nosotros respetamos a todos los equipos de la misma manera, desde el más grande al menos grande. Nuestro compromiso es con nosotros mismos, ¿no? De intentar jugar bien, de intentar competir al máximo de nuestras posibilidades para que de esa forma estemos más cerca de ganar.
2: Un gran desempeño de las Chivas, que se han encaramado al superliderato del fútbol mexicano. El Guadalajara está en primer lugar, superliderato muy merecido por parte del Guadalajara, un punto más que el América y un punto más que el Toluca. Universidad de México, en cambio, pierde el partido y también pierde la energía después de que cayó el segundo gol del equipo del Guadalajara. En el primero, un salto muy flojo por parte de Benevendo del equipo universitario permite que Sandoval marque el primer gol del partido. Terminaría con un doblete Sandoval en este festín de goles por parte de las Chivas, y vamos a escuchar a Solari, el técnico del equipo de los Pumas, con respecto al pobre desempeño de la Universidad el día de ayer.
6: Por eso hablé de la energía. Nosotros jugamos el jueves un partido importante a las 9 de la noche y no hay ninguna excusa, ¿no? Pero no, después de 60 minutos nos quedamos, obviamente, por el gol también, ¿no? Sin la energía necesaria para seguir reaccionando ante ese segundo gol. Pero ese es un tema nuestro, no hay excusas. Y después, creo que sí, que por eso hablo de que el fútbol es eficacia, contundencia. Si nosotros después en el primer tiempo pateamos 10 tiros al arco y no pudimos hacer ningún gol, quiere decir que nos faltó esa contundencia. Pero de vuelta, son aspectos a corregir. Creo que tenemos que mejorar mucho nuestra fase defensiva. Concedemos goles que a veces parecen muy simples, y son cosas que tenemos que nosotros hacernos cargo y corregir, porque no nos pueden pasar a este nivel.
2: Es la voz de Esteban Solari, el técnico de los Pumas, sobre la forma en que perdió Pumas y el reconocimiento de la superioridad futbolística de las Chivas Rayadas del Guadalajara.
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11: De regreso a la jugada final y vamos contigo, Cari, con toda tu información.
12: Por supuesto, y bueno, también quiero hacerles una pregunta. 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Y bueno, ahora sí, esta es la información que traemos para ustedes aquí a la jugada final. Esta información que ocurrió en Malibú, California, donde la policía atendió un reporte por la presencia de una persona sospechosa en la propiedad de Kamala Harris. Y bueno, los agentes del Departamento de Policía del Condado de Los Ángeles llegaron también, en el Condado de Los Ángeles también, después de que el equipo de seguridad privada de la ex vicepresidenta hiciera una llamada para reportar a una persona sospechosa. Y bueno, al llegar, los policías se pusieron en contacto con el individuo, le indicaron que se retirara. La persona salió voluntariamente sin que se registraran incidentes, pero bueno, persiste el temor. Y de acuerdo con el portavoz de Harris, también la ex vicepresidenta y su esposo, Doug Emhoff, no se encontraban en la casa en ese momento. Y bueno, se explicó que el individuo había ingresado ilegalmente a la propiedad y que el personal de seguridad lo detuvo antes de que pudiera llegar a la vivienda. También se dio a conocer que, pues, agradecieron la misma intervención tan rápida, la respuesta, sobre todo de los elementos de seguridad y las fuerzas del orden. La policía informó que se levantó un reporte por allanamiento y que los agentes de la estación local incrementarán los patrullajes en la zona como medida de precaución. Bueno, aquí hay un dato importante sobre la seguridad de los ex vicepresidentes de Estados Unidos. Por lo general, compañeros, reciben ellos protección del gobierno federal durante 6 meses después de dejar el cargo. Y bueno, en el caso de los expresidentes, también la protección es de por vida. Por ejemplo, el expresidente Joe Biden, cuando era presidente, extendió la protección de Kamala Harris más allá de los 6 meses, pero el presidente Donald Trump revocó esta medida en agosto pasado, y de no haberse retirado, la protección habría terminado este verano. Y bueno, por ahora lo que han informado las autoridades es que la persona, pues, no se acercó a la propiedad y se investiga el ingreso ilegal. Y también, bueno, vamos a otra información. Compañeros, sigue preocupando este tema de salud al conocer que en Pensilvania, donde una mujer de 40 años murió por complicaciones asociadas al sarampión, es el tercer deceso relacionado con este virus que se reporta en el estado en lo que va del año. La mujer falleció el sábado, según informaron las autoridades de salud y también el médico forense del condado de Jefferson. Y bueno, la víctima era residente de ese condado. Es una zona rural ubicada a unas 50 millas al noreste de Pittsburgh y no se dio a conocer su identidad ni se informó si estaba vacunada contra el sarampión. El médico forense calificó la muerte como relacionada con el sarampión y señaló que no se daría a conocer más información sobre el caso. Y bueno, los dos fallecimientos anteriores relacionados con el sarampión en Pensilvania involucraron a bebés. Ambos ocurrieron el mes pasado y bueno, uno de ellos fue un niño que murió poco después de nacer por la ruptura del vaso. El bebé tenía sarampión, pero el virus no contribuyó a la ruptura, según el médico forense del condado de Lancaster, y también el sarampión figuró como una condición significativa al momento de la muerte de este bebecito. El segundo caso fue una niña de 6 semanas de nacida que murió a causa del sarampión. Imagínense ustedes, la bebé tenía una afección genética también llamada microcefalia letal Amish, que provoca que el bebé tenga una cabeza inusualmente pequeña y cerebro subdesarrollado. Los niños con esta condición suelen vivir un máximo 6 meses. Bueno, son condiciones adyacentes que hicieron, pues, que perdieran la vida. Y también ahora un dato también que ha generado diferencias entre las autoridades estatales y federales. Las 3 muertes reportadas por funcionarios de Pensilvania no coincidían con las cifras de los Centros para el Control y Prevención de Enfermedades, o sea, los CDC, que no mostraban muertes por sarampión en Estados Unidos durante este año. Y bueno, la información más reciente que tenemos de Pensilvania es el reporte de esta tercera muerte relacionada con el sarampión, una noticia obviamente que vuelve a poner la atención en los brotes y en la importancia de la prevención. Es la vacunación, compañeros, ¿no?
11: Por supuesto, eso es importantísimo tenerlo siempre en mente, siempre en cuenta, para evitar cualquier tipo de problema. el estar atento a esa situación que se puede presentar y que puede afectar la salud seriamente y el contagio, me imagino, también, Cari, con muchas personas, ¿no?
12: Exactamente, Beto, es muy importante la vacunación y también cuidar si son no tan signos, obviamente, tratar de ser muy prevenidos. Y bueno, ahora vamos a una información, chicos, a propósito de las fiestas patrias del mes de la Hispanidad también. En Nueva York, pues causó sensación el alcalde Soran Mandani porque dijeron que hasta lo hicieron presidente de México porque le pusieron una banda presidencial. El evento contó con la presencia del alcalde también, que participó en esas actividades junto a cientos de personas. Y en una publicación compartida por una funcionaria de Nueva York se observa al alcalde portando una cinta tricolor sobre el pecho a la que le ponen al presidente de México cuando hace este acto, ¿no? Cuando hace el grito de independencia. Y en los videos compartidos por los usuarios de redes sociales se observó a un grupo de mujeres interpretando el baile de la flor de piña, que es una danza típica del estado de Oaxaca. Además, el evento estuvo amenizado por agrupaciones que presentaron bailes como el jarabe tapatío, el son jarocho. Y bueno, yo les hago la pregunta a ustedes, ¿cuál es la canción que les gusta escuchar más en estos festejos patrios? A mí me gusta mucho La Bikina.
11: La Bikina buenísima, con Luis Miguel.
13: Híjole, sí, La Bikina es muy buena, es que el son de La Negra es muy bueno, Cielito Lindo, que ya evidentemente donde sea que lo canten, alguien le va a replicar, ¿no? El Cielito Lindo, bueno, hay muchas, ¿no? El Jarabe Tapatío para toda la gente de Guadalajara. Entonces, creo que nada más donde suena el mariachi, a mí me ganan.
12: Ahí se siente, ¿verdad?
13: Sí.
12: Te enchinas la piel, exactamente. Y bueno, en esto es lo que se vivió en Brooklyn este fin de semana, ¿no? Y bueno, Soran Mandani, desde su candidatura a la alcaldía en Nueva York, mostró su apoyo, fíjense, a la comunidad migrante, y entre sus propuestas se encontraba la de no permitir que los agentes de ICE entraran a la ciudad. Y bueno, a unos días del 16 de septiembre, en este festival en Brooklyn, nos recuerda que la comunidad mexicana sigue celebrando con mucho orgullo sus tradiciones, incluso lejos de casa. Y saludos para todos los mexicanos que viven en Nueva York y en todo Estados Unidos, porque estas fiestas también son una manera de mantener vivas las raíces mexicanas, ¿no?
11: Claro, por supuesto. A mí me encanta la serenata huasteca. Oye, me quedé pensando, Cari, por ser exclusiva del presidente o presidenta, la banda presidencial que corre en diagonal del hombro, digamos, hacia la cintura, ¿No protestarán por haberle puesto una banda presidencial a este personaje de la política?
12: Pues no creo, Beto, porque fue como más que, como si, bueno, no sé, a lo mejor también tiene como algo de solemnidad, ¿no? Pero igual como no es en México, a lo mejor quizás, ¿no? Y igual también pudiera ser que le hayan puesto un sombrero de charro mexicano. En esta ocasión, pues se dieron las condiciones para ponerle esa banda, ¿no? A lo mejor, no sé, no ha habido quien de un comentario negativo acerca de ello, ¿no?
11: Ninguna protesta o comentario, claro, sí. Sí, correcto. Muy bien, muy bien. Vamos contigo, Jess, con toda tu información.
13: Oigan, pues sí, hay que poner mucho mariachi, hay que poner mucha música mexicana, aunque no seas mexicano. Yo sé que la música definitivamente genera cosas lindas también en nosotros. Oigan, y hablando de música, de hecho, pues hubo mucha música este fin de semana, y uno de ellos evidentemente fue el cierre de Carin León. Invitados, estuvo por allá Cristian Castro en la esfera. A pesar de la cancelación que tuvo el jueves, bueno, pues la gente estuvo presente el fin de semana. Recordemos que el artista va a regresar el próximo año, también por estas fechas de septiembre, para volver a estar en la esfera. Entonces, bueno, sigue como quiera la controversia, chicos, con esa cancelación. Hay mucha gente muy molesta, hay personas pensando incluso hasta en demandar para que, pues, el artista pueda indemnizarlos en algún porcentaje, o al menos el día, o, ¿saben?, esos gastos. Y obviamente, pues, existen también multas que el artista tiene que pagar por esta situación, porque ahora ya está saliendo información que no fue por los aviones, que fue por otro motivo, y pues ahí se están tratando de justificar, pero en dado caso de comprobar esto, pues sí, se le vienen problemas fuertes a Carin León. Vamos a ver qué pasa, porque ahorita todavía pues son rumores y son suposiciones. Pero quien ya está lista para iniciar esta residencia y ella sí se va a quedar en Madrid. Ella no se va a mover, no se va a regresar. Estamos hablando de Shakira, ya está antes de sus conciertos. Ella dice que va a haber muchas sorpresas. Justo ella lo que quiere, y ahorita que estamos hablando de este mes hispano, de todos los latinos, de todo realmente esta gran cultura que tenemos, ella justo lo que quiere es llevar a Madrid esa cultura y poder pues enaltecer también nuestras raíces y poder como compartir un poquito de lo que se vive en Latinoamérica. Entonces, bueno, pues ahora su llegada al aeropuerto, ella llegó, mira, como toda una reina, la recibieron espectacular y justo dio unas palabras pues para toda la gente que ya está casi llegando a Madrid y los que van a llegar. Vamos a escucharla.
14: ¿Qué van a ver los latinos en Macondo Park?
15: Uy, tantas cosas. El poder de nuestra cultura, lo que nos hace humanos, lo que nos hace vincularnos, eso que está en nuestro ADN cultural, que es el saber abrazarnos, el saber el bailar, el disfrutar de una buena conversación. Yo creo que en esta era digital, donde hay tanta soledad, que es una epidemia silenciosa, estar en un lugar como el que hemos armado, en el que hay cultura, hay arte, hay literatura, hay cine, es una oportunidad magnífica para reconocernos mutuamente esta gran nación latina que somos.
13: Oigan, pues ahí está. Es que recuerden que no solamente es su concierto, sino ella creó todo un universo, por así decirlo, latino, donde además va a haber cultura en cuanto a libros, como mencionó, películas, otros artistas latinoamericanos también compartiendo. Entonces va a ser como un festival, se podría decir, donde pues las personas no solamente van a ir a disfrutarla a ella, sino también a vivir todo este entorno que tanto nos encanta. Entonces, bueno, no solamente al aeropuerto llegó bien recibida, sino también después había música, había baile, y bueno, pues ya se está sintiendo que llegó a Madrid Shakira y que va a estar un largo tiempo con diferentes eventos. Hay muchas personas que van a viajar para allá para poder disfrutarlo y esperemos que todo se lleve en paz, en orden, y que no se cancele nada, porque mira, hoy en día ya tenemos miedo de que los artistas puedan cancelar algún concierto o alguna situación ajena a ellos pueda suceder y que evidentemente, bueno, pues te puedas perder del gran espectáculo. Y hablando del gran espectáculo, ese fue el espectáculo que dieron Mariana Treviño, Belinda y Dana, porque arrasaron con este Mentiras All Stars. Recibieron ovaciones allá en el Auditorio Nacional, donde ya se esperaba que pues iban a ser muy, muy, pero muy solicitadas. Esta presentación agregó canciones, coreografías ajenas a la obra original, pero bueno, pues la gente lo estaba esperando, ¿no? Imagínate verlas ahí, pues una Mariana con una potencia como Lupita, Belinda interpretó a Daniela y Dana interpretó a Yuri, y bueno, pues los videos a través de redes sociales fueron los que estuvieron rondando, mucha ovación ahí en el auditorio, pero también en redes sociales comentarios muy, pero muy positivos, y yo creo que las tres, digo, además de todo el elenco, evidentemente, pero lo disfrutaron mucho. Reunieron al clásico elenco, pero también a la versión drag. Hubo invitadas especiales. Entonces, bueno, pues se complementó padrísimo. Pues ellas estuvieron felices, ¿no? Cantando a todo lo que da. Les vamos a poner una probadita para que escuchen lo que se vivió con esa potencia de estas chicas.

0: Ay, bueno, bueno, es un pedacito nada más para que se emocionen, pero sin duda alguna dejó muy buen sabor de boca y pues se disfrutó Mentiras All Stars. Chicos, me hubiera encantado estar ahí, me hubiera encantado, pero ahí tenemos los videos en redes sociales.
1: Excelente, y qué alcance de esas voces, qué emoción le imprimen, qué maravilla. ¿Qué has puesto este pedacito, Jess? Excelente.
0: Sí, totalmente. Así que bueno, pues a disfrutarlo. Ahí en las redes sociales está alguna de sus actuaciones. Creo que nos quedamos con eso y ellas definitivamente pues lo dieron todo.
1: Magnífico, magnífico. Pues qué emoción se transmite esa fuerza, ese sentimiento, esa buena interpretación. Vamos a volver con Jess después de esta pausa.
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19: 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Y volvemos contigo, Jess, con el complemento de tu información.
20: Oigan, para cerrar, justo con broche de oro, durante más de 6 años, Celine Dion, pues tuvo que mantenerse alejada de los conciertos, mientras su estado de salud sabemos que marcaba ese ritmo, ¿no?, en su carrera, porque dependía mucho de esto. Bueno, pues ahora este fin de semana dio un giro importante allá en París, porque la cantante volvió a actuar ante miles de personas, abrió una residencia con 16 fechas entre este mes y el próximo, que es octubre, y además de unas nuevas actuaciones ya previstas para mayo del 2027. Este regreso evidentemente generó mucha expectativa dentro de la industria, especialmente después de que el síndrome de la persona rígida pues condicionara, ¿no?, esa forma directa de su capacidad pues para cantar y para moverse, que sabemos que son pues su instrumento. Y pues imagínense, una noche llena de mucha emoción, de muchos sentimientos, no solamente de ella, sino también del público, pero creo que todavía lo hizo muchísimo más especial. Abrió el concierto con un vestido negro de Christian Dior, se veía espectacular. Independientemente de lo que trajera puesto, sabemos que su atractivo, cosa que definitivamente atrapa es su voz, y así lo hizo de una manera espectacular, acompañada obviamente pues con todo su equipo, muy bien apapachada para poder sentir justo ese abrazo, no solamente de su equipo, sino también de la gente que estuvo ahí presente. Hubo cambios de vestuario, lo dio todo en el escenario, y pues eso se notó, eso se vio, y la gente lo agradeció muchísimo. También los comentarios a través de las plataformas, pues ya la estaban esperando, sin duda alguna. Y también les traigo un pedacito para que se les ponga la piel chinita como a mí y escuchar a Celine Dion.

0: Obviamente rompió en llanto Celine al ver el recibimiento, al ver pues todo lo que estaba logrando y después de tanto tiempo de regresar a un escenario. Entonces, bueno, pues nos quedamos con grandes actuaciones, chicos, el fin de semana, y esperemos, bueno, que también pueda estar en toda esta residencia, que se vaya sintiendo mejor para poder entregarse full a su público y, bueno, pues dar lo que ella siempre sabe dar, que es una muy buena e impecable actuación.
1: Totalmente, un auténtico milagro de recuperación. Qué maravilla que nos cuentas esta historia. Jess, y yo retomo y concluyo la información deportiva del día de hoy, porque el América perdió 3-4 ante el Cruz Azul la noche del sábado en la cancha del Estadio Azteca. Y dice Guillermo Almada que cuando el marcador estaba 4-1, que ya era una auténtica paliza, que era una goleada tremenda, ahí, esa goleada le abrió los ojos para tratar de rectificar y a punto estuvo de empatar el América el marcador a 4. Pero finalmente Cruz Azul ganó 4-3. Y esto dice Guillermo Almada, el técnico del América.
2: Me confirmó lo bueno que veníamos haciendo y lo malo que veníamos haciendo. Defendimos muy mal y tuvimos una cantidad de situaciones. No solo los tres goles, dos pelotas, tres en los palos, una cantidad de situaciones. Al agravante de defender mal, las distracciones que cometimos, que no, en definitiva no ha terminado costando caro, porque lo sabíamos que si nos equivocamos por la jerarquía que tienen sus jugadores de Cruz Azul, no hay ganas para ganar. Y en el primer tiempo, sobre todo, situaciones que habíamos trabajado no terminaron definiendo con esa situación. En definitiva, vuelvo a insistir, seguimos haciendo cosas muy buenas en la zona ofensiva y tenemos que mejorar mucho en defensa, que nos involucra a todos.
1: Por otra parte, ya reapareció con el conjunto de la Máquina Cementera Eric Lira, que es un hombre realmente extraordinario. Qué desempeño, qué forma de jugar al fútbol, qué difícil recuperarse futbolística.

0: solamente para Eric, sino para todos nuestros jugadores. Lo que el club quiere y lo que yo quiero para nuestros jugadores es que sigan creciendo profesionalmente y que puedan lograr todos sus sueños. Esperemos que lo puedan conseguir todos. En el caso de Eric, bueno, que se pueda lograr hacer lo que él está pensando y soñando, pero que se pueda ir contento, ¿no? Con un campeonato el miércoles contra Miami y el de Liga. Y ahí veremos qué pasa.
1: Es la voz de Joel Wicky, el técnico de la Máquina. Y por último vamos a escuchar a Víctor Manuel Bucetich, el técnico del equipo de los Tigres, con respecto al conato de bronca que se presentó en el clásico entre Tigres y Monterrey.
2: Está anímico, el plantel terminó bien, terminó tranquilo porque sabe que hizo un gran esfuerzo. El conato de bronca que se presentó al último, creo que es una situación a lo mejor distinta porque, de lo que se puede haber pensado, ¿no? Porque Lainez va a separar, estuve platicando con él, va a platicar Orlin, que ya se tranquilizara, que no, como son amigos, y le estaba diciendo ya que se conoce. Y Arteaga fue el que vino y llegó y lo agarró del cuello, e incluso trae rasgones, pellizcos o de jaloneos muy fuertes, uno en la parte de la costilla y otro en la parte aquí de la garganta abajo, de que fue jaloneado, y Lainez no iba con la intención de separar simplemente el árbitro.
1: Es la voz de Víctor Manuel Bucetich sobre el conato de bronca en el partido entre Monterrey y Tigres, que terminó empatado a cero la noche del sábado allá en Monterrey. Y vamos contigo, Cari, con la última nota del día.
3: Así es, Beto, para cerrar la jugada final vamos con un tema que nos toca a todos, que nos interesa a todos y que pues nos atrae mucho, la inteligencia artificial, pero cada vez está más presente en nuestra vida, pero también hay preocupaciones sobre lo que podría pasar si esta tecnología se vuelve demasiado poderosa. Ay, ¿no? Puede suceder. Y el director ejecutivo de Anthropic, Dario Amodei, la empresa que es la empresa responsable de Claude, advirtió que un enjambre de agentes de inteligencia artificial podría tener la capacidad de apoderarse del internet en un plazo de 6 meses a un año, y si las compañías no dedican más tiempo a implementar medidas de seguridad, obviamente Amodei considera que la industria necesita reducir la velocidad de su desarrollo y garantizar que los modelos de IA sigan las órdenes y los valores de las personas responsables. Y no es el único que ha encendido las alarmas. Anthropic informó que el bloqueo de intentos de utilizar sus modelos para ciberataques, obviamente la vigilancia e investigaciones que podrían haber derivado de armas biológicas. Bueno, es un boom que te da, ¿no? También reveló que el año pasado piratas informáticos utilizaron su inteligencia artificial en un ataque contra unas 30 compañías y agencias gubernamentales de todo el mundo. Y bueno, por su parte, OpenAI y Anthropic informaron en julio pasado que sus modelos habían realizado acciones por su cuenta durante pruebas, incluyendo ataques informáticos. Y también Meta está involucrado en un incidente similar a principios de agosto. Y bueno, ahora hay que aclarar algo. Estos hechos no significan que la inteligencia artificial ya pueda apoderarse del internet o provocar el fin de la humanidad, cosa que también hay teorías conspirativas que ahorita se derivan mucho en redes sociales, en páginas y bueno, en expertos que también todavía no saben si los escenarios podrían ocurrir ni cuándo, pero algunos investigadores piden mejores pruebas de seguridad y obviamente más regulación a las empresas, porque la tecnología está avanzando bastante rápido, ya que en 2023 más de 350 investigadores y ejecutivos tecnológicos respaldaron una declaración que pedía tratar el riesgo de extinción por la IA como una prioridad global junto con las pandemias y la guerra nuclear. Y bueno, así que mi gente, la inteligencia artificial puede ser una herramienta bastante útil, siempre lo he dicho, pero también necesitamos aprender a utilizarla con responsabilidad y exigir que se desarrolle de manera segura. Y bueno, esta es la información que tengo para ustedes aquí en la jugada final.
1: Excelente, porque es un tema muy actual y en el que hay que prestar muchísima atención, desde luego, claro. Muy bien. Perfecto, Cari, muchas gracias por toda tu información.
3: No, gracias a ti, Heriberto Murrieta, desde León, y a toda nuestra gente aquí en Estados Unidos, nuestra querida comunidad latina. Estamos ya en casi 16 fiestas mexicanas, es que hay que disfrutarlas mucho.
1: Por supuesto, y con medida, ¿verdad? Porque luego esos tequilitos.
3: Por supuesto.
1: Querida Cari. Ay, caray.
3: Oye, con medida también la comida, Beto, ¿o no?
1: Comida también, la comida, ¿y sabes qué?
3: Ay, tan rico todo.
1: Y luego hay tantos alcoholímetros también, que es mejor, si alguien se va a movilizar a una fiesta, pues hacerlo en taxi, con un chofer designado que venga en sus cinco sentidos.
3: Exactamente.
1: Bueno, Cari, gracias. Gracias por todo. Jess, mucho gusto en saludarte. Gracias por toda tu información.
4: Pues sí, así llegamos a la recta final, chicos. Muchísimas gracias. Feliz día del locutor a todos los que nos están sintonizando, a todos nuestros colegas. Feliz día también a ustedes, chicos.

0: Feliz Día del Charro y feliz cumpleaños a aquellos que hoy están celebrando algo, que acuérdense que septiembre está lleno de cumpleañeros y nos encanta. Nos escuchamos mañana, que tengan lindo día.
1: Y yo soy Heriberto Murrieta, gracias por acompañarnos. A nombre del felino amigo, el Tigrillo, el productor del programa, gracias y hasta mañana.
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Excelente inicio, arranque de semana. ¿Qué tal tu fin de semana? A ver, platícame en @lachiquilla_oficial a través de TikTok, en Facebook y también en Instagram me encuentras. Pero la neta, soy más Instagramer que otra cosa. Hoy arrancamos esta semanita con Tocho Morocho. Dirían Los Ángeles Azules con esta muy buena rolita del Pichoncito. Deberíamos de programarla, productor, fíjate. Ya tienen rato pidiéndonosla y no la hemos puesto por acá. Bueno, pero hoy arrancamos con Los Recoditos. Esta rolita que acabas de escuchar se tituló Me Está Gustando. Además llegan Los Carnales de Nuevo León con Belleza de Cantina, un rolononon para seguir conectando la fiesta en este arranque de semana. Llega la MS Viejón con Me Gusta Su Vieja. ¡Vámonos! Y por supuesto no podía faltar el día de hoy el rey del acordeón Ramón Ayala, acompañado de sus bravos del norte con Casas de Madera. Muy del recuerdo, muy para seguir conectando la fiesta, un lunes muy tequilero. Y ustedes programan las últimas dos rolitas del último bloque musical. @lachiquilla_oficial, no se te olvide. Soy La Chiquilla Barragán y así arrancamos Alma Mexicana, pura banda y norteño.

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1: Vámonos con las notitas que están en tendencia, esas que se hacen virales en redes sociales. Siempre todos andamos ahí como muy al pendiente, ¿va? Unos me dicen, no, chiquilla, soy más retro, yo soy facebookero, fíjate que nada más tengo literal a mi comunidad de amigos y familiares dentro de mis amigos y solamente comparto algunas fotitos de mi día a día. La verdad es que no estoy al pendiente. Bueno, pues a mí como es parte de mi chamba y la neta es que sí me gusta, sí estoy por ahí siempre al pie del cañón para también hacerte recomendaciones y platicarte acerca de esta notita. Fíjate que, tristemente, ¿dónde están mis amigos uruguayos que nos están escuchando en este momento? Bueno, se dice que Uruguay, de todo Latinoamérica, es el país con mayor tasa de suicidios en este continente. Fíjate que, pese a la leve baja en el 2025, se registraron 668 muertes por suicidio, o sea, 79% fueron hombres y 21% mujeres. Los hombres de 80 años en adelante conforman el grupo más afectado por las muertes por suicidio. Híjole, imagínate la soledad, más el dolor o bien las enfermedades crónicas, las enfermedades que ya no tienen cura, prefieren terminar con su vida. Mientras que los intentos de quitarse la vida son más frecuentes en mujeres de entre 15 a 19 años. La soledad figura entre los principales motivos de consulta psicológica allá en Uruguay. El silencio y el estigma dificultan este acceso a la asistencia de quienes lo necesitan. Y bueno, pues te lo paso al costo porque ha dado mucho de qué hablar esta nota, por eso te digo que terminó por volverse viral y hacemos el atento llamado principalmente, ¿no?, a los gobiernos y a las instituciones a las que les atañe este tipo de casos. También aquí en Estados Unidos está fuerte este cotorreo, entonces hay que estar atentos. Continuamos aquí en Alma Mexicana, no le cambies.

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chismecito candente. Te voy a platicar de esta mujer que me encanta su estilo. Se me hace tan única, tan inigualable. O sea, es llevar el regional mexicano de otra manera más distinta, ¿no? O sea, no tan popular, pero sí, no sé cómo explicarles. Me encanta de verdad. Estoy hablando de Lila Downs. Te cuento que Lila Downs va a celebrar el Día de Muertos con música, raíces y nuevos sonidos. Ella va a volver al Auditorio Nacional el 1 de noviembre para su tradicional celebración del Día de Muertos. Esta fecha sagrada en su familia oaxaqueña, donde va a preparar nueva escenografía, ofrenda, invitados como Rouse, por ejemplo, banda de niñas puré, Pechas y Yuriko Soló, con unas dinámicas para compartir de en cómo se vive la tradición. La cantante promueve su disco Cambias mi mundo, con temas inesperados en Oaxaca, como Monte Albán, La Pochota y La Pesca. A 3 décadas ya de carrera, define su trayectoria con la palabra orgullo y además se mantiene vinculada a la defensa de sus raíces originarias, que ya lo dijimos, Oaxaca, como estandarte y el feminismo. Continuamos aquí en Alma Mexicana, pura banda y norteño.

seguimos con más del chismecito. Fíjate que Ángel Aguilar reconoce que fue completamente espida e inconsciente, además arrogante, hace algunos años atrás. Ella, justo en una entrevista, junto con Cristian Nodal, presente por cierto, en muchas ocasiones dijo cosas equivocadas de las que hoy le da pena. Señaló que lo difícil fue que un público la vio en todas las etapas, incluso las más espidas, inconscientes y arrogantes. La cantante explicó que al empezar muy pequeña su evolución quedó registrada, a diferencia de una persona común que puede dejar atrás los errores, ¿no? Entonces ahora, desde una etapa distinta, acepta esas versiones de sí misma que ya no la representan y reconoce que sigue aprendiendo bajo el escrutinio público. Pues sí, es que en realidad ese es el precio de la fama y a esta niña le tocó nacer en una familia así, ¿no? Entonces, pues, no hay más. Siempre vas a estar en el ojo público. Continuamos aquí en Alma Mexicana, pura banda y norteño.

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0: Mexicana.
1: Pues, bueno, amigos, pues aquí tenemos más melodía para todos ustedes hoy en este bonito día. Felicidades a todos los cumpleaños. Aquí les llevamos algo de música a sus amigos viejones de Linares. Oh, okay. ¡Vámonos!

0: La Chiquilla Barragán. 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
1: Comandante Reynoso.

0: Nacional del Bueno.
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0: Con el día de hoy en el placer de vivir internacional, tips para atraer la abundancia. Aunque Valentina Luján, que es experta en ciencias de la felicidad y me está acompañando en la transmisión de este programa, dice, ¿atraer? No. ¿Generar? Pero viene Moisés Matamoros, que él es un vidente. Él habla del pensamiento mágico y viene a decir que hay ciertos rituales para que traigas la abundancia en tu vida. Mira, Joel se pone un moñito rojo para quitar la mala vibra. ¿Tú crees en eso?
1: No. Ay, el suspiro lo dijo todo, Valentina. En la tomada de aire lo dijo todo.
0: Nada más digo, me encanta cuando alguien quiere ser prudente como Valentina.
1: Mira, tengo
0: aceites. No, yo no tengo nada rojito, ni me he puesto nada. Ya.
2: Te quiero.
0: Yo te quedas con nosotros porque va a estar bueno el programa el día de hoy en el placer de vivir. No te vayas. Porque pues hay gente que tiene sus rituales para traer la abundancia, que la velita, esta velita que tengo yo aquí no es para traer la abundancia, es para que huela rico la cabina y para sentirme iluminado. Y intencionar una vela, yo sí lo hago,
2: Eso iba a hablar, de la intención. O sea, es la intención del hilo rojo. Si tú crees y pones esa energía en que el hilo rojo te va a proteger, bajo tu sistema de creencias sí te va a proteger.
0: Está prendida la cámara.
2: Pero no es que a todo el mundo que use un hilo rojo le va a proteger.
0: O sea, tú intenciónalo.
2: Exactamente.
0: Intenciona tu dinero también, tu cartera. Intenciona tu trabajo, que mi trabajo me rinda, que mi dinero me rinda. Intenciona la vela, intenciona. Ayer la intencioné por mi mamita porque la soñé. Yo sí creo que los sueños sirven también para mandar mensajitos.
2: Sí. Yo traía perdido un collar y lo soñé.
0: No me digas, yo perdí un reloj. A ver, que soñemos dónde está. A lo mejor alguien, bueno, en la nota de Joel antes seguimos platicando.
1: Pues hay gente que les gusta traer la abundancia, pero también la tecnología nos ayuda, por supuesto, a que nosotros gastemos dinero. Fíjense, la aplicación y los dispositivos de la compañía que tiene nombre de persona, Alexa, bueno, pues ya nos está recordando y te dice, oye Joel, ya te falta comprar otra almohada. Oye, Joel, ya te falta comprar otras pastillas efervescentes. Pero ya te lo di, o sea, no te manda notificación, ya te lo empieza a decir.
0: Oye, ya me da miedo esas cosas.
1: Nos están escuchando todo, doctor.
0: Vamos a una pausa. Esto es por el placer de vivir. 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Una pausa, ahorita volvemos. Esto es por el placer de vivir internacional.
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0: día de hoy, tips para atraer la abundancia. A ver, yo te voy a hablar como médico y como doctor en psicoterapia, y ahorita viene Moisés Matamoros para arte y rituales. Pero yo te digo, yo, César Lozano, para atraer abundancia, yo empecé cambiando mi mentalidad. Dejé atrás ideas de escasez y empecé a buscar el cómo sí. Porque el por qué no, el por qué a mí me afectó muchos años de mi vida. El día que dije, a ver, César, me cuesta igual pensar en positivo que pensar en negativo, prefiero pensar en positivo. Gracias, público. Gracias al público que está en el cielo, porque no sé dónde salió esos aplausos. Bueno, empecé a sentir más gratitud. Ahora empecé a decir gracias, Dios, por todo. Y mira que decir gracias cuando te poncha una llanta, pues no es fácil. Decir gracias cuando no salió un proyecto que tú querías, no es fácil. Pero empecé a usar la gratitud como estrategia. Empecé a mejorar mis finanzas. ¿Cuánto gano? ¿Cuánto gasto? Organicé mis cuentas. Empecé a cambiar la palabra ahorro por inversión. ¿Dónde invierto esto en lugar de ahorrarlo? Porque ya me di cuenta que el dinero cada día vale menos. Empecé a manejar el dinero con más claridad, con más orden. Y sobre todo, empecé a ver qué sí puedo hacer con lo que tengo. A ver, qué sí puedo. Ya está el proyecto tal. ¿Qué curso nuevo? ¿Qué conferencia nueva? La gente me dice, bueno, ¿de dónde sacas tantos temas para andar de gira internacional? Pues tengo que estar cambiando, tengo que estar innovando, tengo que estar... Desafortunadamente, quien no hace innovaciones en su vida, caes en el síndrome del producto terminado. No sé si me explico, es un síndrome muy común que cualquiera puede caer. Se llama síndrome del producto terminado. Es, siempre estoy leyendo, siempre me estoy preparando. Me molesta que la gente me diga, ¿qué suerte tienes? Suerte. 3 años de doctorado a mi edad, y aparte con gira, y aparte escribiendo libros. Todavía me aviento un libro. Me avienté 2 en el doctorado. Este es uno, el de Más hábitos, menos dramas, y el de Cuando echarle ganas no es suficiente. 2 libros, y luego la tesis doctoral, y 3 años de psicoterapia, y luego postdoctorado. ¿Y para qué haces postdoctorado si no piensas ejercerlo? Para poder dar mejores contenidos. Hay más abundancia, sí. 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Vamos con la nota de Joel.
1: Doctor, la inteligencia artificial, las redes sociales, las plataformas digitales ahora nos buscan como si necesitaríamos más ayuda para gastar dinero. Ahora la aplicación Alexa y también los dispositivos, cuando tú llegas a casa, tú le puedes decir update. Actualízame cuando
0: en
1: llegue.
0: En inglés.
1: Update me when. Sí.
0: Sí, así se dice.
1: Exactamente, sí.
0: ¿Lo dijiste bien?
1: Entonces, cuando tú llegues a casa, tú le vas a decir esa palabra a la aplicación, y con eso, tú le vas a mencionar, todos los días te va a decir, oye, está el lanzamiento de este nuevo producto. Oye, está este libro que tú lo estuviste viendo. Oye, hay una nueva temporada tal que no la has adquirido.
0: No, gracias.
1: Oye, estuvimos observando que estabas viendo esto en redes sociales, pero ya está a la venta.
0: Sí, me interesa.
1: Oye, hay información relacionada con determinados artistas que va a ser de tu interés. Todo te está actualizando en el momento para que no haya fallas y puedas comprar.
0: Me interesa eso, joder.
1: Sí, ahora nos están orientando a que vayamos directo a gastar dentro de esta aplicación. Digo, son estrategias que ellos utilizan.
0: Pues, les encanta vender.
1: Nosotros tenemos el poder de decir, va, actualízame cuando. 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
0: Antes de continuar con más, quiero compartirte algo que para mí es muy importante. Muchas personas esperan sentirse completamente listos antes de tomar una decisión importante. Y tú sabes bien que se hace el esfuerzo, pero no siempre se logra estar 100% listos. Esperan tener todas las respuestas, que desaparezca el miedo y que llegue el momento perfecto. Error garrafal. Pero la realidad es otra. La confianza siempre aparece después de dar el primer paso. Esto también sucede cuando hablamos de nuestro futuro. futuro financiero. Prepararte hoy puede abrir oportunidades que mañana marcarán tu vida para siempre. 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Seguimos con más.
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0: Una pausa, ahorita volvemos. No te vayas, esto es El Placer de Vivir. ¿Quieres ponerte en contacto conmigo? ¿Quieres platicar con nosotros? ¿Quieres decirme dónde me estás escuchando? Apunta este WhatsApp. +52 8128 610 170.
1: Ya llegó Moisés con una túnica bien amarilla, doctor.
0: ¿Qué pasa? Pásale, Moisés, pásale.
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2: ¿Quieres atraer más ingresos, abundancia a tu vida? ¿Abundancia de amor, abundancia de lana, abundancia de salud? Póngase metas. A ver, si usted quiere atraer abundancia en salud, ¿qué tengo que quitar? ¿Qué tengo que empezar a hacer ya? ¿Y qué tengo que dejar de hacer ya? Te aseguro que viene la abundancia. En lana, ¿qué tengo que empezar a hacer ya? ¿Y qué tengo que dejar de hacer ya? Empezar a invertir o ahorrar y dejar de gastar en lo que no debería de gastar. Simplemente ponte en tu celular a analizar todas las aplicaciones que subiste un día, gratuitas, y se quedaron ahí, ya te están cobrando. Yo me llevé un susto. Oye, pues no tenía 4 aplicaciones que me estaban cobrando mensualmente.
3: ¿La renovación ya le tocó? No,
2: pues. Pero sí, es que no te avisan.
3: No, pues no.
2: Nomás te la renuevan. Un mes gratis y al mes sopas.
3: Tracas. ¿Y cuántos están así ahorita? Pues
2: claro, claro que ya me ahorré una lana. Casi 3,000 pesos gastando y yo ni cuenta me daba. Asume la responsabilidad, toma el control de tus decisiones en lugar de culpar a factores externos. Es que no hay dinero, es que no hay oportunidades. Asuma su responsabilidad. Como digo, si puedes empezar a vender productos de algún tipo, los que te recomiendo yo, los Tonic Life, por ejemplo, pues capaz de que ganas más dinero en eso. Ya tienes tu trabajo, pero digo, voy a vender café, voy a vender las capsulitas estas, el Mango Life, que te ayudan a quemar grasa. Pues no, pues son productos naturales, nada químico. Todo es natural.
3: ¿Y que te deje?
2: Y que te deje un billetito, pues oye, para mí significa mucho esto. Cristina Núñez, te saludo hasta Honduras. ¿En qué lugar de Honduras me estás escuchando, Cristina?
4: Hola, doctor, me saludo de Tegucigalpa, Honduras.
2: Tegucigalpa, Honduras, que hace tantos años, fui hace 30 años, no he vuelto, espero ir pronto. Amiga querida, ¿tú tienes algún ritual para traer la abundancia? ¿O qué haces tú
5: billete,
2: para traer la abundancia?
5: Papá, billete.
2: ¿Qué haces?
4: Doctor, pues específicamente rituales no, pero pues en esta etapa de mi vida sí ir cambiando muchos hábitos.
2: ¿Cómo, por ejemplo?
4: En todos los aspectos donde necesitas la abundancia. Bueno, en finanzas, obviamente, organizar mis finanzas, no gastar en lo que no es necesario, ir rompiendo con las ideas que sembraron mis padres de que el dinero es malo. Ese tipo de cosas.
2: Pues ese tipo de cosas valen muchísimo, amiga. Estás hablando con mucha seguridad y estás hablando. ¿Te inculcaron tus papás que el dinero es malo? Como en mi caso, mi mamá sí de repente decía que el dinero pues trae muchos problemas. ¿Te lo inculcaron?
4: Siempre escuchaba ese tipo de conversaciones entre ellos, o que el dinero no ajusta, o que siempre vamos a hacer de la manera que somos y no podemos hacer cambios en nuestra vida para salir adelante.
2: ¿Cuál fue el cambio más grande que hiciste en tu vida para poder generar más abundancia en tu vida, Cristina Núñez?
4: Bueno, en mis finanzas, obviamente, pues, aprender a llevar un control sobre mis ingresos. En lo que es en mi vida personal, en la salud, cuidar de mi salud, porque eso también trae abundancia. Y igual, cuidar de mis relaciones.
2: ¿Estás casada o soltera?
4: Soltera, doctor.
2: ¿Qué quiso decir el ¿Qué, porque, a ver, pues estuvo muy largo ese soltera. ¿Qué quisiste decir?
4: No, soltera.
2: Soltera, libre, disponible. Ahí no hay abundancia.
4: Así es.
2: O si andan detrás, si andan, dime. Anda.
4: ¿Cómo?
2: Anda la carne fresca detrás de ti, dime la verdad.
4: Bueno, esperando a la persona.
2: Pues sí, pero que llegue el indicado, no agarres cascajo. ¿Estás de acuerdo?
4: Ah, sí. Porque eso estoy aprendiendo, doctor, con sus programas, no agarrar cascajo, sobre todo.
2: Hola, es que Cristina. De repente agarran cada cascajo. Oye, a ver, aquí tengo algo que no es cascajo, a ver qué te
3: hola,
2: parece.
3: Hola, Cristina, te pasó a César Daniel, hola. Cristina.
2: Tenemos a César Daniel, Cristina, pero no, pero es carne, no, ya casi son de la edad, César. A ver, 34 años, ¿te gustan mayorcitos o menorcitos? ¿Cómo te gustan, Cristina?
4: No, mayores, no menores.
2: Ah, no, César descartado, vas para atrás, no. No, es un niñito este muchachito. ¿Cuántos años tiene César Daniel, 29?
3: César Daniel tiene 29 años,
2: sí.
3: César
2: Daniel. 30. No, pues son 4 años,
3: atrapada.
2: Cristina, ¿qué tanto es? Cristi, son nada más 34. Ay. Tú tienes 34. César tiene 30, pues no te late.
4: Bueno, nunca he probado, no saben, pero
2: pues bueno, pruébalo. Pues pruébalo a ver qué sabe. ¡Hermana! Me encantó como dijo, nunca he probado uno de esos. Pues bueno, te lo mandamos empaquetado, Cristina, hasta Tegucigalpa.
4: Okay. Aquí lo esperamos, sí.
2: Ahí te lo mandamos, ¿eh? Nada más no lo regresas. Aunque sea todo magullado, pero tráetelo, ¿eh? Me lo regresas, porque lo necesitamos.
4: Me siento feliz, doctor, de poder hablar con usted. Siempre escucho sus programas y saludos y bendiciones para todos.
2: Te queremos, hasta Tegucigalpa, Honduras. Porque él, hoy
3: no,
2: Joel.
3: No, fue César el que le picó.
2: Cristina,
3: fue César el que le
2: Cristina, te puso el guajolote, Joel. ¿Lo oíste?
3: Con mucho cariño.
2: Regaña a Joel.
4: No, él no me ponga.
2: Que no le pongas el guajolote.
3: Ay, no, bueno, una disculpita.
2: Una disculpita. Te quiero, Cristi.
4: En todo caso, mándenme a la pista.
3: Mejor, que les encanta.
2: A ver, ¿tienes otro nombre aparte de Cristina?
4: ¿Diga?
2: ¿Tienes otro nombre aparte de Cristina?
4: Ana Cristina.
2: No, te mandamos a rezar, reina.
4: No.
2: Okay, va a la iglesia, Ana Cristina, Ana. Santa. Perdón, ¿qué fue ese ruido? Ay, qué grosero. Cristi, te queremos, Cristi. Te mandamos un abrazo.
4: Igual, bendiciones.
2: A la otra que llames. Me llamo Yajaira y te mandamos, pero rapidito, ¿eh?
3: Sin pensarlo, ¿eh?
2: Una pausa. Esto es El Placer de Vivir Internacional. Ahorita regresamos.
3: ¿Qué va a decir Moisés, doctor?
2: No, si está asustada nuestra invitada. Mira la cara que trae. Y Moisés, mira, peor. Está asustado.
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2: Porque tú lo pediste nuevamente en El Placer de Vivir, Moisés Matamoros, un hombre que es experto en tarot, numerología, en runas, en espiritualidad, contacto con personas del más allá. Bueno, si con los del más acá, no me entiendo, ahora con los del más allá, menos. Pero aparte su vida es muy especial, lo platicamos y está su podcast, ha sido más claro. Moisés Matamoros, porque él estuvo mucho tiempo estudiando muchas religiones. Y sus dones, sus talentos, su propósito de vida lo llevó hacia esto, hacia el tarot y hacia este tipo de prácticas que a veces son muy criticadas, pero el conocimiento da seguridad. Y hoy viene a decir un ritual muy interesante, o varios, no sé, para atraer el dinero. Aparte de ponerte a trabajar, ¿verdad?
9: Es el primero, ¿no?
2: Porque hay gente muy arrastrada. No creo que el ritual funcione. A ver, vámonos con ese tema.
9: Buenos días, mi querido César. Qué gusto saludar a ti, a todo tu auditorio. Y hablar primeramente que la abundancia es un estado de conciencia. Como bien dijiste tú, primer ritual y número uno, hay que jalarle. Porque si no, del cielo no nos va a caer. Pero podemos activar algunas herramientas que puedan hacer que esto crezca y que nos dé alguna seguridad de saber que estamos en el camino de generar. Entonces, tres verbos que nos pueden servir mucho. Agradece. Agradece todo lo que sí tienes y no lo que no tienes.
2: Me encantó. Primero agradece y te conviertes en un imán para el dinero. Así agradece. Es.
9: Dos, aprende a recibir. Porque si no sabes recibir...
2: ¿Cómo detectamos a alguien que no sabe recibir?
9: Yo te quiero decir algo, un piropo, una gratitud. Ay, no, gracias, yo no.
2: Oye,
9: no
2: qué soy... guapa, no es cierto, estoy bien fea.
9: ¿No?
2: Sí.
9: Aprende
2: oye,
9: a recibir.
2: Oye, qué bien te ves. No, ay, no, así es hipócrita.
9: Siempre
2: aprende
9: es
2: a recibir.
9: Importante.
2: Tres.
9: Y tres, comparte.
2: Entre porque más generoso seas.
9: Claro, porque mira, el pobre no es el que necesita más, sino el que sabe que no tiene.
2: Fuerte frase matona.
9: Siempre damos acá frases bien matonas.
2: Bien matonas.
9: Entonces, mira, si esto lo adentramos en un estado de conciencia, entonces nuestros rituales pueden tener una base muy sólida. Consejo número uno para ti que nos estás escuchando. Siempre que haya miel en tu casa. Y miel de la buena, ¿eh? No miel de...
2: O sea, miel de que viene del panal directamente.
9: Así es.
2: No procesada.
9: No procesada, no para el hot cake. No. Miel de la buena, porque la miel, César, es este alimento que nunca va a caducar.
2: Sí.
9: Es un elemento que nos conecta mucho con la energía de la prosperidad. Entonces, ahí en tu casa, que esta miel, tú laves tus manos constantemente, todos los días, cada tercer día. Y al lavar tus manos con la miel y probar un poco de miel, tú actives esto que tú estás deseando atraer. Porque la prosperidad no se persigue, la prosperidad se atrae. Y si con nuestras manitas con miel tocamos algo, se va a quedar pegado. Que eso que nosotros hacemos, pues venga a nuestra vida. Tip número uno.
2: Chiclosón.
9: Claro.
2: Totalmente. Queda chiclosón a la manita. Entonces, por eso es atraer.
9: Así es. Dos.
2: La miel que la tengas, ¿dónde? En algún
9: en
2: lugar
9: la cocina,
2: especial. En la cocina.
9: Porque recordemos que la
2: ¿cómo,
9: cocina...
2: como donde se encuentra todo lo que tienes. Ahí es. Pon miel natural.
9: Ahí pon miel y ahí lava tus manitas. Y claro, pide, intenciona.
2: Que ah, lo que ¿te tú lavo estás las diciendo. Manos con la miel?
9: Claro, tú te embadurnas, te quedas pegosteoso y enjuagar tus manitas con miel, pero estando pidiendo. ¿Qué es lo que tú deseas que de manera abundante llegue a tu vida?
2: Interesante.
9: Súper.
2: Otra.
9: Tip dos. También tenemos en casa canela.
2: Sí.
9: ¿Por qué la canela es importante? ¿Con qué se comercializaba antes? Con especies. Y la canela es una de esas bien importante y significativa. Entonces, la canela de mi casa, yo la muelo, la hago polvito y voy a espolvorear un poco de ello en la puerta de mi casa. Yo abro la puerta de mi casa y voy a soplar para que esa canela haga que se vaya todo lo que está obstaculizando mi canal de abundancia, pero que yo también reciba toda la prosperidad.
2: Oye, sí funciona.
9: Claro.
2: Tú lo haces.
9: Mira, aquí ando contigo.
2: Aquí andas y se quedó una semana en esta ciudad.
9: Claro, y yo lo pagué.
2: ¿Y pagado todo? No, no, el programa no se cobra, espérate.
9: No. Yo, mis viáticos.
2: Ah, tus viáticos.
9: Claro.
2: ¿Y tres?
9: Y tres, consejo número tres, cítricos.
2: Naranja, limón, toronja.
9: Sobre todo los que son de color amarillo. Que nunca nos falten cítricos en nuestro frutero y de vez en cuando hacer una comunión con la prosperidad. Yo parto mi naranja, la hago para el jugo, pero estoy intencionando que esta bebida, que este alimento, el cítrico es un canalizador de abundancia muy fuerte porque nos hace recordar nuestro propio brillo. Todo ritual debe tener conciencia. Hablábamos de eso en el podcast, el ritual conductual. Entonces, no saberme carente, no... saber que yo estoy más necesitado, sino que más bien soy merecedor, porque soy co-creador de mi propia abundancia. Entonces, que los cítricos no falten en nuestra casa.
2: Rituales para atraer el dinero, aparte de ponerte a chambear.
9: Claro.
2: A mí me gustó mucho cuando hablaste del agradecimiento.
10: Papá,
2: me encantó que el agradecimiento siempre
9: es el paso uno, siempre.
2: La generosidad, paso dos.
9: Y saber recibir.
2: Y saber recibir, enséñate a decir gracias. Oye, qué bien te ves. Cuando te paguen, recibe tu pago y claro. Bendícelo. Bendice ese dinero. Poco te pagan, mucho te pagaron. Tú bendice y agradece, se multiplica.
9: Así es, y cuando tú pagas algo, decirle ese dinero, regresas a mí multiplicado, porque lo doy con gusto y de corazón.
2: A ver, cuando recibas el dinero.
9: Cuando tú recibes el dinero, agradeces, bendices ese sueldo. Pero también cuando vas a pagar la luz, vas a pagar la renta, vas a pagar algo, le dices a ese dinero, gracias que llegaste, te estoy entregando, pero vas a regresar a mí multiplicado infinitamente.
2: Gracias, Moisés,
9: por estar cariño.
2: Un placer de vivir. Una pausa. El próximo mes vuelves.
9: Claro.
2: Ahorita volvemos.
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1: Saludos, doctor César Lozano, Oscar, colombiano, aquí en Montreal.
2: Buen día, doctor César, y a todo el equipo desde Paraguay, tomando mate y escuchando una maratón del placer de vivir, como siempre.
3: César Lozano, ¿cómo está usted? Martín Orlando, colombiano, pero vivo en la República Dominicana.
4: Gracias, saludos Monrea, hasta Montreal. Oscar, abrazos para ti, colombiano, estás en Montreal, Canadá. Qué envidia.
5: Ay, tan bonito y tan chimenguenchón.
4: Sí, así es, Oscar. En Paraguay, que está tomando mate a nuestra salud. Oye, yo probé el mate, pero...
6: Muy fuerte.
4: Ay, no sé, es que la gente sabe tomar. ¿Te gusta el mate? No, a mí tampoco, es que no estamos acostumbrados, pero es muy bueno, es un antioxidante buenísimo. Allá está, te escuché, que está escuchándonos allá, un maratón de Por el Placer de Vivir, amiga. No me dices tu nombre. Y también en la República Dominicana está Martín Orlando, colombiano, pero que vive allá, qué rico vivir allá. Vamos con la tanatóloga Gaby Pérez Islas. Dice que entender la muerte repentina es bastante difícil, pero es posible al paso del tiempo y viviendo el duelo. Mi tanatóloga favorita, Gaby, te saludo con gusto.
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8: Hola doctor, con mucho gusto los saludo. Y hoy quiero hablarles acerca de entender la muerte repentina. Yo sé que es un shock tan fuerte que nos deja como atontados, como si hubieran sonado un gong junto a nosotros y nos quedáramos con la resonancia del momento. La muerte repentina no da espacio para despedidas, no deja que cerremos, no deja que agradezcamos, ni que tengamos un periodo previo al deceso que nos vaya preparando. Por eso es un golpe seco y muy duro. Tenemos que recordar una cosa. La muerte repentina es la mejor muerte para el que se va, porque lo evita de sufrimientos, de encarnizamientos terapéuticos, de hospitalizaciones, de dolores del cuerpo. Pero sí es el peor duelo para los que se quedan, porque no tuvieron tiempo de prepararse para ello. El único consuelo que tenemos ante una muerte repentina es saber que la persona no sufrió, que no hubo agonía y que ya llegó a un lugar seguro. Es fundamental tener y trabajar nuestra espiritualidad para poder salir adelante de cualquier duelo. Sin espiritualidad no hay recuperación. Esa es una frase que usamos para adicciones, pero que es totalmente aplicable para la vida. Entre más profundos seamos, más entenderemos el significado de la vida y no tomaremos estas muertes repentinas ni como un castigo, ni como una prueba de la vida, ni como algo de lo cual no podamos salir adelante. Yo los abrazo como siempre, sé que son a veces los temas más duros, pero también es parte del placer de comprender la vida. Con mucho gusto, @gabitanatóloga me encuentran en mis redes y también pueden consultar mi página de internet www.gabitanatóloga.com.mx para que vean mi agenda y sepan dónde estaré presentándome. En cada ciudad voy con todo el corazón. Gracias, doctor.
4: Ay, sí, el peor duelo es para los que nos quedamos. Pues claro, es que cuando se muere alguien nos lloramos más a nosotros que al que se fue. Sabemos que quien se fue ya está en un lugar de luz. 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

0: eso que te pasa. Ánimo, hasta mañana.
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0: ¿Qué por qué? ¿Te permito que me hables así?
1: Que te ponga un alto.
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4: ¿Qué tal? Les informa Rodrigo Durán. La primera, hoy se celebra el Día Nacional de Registro de Votantes, una iniciativa que busca incentivar a los ciudadanos elegibles a registrarse, actualizar su información y conocer los plazos para votar. Más información en www.escogemoselfuturo.org. La segunda, un nuevo informe de Pew Research Center revela que los hispanos ya representan el 16% de los votantes elegibles para las elecciones de medio término de 2026, frente al 9% de hace 20 años. Son casi 39 millones y el grupo que más creció desde 2022 con más de 5 millones de nuevos votantes elegibles. Y la tercera, crece en Estados Unidos el debate sobre los riesgos de la inteligencia artificial. Mientras líderes de OpenAI, Anthropic y Google piden frenar su desarrollo y reforzar la supervisión, el presidente Donald Trump defiende mantener la velocidad para conservar la ventaja frente a China.
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5: ¿Qué tal? Muy buenos días, les saluda Eli Venegas y este es el breve informativo del bueno, la mala y el feo. Estados Unidos debate sobre frenar la inteligencia artificial mientras crece el temor al avance de China. El debate sobre hasta dónde

0: donde debe llegar el desarrollo de la inteligencia artificial, abrió una nueva división política después de que algunos de los principales ejecutivos de la industria adviertan sobre riesgos potencialmente graves, mientras el presidente Donald Trump y líderes republicanos rechazan frenar el avance tecnológico por temor a que China tome la delantera. Electores de California decidirán si se exige identificación para votar. Los electores de California decidirán en las elecciones de medio término de noviembre si se aprueba la Proposición 39 que establece si se debe exigir una identificación válida para votar. Una campaña en contra de que la propuesta sea aprobada organizó en la semana una manifestación en el centro de Los Ángeles. Y la ONU pide una acción urgente para frenar la inteligencia artificial debido a riesgos sin precedentes. El alto comisionado de la ONU para los Derechos Humanos, Volker Türk, pidió este lunes una acción urgente para regular la inteligencia artificial debido a los riesgos sin precedentes que plantean los sistemas más avanzados. Estamos al borde de un cambio irreversible que nos afecta no solo a nosotros, sino a las generaciones futuras de la humanidad, dijo Türk en un comunicado. Hasta aquí llegamos con el breve informativo del bueno, la mala y el feo. Les informó Eli Venegas en redes sociales. Eli Venegas Radio. Excelente martes.
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2: ¿Les ha pasado que les sale una cana? Bueno, en la cabeza.
3: Ay,
4: ok.
2: Y se va por ganas. No, si es que lo digo por el pelo porque me volteó verde. No, a mí no.
3: Sí, tiene la barba.
4: No, tiene la cabeza. Salido canas.
2: Fíjate, qué y raro. De repente te la arrancas.
3: ¡Ay!
2: ¡La cana! ¡Ay, qué marrano! ¿Saben qué pasa con esa situación?
4: ¿Qué pasa?
2: No pueden, no tienen una idea de lo que puede pasar. ¡No se arranquen las canas!

0: ha salido una cana?
1: Hasta ahorita no, fíjate.
2: ¡Mil!
0: Sí, fíjate, no, a mí que... No.
2: Me las pinto.
0: Dice que para que te salga una cana...
2: Tienes que tener ganas.
0: Es tema de genética. Hey. Si tus papás son canosos, tú vas a ser canosos.
1: Mm. Oye, hay gente que tiene 20 ¿qué hubo le años o 10 ¿qué hubo le?
0: Y le salen canas.
1: Y ya tienen canas.
0: Es por la genética.
1: ¿Verdad? Sí, sí, sí.
0: Dicen que fumar hace que te dé canas también.
2: Ah, se te mancha el
0: pelo. No comer bien también hace que te salgan las canitas. Dice que también, obviamente, el tema de la edad, cuando van pasando los años, ¿cómo han pasado los años? Te salen las canas.
1: Sí.
0: Pero, ¿les ha pasado que les sale una cana y se la arrancan?
1: Ándale, sí, cómo no. O mucha gente que de repente ya tiene dos, tres y... A ver, quítamelas, búscamela.
0: Con las pincitas, ¿no? Que te
2: a
0: ponen
2: mí taca, me sacan taca, las taca. De las orejas así, la chayo con las pinzas. ¡Ay, cómo duele!
1: Espérame, ¿te salen canas en las orejas?
2: Pelos y canas.
0: Y en la nariz partes. También.
1: No.
2: En la nariz, ¡ay, cómo duele!
1: Entonces, ¿cómo saber que ya estás viejo si te salen en las orejas canas?
2: La cana es más gruesa que el pelo normal.
1: No, es igual.
2: Sí, güey.
0: No, sí.
2: Yo me he cortado canas y las veo al lado del pelo normal. Es más gruesa, güey, más dura. Como alambres me salen aquí en la nariz.
1: ¿Qué?
0: Dicen que es porque la melanina, cuando se pierde, el cabello cambia su estructura, feo.
1: No, hombre.
0: Por eso se vuelve más seco y más áspero, más rígido, más tieso. Oye, pero muchas de las personas dicen, ¿saben qué? Nos vamos a arrancar las canas, ¿eh? Pásame las pinzas. Y empiezan taca, taca, taca, taca, taca. Y hay una... Pues siempre se ha dicho que si tú te arrancas una cana... te van a salir más. Si no te las arranques porque te salen más.
2: Pero eso es dicho, o sea, es cierto.
0: Esto es un mito feo. No te van a salir más canas si te arrancas la cana. Pero sabes que sí te puede pasar, te puedes lastimar tu cabecita, se puede irritar tu cuero cabelludo. Entonces dicen que si realmente te molesta tanto la cana y no te la puedes pintar en ese momento, agarras una tijerita y desde la raíz, crack, la cortes y ya con eso no te va a crecer más y no te vas a lastimar tu bonito coco.
2: Qué machín,
0: oye,
2: loco.
0: ¿Sabías que el estrés también te da canas?
2: ¿Eh?
0: Si tú tienes mucho estrés, dice este estudio... que te puedes despertar con 20 canas más al siguiente día.
3: Pero son verdes esas canas.
2: ¿Qué es eso de las canas verdes?
3: Las dan los hijos, canas verdes, dicen.
0: ¿Cuál es cana verde?
3: Cuando les dan estrés a las madres y al padre.
0: A mí me salieron cana verde.
2: Cuando usé un tinte, se me puso el pelo verde.
1: Ajá.
2: Un champú que me dijiste ayer.
0: El champú, es que leí que hay un champú oscuro para que no te pintes el cabello.
2: Pero se me puso verde.
0: Pero eso no era una cana. Ya saben, si no se quieren quedar lastimados de sus folículos, no se arranquen la cana, hoy por salen. Favor.
1: Yo el otro día te lastimé el folículo, ¿te acuerdas?
2: Me lo...
1: Es que le arranqué una cana, me dijo.
2: Le di un besito y dijo, ay,
0: ¿de dónde?
4: El bueno, la mala y el feo.
1: A ver, chavos, más adelante regresamos con la pregunta difícil.
0: ¿Cuál es?
1: A ver, pregunta paisano comadre. ¿Qué fue lo peor o lo más tóxico que te hizo tu ex? ¿Qué te hizo? Tal vez es una pareja que ahora, pues que tú ya tienes a alguien más, tal vez se te echó encima, te fue y te reclamó.
2: Te rasguñó.
1: ¿Qué te hizo? 1-855-370-3100.
2: Te rayó el carro, güey.
1: Puede ser. Más adelante las ricas manzanas, agárrense.

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0: Muchachos,
1: ¿cuál es?
2: What happened?
0: ¿Qué ha sido lo peor o lo más tóxico que te ha hecho tu ex?
1: Ay, Diosito santo.
0: 1-855-370-3100. No sé, a lo mejor
2: una pedrada
0: le hizo algo a tus cosas.
2: No,
0: le...
2: una pedrada al carro.
0: Al carro.
1: ¿A ti te hicieron una pedrada?
2: Ahorita les cuento.
0: No, ya regresamos con tus llamadas. ¿Qué es lo más tóxico que te hizo tu ex?
3: Hola.

0: enamorado, no ves cosas.
1: No ves que es una... se vuelve ciego.
2: Pues, ¿cómo manejas, güey?
0: No, no, no.
2: O sea, ando enamorado.
0: Cosas del amor, feo.
1: Todo lo ves bonis, todo lo ves pinky, sí, bonito, divino.
0: Nada le huele. Nada está mal.
2: Tres días hay cosas que sí.
0: Nada de lo que... Güey, es la verdad, es la verdad. Nada
1: todo lo ves bonito.
0: Todo lo tiene bonito, todo, todo, 100%.
1: ¿Sabes mi mamá que me decía? Lo que más te gusta va a ser lo que menos te va a gustar después.
0: ¡No, hombre!
1: Me decía, haz de cuenta, ay, ahorita te parece bonito y chistoso esto, y después eso va a ser algo que no te va a gustar.
0: ¿Neta? Asumecha. Pues, pregunta para ti que nos escuchas.
2: Uno no sabe ni qué.
1: No ve. No, todo, la neta,
0: el amor te inhibe.
2: Estoy ciego, necesito lente, y ahora enamorado, oye, sí. ¿Cómo
1: estás? Oh, you need his love. Pero, ¿tú qué estás tan enamorado de la Chayo? ¿Qué no le ves?
2: Todo. Todo.
3: ¿Todavía se besan en la boca, feo?
1: No. De lengüita. No.
3: ¡Qué asco!
2: No, ya no.
1: Ay, don Tela, si la Chayo está bien erótica.
2: Eso es de jóvenes.
3: Ellas son como hermanos, ¿qué no?
2: Son primos, primos.
0: Son como ya roommates, algo así, ¿no, feo?
2: ¿Qué te ha pasado, Pau?
1: De que ya alguien...
2: Ahorita la persona con la que estás, ¿qué?
1: No, ahorita estoy yo en las nubes. Pero de que de repente ya alguien me arte, que me hagan celos, cosas de celos. Sí me han hecho cosas de celos, pero no has... Ah, no, sí, tuve un ex, estaba bien loco.
2: No, pero
1: loco,
2: tú nunca lo has hecho.
1: Ah, que yo algo de celos, loco.
2: Es tóxica.
1: No, o sea, de repente sí haces el dramita de, oye, esto no me gusta, el otro. Pero sí, así algo loco de rayar carros y eso jamás.
2: Oh, no, la hermana de la Chayo descubrió al vato que le andaba poniendo el cuerno. Y pidió a la otra hermana, a la Leti.
1: Sí. ¿Mm?
2: Vamos a buscarlo porque se juntan, son como máquina, cholas, como ganguera.
0: Sí.
2: Y dice, tráete una piedra.
3: Una mujer nunca actúa sola.
2: No, tráete una piedra. Agarraron un piedrón así como...
0: No.
2: Que de unas 10 libras, yo
1: Ay,
2: creo.
1: Cállate.
2: Y como ellas son fuertes, una de ellas hasta era peleonera. Y que se le emparejan. Y ahí va con la desgraciada. Y aquel güey se paniqueó, subió la ventana y estas en la luz. ¡Pum!
1: No manches.
2: No, le rebotó la piedra y les entró para atrás a ella. Te lo juro.
0: ¿Qué?
1: Dios mío.
2: Se acercaron tanto. ¡Pum, pum! ¡Ay!
0: Le rebotó la piedra.
2: Sí, te lo juro.
0: No, es que una
2: ahí
0: ventana.
2: Con un brazo hinchado.
0: Una ventana que... bien cerrada es muy difícil de quebrar, Faith.
2: Sí, güey.
0: Sí, claro. Bien cerrada.
2: Tiene
0: bien
2: que
0: cerrada.
2: Ser algo picoso, ¿no? Algo puntiagudo para quebrarla. Pero algo redondote así te la sí. rebota. Y como es ondulada, Pau, eso la tiene amortigua. Pues que le cae la piedra. ¡Ay,
1: ay, no, qué lío!
2: ¡Qué bueno!
0: Ay, a ver, pregunta para ti que nos escuchas. ¿Qué es lo peor o lo más tóxico que te hizo un ex, una ex? 1-855-370-3100. A ver, ya tenemos a Jazmín con nosotros. ¡Hola, Jazmín!
1: La Jazz.
4: Hola, buenos días.
0: Buenos días. ¿Qué te hizo ese ex tóxico, Jazmín, lo peor?
1: Novio tóxico.
4: Casi me mata.
1: Cállate. No.
2: ¿Qué te hizo?
1: ¿Cómo?
4: Pues me dio una golpiza que me desgreñó, me dejó sin greña.
2: No. ¿Por qué, mi amor?
4: La cara toda hinchada. No, de ay, no, no. Que me dio.
1: ¿Pero cómo comenzó esto? ¿Qué sucedió?
4: Es que como dice el pelón, a veces uno está tan enamorado que no ve. Yo miraba señales, pero no la quería aceptar. Dije, no, va a cambiar. Sí. Me encerraba.
1: Dios mío.
4: Me hacía muchas maldades a mis carros.
1: Oye, cuando te encerraba, ¿qué te decía? Quédate aquí para que no pase nada, ¿o qué?
0: Es que te amo.
4: No, me lo decía. Ajá, pero me lo decía violento, así como enojado. Si no, pobre de ti, ¿cómo te va a ir?
0: Ay, güey.
4: Me encerraba.
0: Sí.
2: ¿Y a poco no te podías escapar por la ventana o qué pedo?
4: Pero pues, ¿cómo? Si nomás había una ventana, era como un estudio en el que estaba yo.
0: No, y mira, te voy a decir algo también. Esas restricciones también, Jazmín, son como el elefantito. Cuando está chiquito un elefante, lo amarran de un palito y como no se puede
1: ir,
0: ahí se queda. Ya cuando está grande, lo amarran de una estaca, que fácil, el elefante de una, o sea, un estirón la arranca, pero ya no lo intenta porque
1: sí, ya
0: mentalmente ya está ahí, o sea, se trauman, güey.
1: Es que, ¿sabes qué? Uno, cuando pasan estas cosas, uno dice, va a cambiar por mí. Ese es un error que tenemos las mujeres. Sí, yo lo voy a cambiar. No.
0: Oye, Jazmín, ok, te encerraba y todo el rollo, pero ¿cómo comenzó ese día de la golpiza? ¿Qué pasó? ¿Qué tomó? ¿Por qué se enojó? ¿Qué le hiciste o qué?
2: Qué feo es eso.
4: Porque ese día salí de trabajar y le dije, ¿sabes? Oh, quería tener relaciones. Le dije, no, estás loco, vengo sucia, me voy a meter a bañar. No, así. Te dije que no. pero más nunca me imaginé que él me iba a estar esperando afuera de la puerta del baño. No pude ni meter las manos, me agarró de las greñas, me metió una golpiza.
0: No.
4: Que al último, se lo agradezco mucho, una homeless, porque dijo él, ahorita todo tu cheque que vas a agarrar, porque lo encontré que se estaba drogando con cristal.
1: Ay, Dios mío, no, pues más fuerza aún.
0: Sí. Ay, güey. Oye, Jasmine, ¿y luego qué pasó? ¿Le llamaron a la policía o qué onda?
4: No, para eso me dijo, ahorita, porque todo tu cheque que agarraste, vamos a ir a comprar cristal, y que él mismo me iba a hacer que lo hiciera.
2: ¿Qué?
4: Si me llegaban a encontrar muerta, supieran que fue de una sobredosis.
2: Oh, my God.
0: Oye, Jasmine,
1: hermosa, ¿pero cómo podías seguir con él con estas cosas tan intensas? O sea, entiendo que de repente te hagan algo leve y digas, ay, qué tierno, pero esto ya era too much.
4: Me estaba amenazando con mi hijo.
1: Okay. Ay, Dios mío, ¿cómo pudiste salir?
4: ¿Eh? Okay, en el momento cuando dijo que íbamos a ir a agarrar la droga, yo decía, Diosito, ay, Diosito, haz algo para que yo pueda salir de esto. En un momento que él quiso, porque hasta eso se robó mi carro, pero para antes de eso, me llevaba de la mano, agarrar así como para atrás, no vayas a gritar algo porque así te va a ir.
0: Ajá.
4: No sé, en un momento que fue una descuidada que se dio con el mismo codo, yo le di y me eché a correr.
0: Okay.
4: Y una homeless que estaba por ahí fue la que me miró toda golpeada de la cara y fue la que habló la policía y empezó a gritar. Cuando ella empezó a gritar, él lo que hizo, huyó con mi carro. Mi carro nunca lo encontré.
0: Hola. Oye, Jasmine, ¿y lo agarró la policía al fin? ¿O en qué terminó todo esto?
2: Historia para película. Sí.
4: Al final, no, después me di cuenta dónde estaba, y como yo tenía un amigo que trabajaba en el de departamento de policía de Riverside.
0: Ajá.
1: Ay, Dios santo.
4: Le dije, ¿sabes que ya sé dónde está? Y sí, creo que alguien me dijo que rodearon todo donde estaba él, y sí lo agarraron.
1: Oye, Jazz, ¿cómo inició todo esto? Porque todo va en crescendo cuando empiezas en una relación codependiente y tóxica. O sea, ¿cuáles eran las primeras red flags que tú dijiste no antes del encierro?
4: Su forma de cómo me hablaba, cómo era tóxico, y no sé, su mirada me daba miedo.
2: ¿Así te enamoraste de él?
0: Pero pues el amor, güey, es que al principio
2: el amor, güey.
1: ¿Te da miedo?
0: Sí, tremendo.
1: ¡Hala,
0: no,
1: qué
0: pero
1: locura!
0: Qué bueno que saliste de eso, Jazmín, sí, la neta. A ver, tenemos a Gio con nosotros. Hola, Gio.
2: Ay, no, qué fuerte es tu
5: llamada. Buenos días, saludos de Chicago.
0: Saludos, Gio. Oye, compadre, ¿qué es lo más tóxico, lo más loco que te hizo una ex, güey?
5: No, pues la verdad tengo muchas historias, pero ahí les va una.
1: ¡Ay, Dios!
5: Una vez estábamos peleando con la pareja y todo, y dije, ¿no sabes qué? Pues me voy a salir de la casa para no estar peleando, ¿va?
0: Ajá.
5: Pues ella nada más, a lo nada, me puso una orden de restricción.
0: ¿Qué?
5: No sé qué mentira le dijo a la policía, y pues no le pude hablar, ya no me podía arrimar, ¿va?
0: Sí.
5: Tuvimos que agarrar abogados.
0: ¿Tenían hijos?
5: ¿Mande?
0: ¿Tenían hijos?
5: Sí, tenemos hijos.
0: Oye, lo peor.
1: ¡Ay, Dios! ¿Y qué le dijiste?
5: No, pues ya no puedo decirle nada, no podía contactarme con ella ni nada.
0: Sí.
5: Y al último, pues, tuve que agarrar un abogado, ella también, estuvimos yendo a cortes, nada más.
0: ¿Yo?
1: ¡Lo mató! Como final.
0: Se te cortó lo más
1: película.
0: Bueno,
1: ¿no
2: estaría ella ahí? Le dio
1: no
2: un
1: puede
2: putillazo.
1: Ser.
0: ¿Nada más por qué, güey?
5: ¿Mande?
0: ¿Nada más por qué te cortaste? ¿Por qué?
2: Te quedaste en el nada más.
5: Es que no sé, nada más, pues estaba peleando mucho y ella, pues ya no me quería ir a la casa, ¿va? Yo me salí, le puso la orden de restricción y al último, nada más para que nos fuéramos a ir a ver a escondidas, ¿tú crees?
0: ¿Qué?
5: Y al último, pues yo.
2: Tú ya estás menso.
0: ¿Se veían escondidos para darse pasión?
1: Sí.
5: Ah, pues sí.
0: ¡Hoy no más!
1: Está
2: menso ya, no tiene. Arreglo esta gente así.
1: Pues es que hay muchas personas que mientras más difícil, más les gusta y más prenden.
3: El amor Apache, ese.
2: Apache.
1: No manches.
0: ¿Qué es lo peor, lo más tóxico que te hizo una ex? Ay, un ex. 1-855-370-3100. Ahorita regresamos con tus llamadas, ¿eh?

0: difícil. ¿Qué fue lo peor o lo más tóxico que te ha hecho un ex, una ex? 1-855-370-3100. A ver, mira, tenemos a Mayra con nosotros. Hola, Mayrita, ¿qué metió?
1: Ay, Mayra.
2: Hola, buenos días.
0: Buenos días.
1: ¿Qué te hicieron, mamita, que fue así super toxic land?
2: Yo me casé con un hombre de 33 años a mis 16 años.
3: ¡Qué güey! El doble.
0: ¿Mucha vida?
2: Sí, los 2 años fueron de golpes.
1: Ay, Dios mío.
2: Y se pudiera decir torturas porque no me daba de comer, me golpeaba, me...
1: ¿Qué? ¡No! ¿Cómo lo conociste? ¿Cuando lo conociste era así o fue de un momento a otro cambió todo?
2: Pues cuando era mi novio empezaba a hacerme cosas como pellizcarme, cosas que yo no sabía que era tóxico porque era mi primer novio.
0: Sí, no, y no estás. Estás bien morrilla, 16 añitos.
3: ¿Esto fue en México o aquí?
2: Eso fue en México.
0: Ajá. ¿Y luego, Mayrita? ¿Qué más?
2: Llegaba, abusaba de mí y en una ocasión llegó y me encajó un cuchillo en la costilla.
1: ¿Qué?
3: ¿Por qué?
1: ¿Qué haces?
3: ¿Qué razón te dio?
1: No, pues no hay.
2: Se ponía violento porque no quería que golpeara al niño, porque tuve un niño con él.
3: Ajá.
2: Y le decía que me diera a mi hijo y decía que no. Dijo, con esto es lo único que puedo amenazarte. Y golpeaba al niño.
3: ¿Eh?
2: Daba la boca morada.
1: ¡Ay, no! Mi hija. Wow. Oye, ¿y te daba miedo ir con las autoridades, Mayra, o qué?
2: Sí, porque sus hermanos trabajaban chuecamente con gente muy mala.
0: Ah, oye, Mayra, pregunta, ¿y tu familia, mamá, papá, hermanos, no te veían toda golpeada, los moretones tal vez?
2: No, porque él me llevó a vivir a otro lugar que quedaba a una hora de donde vivía mi familia.
0: Te alejó de tu familia.
1: Ay, Jesús. Oye, ¿qué pasó la vez que te enterró el cuchillo cuando llegaste al hospital? En México luego te preguntan, oye, pues alguien te lo hizo, ¿qué dijiste?
2: Que no, que fue en la calle porque le tenía miedo a él porque dijo que si no iba a matar a mi hijo.
1: Ay, no, Dios mío, santo.
0: ¿Cómo lograste salir, Mayra, de esta relación tú tan morrita?
1: Ay, no.
2: Cuando cumplí 18 años, ajá, le dije que iba a ir a visitar a mi familia y agarré a mi hijo, agarré mis cosas. Uy. Y me vine para Tijuana.
1: Ay, mi vida.
0: ¿Y tenías familia en Tijuana? ¿Amigos? ¿Cuál era el plan?
2: Una tía de una amiga me acobijó en su casa y de ahí me vine para Estados Unidos con mi hijo.
0: Okay, muy bien.
1: Ah, ¿y no los volvió a buscar? ¿No intentó? Porque estas personas se vuelven locas.
3: Ay, no, qué feo.
2: Pues metió demanda de que me estaba buscando porque yo lo golpeaba, dijo en la demanda, y llegó a...
0: ¡No más!
1: No puede ser. Cínico. Ay, Dios mío. Oye, una recomendación, Mayrita, que le des a las chavas o a las mujeres que... u hombres, porque también hay hombres que sufren agresión, para que despierten y se vayan. Cállate. Ay, sí. Tú.
2: En la primera ocasión que te grite, lo mejor es que te alejes de ahí. Y ya, la persona nunca va a cambiar y la persona siempre va a ser igual.
0: Claro, pero bueno, de repente también lo que desarrollan muchas personas es tal vez cierta codependencia.
1: Sí.
0: De que no lo agarren, no le peguen, no. Ay, no. Y vuelven.
3: Tú comprenderás, pelón, estás codependiente de la mandilionés.
0: Hoy.
3: Bien mandilón el desgraciado, sabe, lo entiende, lo acepta, lo grita al aire y así no cambia. Aquí estoy.
1: Lo enseña, güey, pues, dice.
0: Ahora sí que, ¿ya qué hago, güey?
3: Pues sí, ¿cómo
0: ya me amenazaron con mis juguetes? Tenemos a Chuy. ¡Hola, Chuyito!
1: Eso es lo tóxico del pelón.
4: ¡Hola, Chuy! ¿Cómo estás? ¿Qué pasó?
0: Saludos a Chuy. ¿Qué es lo más tóxico, lo más loco que te ha hecho una ex, Chuy?
4: ¡No, calla, boca! ¡No, calla! ¡Ya de Guanajuato, vale! Yo escuchando ahí. Ahorita me estoy escuchando ahí donde me pasó la fábrica. Ahí tienen la radio por todos lados.
1: ¡Ay, está
5: borracho todavía!
1: ¿Qué pasó, Chuyito?
4: Espérate, caracol. Mira, resulta de que... pues nos separamos porque pues se quebró la relación. Entonces, ¿qué pasa?
0: Uh-huh.
4: Que después, cuando se quebró la relación, pues andan todavía queriendo ser como amantes. Entonces, ella me decía, regresa conmigo, regresa. Y yo dije, ok. Y un día decidí yo agarrar mis trapos. Tú sabes que es lo único que saca de la relación, uno, las garritas.
0: Sí.
4: Y no, las llevé todas.
0: Y no todas.
4: Llevé nomás una bolsita.
0: Exacto.
4: Mira, llego a la casa con ella y tenía 2 hijos. Ella, llego a la casa y ya les dice a los niños, ya llegó Chuy para atrás, mira, ok, bueno, pues luego a lo que dune, luego llegué como a echarme mi palenque musical.
0: Hoy no, aprovechado, ¿eh? No, bueno, pues ya estás ahí, ahora, escala técnica.
4: Mira, no, a lo que yo iba, ya iba, yo ya iba bien ganoso. Entonces, en cuanto termino, mira, en cuanto termino, yo creo como a los minutos le digo yo a ella, sabes que ya no me siento yo a gusto aquí. Y que me dice, de verdad, todo esto que le estoy diciendo, me dice, sabes qué, vete, porque si no, ahorita me arrepiento de lo que estoy diciendo, que te vayas, vete. Y agarré mis garritas y salí volado.
0: Sí, aprovechas.
4: Al siguiente día, sus dos hermanos fueron y me prendieron el carro, lo quemaron.
1: No. ¿Eh?
0: ¿Qué?
1: ¿Cómo que te prendieron el carro? ¿Con gasolina y así de que fuego y fa como película?
4: Sí, le aventaron una botella de gasolina y luego...
0: Una molotov.
4: Aquí en Estados Unidos fue un viernes 13 y la gente tiene esa que superstición de que ¡ay! Y era viernes 13 y me dijeron, Chuy, se está quemando el carro. No, es viernes 13, me están jugando una broma. No, pues, ¿verdad?
0: ¿Qué?
4: ¿Verdad? Me lo quemó.
1: ¡Ay, Dios mío!
0: ¡Ay, le loca, quemaron el carro!
1: ¿Y las autoridades qué te dijeron?
5: Se quemó.
4: Las autoridades, a mí no, cálmate, me metí en un problema más grande. No, dije, ahí muere ya como con el palenque que me había aventado y la quemadita de carro, ahí quedó mano.
0: Ay, sí, no Dios ya, mío, ya ni buscarle.
3: ¿Cómo quedó el carro?
5: Quemado.
1: No, hombre, qué miedo.
3: Eso es lo qué bueno que no estabas tan dentro.
1: No.
3: ¡Peligro! ¡Peligro!
1: ¿Qué pasa?
3: La gente se está enfermando.
1: Sí.
3: Hay un virus y los doctores no entienden ni saben de lo que se trata.
0: ¿Qué?
3: Pero van a empezar a caer enfermos en cama.
0: ¿Cuáles son los síntomas, feo?
1: Aquí tenemos
3: ahorita
1: uno que se la pasa
3: te voy
1: tosito,
3: a contar.
0: Güey, yo sí siento ahorita tos y...
3: Aguas,
0: no,
3: aguas.
0: Allá va. ¡Aguas!
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1: ¿Por qué se está enfermando la gente?
2: ¿Por qué?
1: Parece como gripa. Parece como alergia.
2: Pero aquí no, los dos andan estornude y estornude.
1: Yo tosí, estornudé, el pelón también. Hay mucha gente afuera que se está enfermando. Van al doctor, salen los resultados de la prueba negativos al COVID.
3: ¿Qué?
1: Y a gripa y a todo.
3: O sea, parece gripa, pero no es gripa.
1: Pero no, y parece COVID, pero no es COVID.
2: Y no es alergia.
3: Entonces, ok, si
1: y no es alergia, dicen.
3: Entonces, si no es eso, ¿qué es, güeyito?
1: Sabe, están paniqueados los doctores. Esa es la pregunta difícil. 1-855-370-3100. ¿Qué crees tú que será? Ay, y Jesús. Hay evidencias, porque este vato habló en video ahorita en @bonomalafeo en YouTube. Métanse.

0: entró el coronavirus.
1: Ay, no, qué feo.
0: Tres semanas.
2: 2019, creo,
0: sí, Feito. 2019, pero. Sí. La gente decía, no, este no va a ser una pandemia.
2: Güey.
0: Va a ser nomás mi hijo, un virus nomás.
2: Mi hijo tenía un vuelo importante. Ey. Nunca había ido a Europa el güey, nunca, con su pareja. Oye, papá, ¿tú que viajas y que. ¿Tú cómo la ves? Y digo, vete. Le digo, vete, no hay pedo, no pasa nada. Casi se quedan atorados allá, güey.
1: A mí me pasó lo mismo.
2: Cuidado.
0: ¿Tenías un vuelo?
1: Sí, pero en México todavía estaban anunciando que había algo raro, que no se sabía, no había
0: tanta
1: información.
0: ¿Todavía no hacían internacional?
1: Nada, me fui, me tocó en España. Yo siento que a mí en España me dio COVID. Me sentía bien mal, me hospitalizaron.
0: Fue el país más afectado al inicio, ¿no?
1: Y después Francia, y me fui a España y a Francia.
2: Pues es que, ¿cuántas veces no se ha manejado que la fiebre del marrano? Y que la fiebre
0: era tu fiebre.
2: No. Que la fiebre avícola, no sé qué, que no, y nunca pasaba nada, güey.
1: Oye, pero a mí lo que me pasó es me sentía bien mal y todo. Y un día después, o sea, yo me regresé a México y al día siguiente cerraron aeropuertos en España.
0: Ay,
2: es histórico.
1: De locura.
0: Y mucha gente que pensaba que no iba a ser una pandemia. Y resultó ser una pandemia. Se me hace que esta que anda ahorita, que no se le ha encontrado todavía.
2: ¿Qué es, güey?
0: Resultado. ¿Qué? Ya le pusieron sobrenombre.
1: ¿Cómo?
0: El nastivirus.
2: Nastivirus.
0: El nastivirus.
1: Porque todo el mundo se anda enfermando.
2: Muy científico.
0: No, es sobrenombre. La gente se lo puso.
2: Okay.
0: Los doctores no saben de qué se trata. Va la gente con como algo así de síntomas de gripa.
2: ¿Por qué nastivirus?
0: ¿Te
2: da diarrea o qué?
0: La neta no sé. Uh-huh. La gente va al doctor, le hacen una prueba, le hacen una prueba del COVID, de la gripe, de lo que quieran.
1: Mira,
0: y no le encuentran nada. Y entonces dijeron, entonces, este es virus, es un nasty.
2: Nasty.
1: Mira, porque no lo encuentran. Fiebre, dolor de garganta, tos, congestión, dolor de cabeza, dolores musculares, cansancio, vómito, diarrea, náuseas y dolor de estómago. Todo eso puede pasar.
0: A alguien de tu que tú conoces le dio, ¿verdad?
1: No, lo que le conté ayer al feo es que ahorita hay muchos virus. Y un amigo fue a un restaurante, comió, pero estaba súper saludable, se los digo, fuerte, fornido, todo. Y de repente me puse sus historias. Y está raquítico, flaco en el hospital. Y me dice que le dio un virus que casi se muere.
2: ¿Pero qué virus fue ese?
1: Ay, se lo dije al feo el nombre.
2: Oh, pero no es el nastivirus.
1: No,
2: ese que,
1: pero ahorita hay muchos virus. Hay que tener cuidado, hay que lavarnos las manos, pero hay que tener cuidado.
0: Pero este no le encuentran, en el resultado sale negativo, no dicen ya que tiene nada. Güey, no tiene ni nombre.
3: Por eso es mejor estar gordito, tranquilo, no pasa nada. Mire, estaba bien en Mamá Dolores y todo el rollo.
0: Dijo el marrano.
3: Se casi se muere.
1: Oye,
2: ahí está.
1: El Cookie Monster corrió para decir este comentario.
3: Sí. Pero es que Paola, no es el primero. Conocimos un entrenador de gimnasio que casi se moría con el COVID,
2: sí,
3: ¿cierto?
2: Sí,
3: ¿no?
2: Sí, es verdad.

0: negative for strep, COVID, and the flu. 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I'm not trying to scare people, but it's just making people feel like... Like, it is making people feel sick. It's a lot of chest congestion, a lot of coughing, feeling weak, fatigue, right? Sneezing, runny nose, and just overall.
1: A ver, dice aquí, es un nasty virus, un nasty virus que, se, que está afectando a la gente y los síntomas que es dolor de pecho.
2: Yo estornudé ahorita.
1: Dice que toser,
3: yo les voy a hacer una pregunta.
1: Congestión nasal.
3: Los dos han tosido.
2: Estornudado.
3: Sí. Han estornudado.
2: Y gaseado. Sí.
3: El pelón trae moquito.
1: Sí, sí, sí.
3: ¿Traes congestión?
1: Machín también, sí.
3: ¿Y qué tal si traes el nasty virus?
1: ¿Será, Pau? En una de esas. Y pues y si lo traigo, ¿qué hago?
2: Pues no vengas a trabajar. Yo mañana no voy a venir, güey.
1: Güey, pero yo ya me hice la prueba del COVID y salió negativa.
3: Este no es COVID, esto es. Sí, pero este es otro virus.
2: Oye, oye lo que dijo.
0: Making you feel miserable. 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I'm still getting over it. And there's some people that say it's taking them 2 or 3 weeks to get over it. So whatever it is out there, I hope everybody's feeling better. Try to stay away from people that are sick, but it is spreading around right now.
1: A ver, el vato dice, a mí ya me dio. Wey. Dice que se toma de 2 a 3 semanas para que salga de tu organismo, güey. Para empezar a sentirte
2: mejor. Yo tengo amigos en San José que me hablaron ayer. Estaba platicando con un compa en San José. Y ¿cómo se llama ahí donde está el Martín?
1: ¿Oakland?
2: Sí, por ahí por Oakland.
1: Sí.
2: En el área de la bahía.
1: Ajá, San
2: Dice
1: José.
2: Dice que hay mucha gente enferma que fueron a comprarle botas y él mejor se retiró de ellos porque estaban estornudando, tosiendo.

0: más un virus o alergias. 1-855-370-3100.
1: Eso también puede ser, güey.
2: O sea, las alergias. Están mandando en aviones nunca para que nos enfermemos.
0: Nunca lo he visto así tan fuerte, güey. Mucha gente alrededor mío lo ha traído.
3: Un ataque terrorista.
0: Mira cómo ando yo.
2: No, bueno, con los terroristas.
1: Entonces ya.

0: esquina, el bueno, la mala y el feo.
1: Espérate, ¿y el ring?
0: ¿Cuál ring? Están en la app de Euforia.
2: Se están peleando.
3: ¿Qué será lo que está pasando? Está alrededor de todo Estados Unidos. Ya me ha hablado gente de Nueva York. Vino un compa también de Nueva York, venía estornudando y dije, este güey a lo mejor me enferma.
4: Sí.
3: Gente de San José, de Gilroy, de todas partes, están diciendo que hay algo muy fuerte afuera en el aire.
4: ¿Qué será?
3: Piensan que es gripe.
5: Y en los aviones dicen que es el peor lugar
3: porque se concentra
5: para contagiarte. Que ahí todo el mundo, como no limpian bien y todo, ahí pueden estar.
4: Oye,
5: todos
4: pero,
5: los
4: pero virus. ¿Qué es esto? O sea, no es coronavirus.
3: Ya se hicieron pruebas.
4: No es
3: gente,
4: gripa.
3: No es alergia.
4: ¿Qué demonio es entonces? ¿Qué
3: demonios
4: es?
3: Ya le apodaron el nasty. Virus.
4: Nasty virus.
3: Mira, tenemos el video. Próximamente la gente en @bueno_malafeo en

0: en el YouTube para que watchen. Porque esta madre sí va a crecer. La gente se está quejando.
1: 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And, you know, a lot of people are testing negative for strep, COVID, and the flu. So nobody really knows what this is. I'm not trying to scare people, but it's just making people feel like... Like, it is making people feel sick. It's a lot of chest congestion, a lot of coughing, feeling weak, fatigue, right? Sneezing, runny nose, and just overall making you feel miserable. And this thing is spreading out there, and I know because I've gotten it. I'm still getting over it. And there's some people that say it's taking them 2 or 3 weeks to get over it. So whatever it is out there, I hope everybody's feeling better. Try to stay away from people that are sick, but it is spreading around right now.
2: O sea, es algo que
0: de la gente que está enferma.
2: Sentir dolor en el pecho, congestión, te corre la nariz, todo eso.
3: Hace como una semana el pelón vino bien enfermo.
0: ¿Otra vez?
3: No, y te acuerdas que te hicimos la prueba, que dijimos, no, hazte la prueba.
2: Pero eso fue la garganta, resequedad de garganta.
3: No, pero a lo mejor no se vio en lo del COVID.
2: Lo de ahorita es diferente.
3: ¿Qué sientes ahorita?
2: Mucha tos. Sí. También de repente, ya no tanto, pero la ¿cuándo fue? Antier. También la nariz sí tenía un poquito.
3: ¿Y la panza? ¿Te duele la panza?
2: No, nada.
0: ¿Por qué está inflamada?
2: No, esos son los tacos que me eché ayer, papi. No, pero el dolor de cuerpo, que cansado y todo eso, no lo siento. Y para mí que me lo pegó mi vieja la sargento.
3: ¿Por qué?
2: Sí, porque ella se fue al cotorreo. Andaba ahí entre parques de diversiones y que yo me voy, que sí, que no sé qué.
3: El avión.
2: Y tenga, venga para acá, papá.
0: Ande. Te dio beso.
3: Mira. Sí, obvio.
0: ¿Sí?
2: Sí, sí.
3: Son esposos. Se besan de lengüita así.
2: ¡Ay, bla, bla, bla, bla, bla, bla, bla, 25 años y todavía se besan, qué asco!
0: ¿Sí la besas de lengua?
2: Pues ya no, güey. Ya es como.
3: Con el taco,
2: ya
3: con como el que taco.
2: Nos damos que
0: pone una tortilla, saca la lengua. No, pone tortilla, salsa y se voy a.
2: No, ya nomás nos saludamos así de que. Ya somos compas.
0: La Chayo y yo nos agarramos sin placas, sin dentadura.
3: Qué bueno, güey.
2: Pregunta paisano, comadre, ¿a poco a ti también te ha dado? 1-855-370-3100.
0: Juanita, tenemos a la Juanita. Juanita. Good morning.
4: Buenos días.
0: Hola, Juanita. ¿Tú tienes los síntomas de este virus? ¿O andas mala o conoces a alguien que se ha enfermado y no le han encontrado qué pedo es?
4: Tengo 3 en mi casa que andan con esos síntomas.
3: Ay, Dios mío.
4: Nada.
0: ¿En qué área?
4: Coronavirus, nada. Aquí en San Diego.
0: ¿Y no es coronavirus? ¿Ya lo llevaste a hacer la prueba y todo ese pedo?
4: Sí, ya, y no. Pero oye, tienen así.
0: ¿Cuáles son las?
4: El cuerpo cortado.
3: Sí.
4: Uno se enfermó del estómago, le dio diarrea.
0: Es lo que dijo la Pau, que le pasó a la amiga.
4: Y de verdad que yo digo, pues no, yo bendito Dios no me he enfermado. Y sí tengo miedo porque trabajo para una escuela y apenas nos van a llegar los chamacos.
0: Hay
4: muchos estudiantes internacionales. Entonces,
2: oye, Juanita, ¿no serán alergias tal vez?
0: ¿Estás loco?
3: No, pero la alergia no te hace sentirte mal.
0: No, ni cuerpo cortado, ni estómago.
3: Oye, mami, ¿qué te dicen los doctores? Porque luego uno va y el doctor te dice, ya, mira, tómate esta pastilla y ya, y no pasa.
4: Pues nomás les dan como, ¿para qué? Para el dolor, ya sabes, paracetamol, y unas cositas así, pero siguen igual
2: todavía.
3: ¿Cuántos días llevan así, preciosa?
4: 5.
3: No, ya es un rato.
2: Mira, pues al parecer, el nastivirus, según lo que dice este vato, el del video, dice que de a 2 a 3 semanas.
3: No manches.
2: Se me hace demasiado para que alguien lo tenga.
0: Ahí tenemos al José también. Quiero opinar, José.
5: Hola.
0: ¿Qué onda, loco? Oye.
3: Hello, Luis.
0: ¿Tú andas malo también o tienes a alguien, conoces a alguien que le ha pegado este virus?
5: No, ya me le gané. Una
3: vez
5: como una semana y media, yo creo.
3: Sintiéndote así.
0: Ay, mamá. ¿Qué sentías?
5: Sí, me dio a mí y a mi suegra.
3: Ay, Dios mío.
0: Ay, la suegra no hay pedo, pero tú sí cuenta. ¿Qué sentías?
2: ¿Qué era, Pepe?
5: Pues era un dolor de pecho bien fuerte por atrás y por delante del pecho y de espalda.
2: Oye, ¿y tos? ¿Tenías mucha tos también?
5: Sí, bien fuerte.
3: No, eso está cañón.
5: Luego me dolían las cejas.
2: Yo traigo tos, muchachos, traigo tos.
3: Sí.
2: Creo que me voy a tener que ir a la casa. Ajá. 3 días.
0: Yo también te sigo mirando tus
5: signos. Es té de ajo con cebolla y
2: té de ajo.
3: Sí, sí dicen que el ajo es súper bueno para la garganta, para la gripa. O sea, y comértelo crudo así, mordidas.
2: Oye, ¿te acuerdas que la Chayo se inventó un té para el coronavirus, güey?
0: Que traía ajo, traía jengibre, traía manzana, traía menta, hojas de menta. Y sí me alivianó.
3: Claro.
2: Cianuro, ¿te acuerdas que le puso cianuro?
3: Ay, yes. No, pero es que el ajo, el jengibre.

0: esto.
1: Vamos a regresar platicando de un video viral.
2: ¿De qué?
1: Donde un compita,
3: a ver,
1: le hizo un jale a un gabacho.
3: Ok.
1: Bueno,
3: okay,
1: toda la cuadrilla de él.
3: Qué chido.
2: Ay, qué padre.
1: Y el desgraciado gabacho, ¿qué creen que hizo?
2: ¿Qué hizo?
3: ¿Qué hizo el desgraciado gabacho?
1: Para no pagarles.
3: Ah, ¿no les pagó?
2: No, qué poca.
1: Güey, qué poca máquina de coser, neta.
3: Wow.
1: Ahorita les voy a contar regresando en el video viral.
3: ¡Ay, ay,
1: gabacho!
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0: ¿Por qué habrá gente tan desgraciada que ven que el paisano se está discutiendo, haciendo un jale bien bonito con el sudor de su frente, de su espalda, para mantener a la familia y de repente le dan una puñalada en la espalda?
1: ¡Hala!
0: ¿A qué te refieres? Vamos a regresar con el video viral donde este gabacho les hace una jalada bien fea a mis compitas.
1: No manches.
0: Arroba una mala feo para que guache el video allí y se dé color de lo que están haciendo esta gente tan desgraciados.
1: ¡Hala!
0: Que se los lleve el diablo.
2: Hoy no más, este güey.
0: Que se mueran.
2: No, espérate, cálmate tú.
0: Que se muera ese gabacho.
2: Grupo pesado, cálmate.
0: Ojalá que se muera.
2: Espérate, tranquilo, feo.
0: Ahora verán.

0: gacho.
1: What happened?
0: ¿Por qué hacen esto los gabachos después de que uno se rompe el lomo? Ajá. Para sacar el pan de cada día y llevárselo a su cantón y que la familia coma. O mandar las remesas para México para que la familia esté bien allá. Este grupo de paisanos en el video viral, sí. Quiero que lo watchen en @monomalafeo. Lo que hicieron es más que justo y fue mínimo. Deberían de haber hecho otra cosa.
2: O ¿qué más? Hicieron, ¿qué pasó?
1: ¿Pero qué hicieron, Feito? Platícanos.
0: Estos güeyes le terminaron un jale tan hermoso de un cerco de madera, de esos cerquitos de madera de ¿cómo se llama? Red oak, ¿cómo se dice? En español.
3: ¿La madera?
0: De...
3: o no sé
1: ¿De cedro?
0: De roble, de cedro.
1: ¿Cedro?
0: De cedro, cedro, ajá. Cedro.
1: Ok.
0: Y le hicieron el fence.
1: Sí. Oye, este vato ya.
3: Es bien gringo.
1: Ya se te olvidó el Spanish, tú feo.
0: Fence en inglés.
1: Hoy no más, la cerca, güey.
0: La cerca con todo y puerta para entrar para atrás al patio.
1: Door.
0: Bien bonita que les quedó, pero súper hermosa.
3: Very beautiful, very beautiful.
0: Ahora, el desgraciado gabacho,
1: ajá,
0: para no pagarles,
1: okay,
0: les jugó una mala jugada.
3: ¿Qué les hizo?
1: Les jugó una mala jugada. Déjame la apunto esa, Jorge. Les jugó
0: una
1: mala jugada. Palabras célebres del Andrés Maldonado, el feo.
0: Ellos ya estaban listos para recibir el pago, el cheque y estirando la mano.
3: Sí.
0: Y les dijo, no les voy a pagar.
3: Ay,
0: ¿por qué? Por ilegales. Es más,
1: ¿qué? No.
0: Si no se largan de aquí, le voy a llamar a la migra.
1: Eso dijo el vato.
0: Mira, no, ahí está el video para que oigan los que están en la radio y en @monomalafeo en YouTube lo van a ver.
4: No. Échame la amarro. Échame la amarro.
0: Qué bueno. Los paisanos le tumban la barra que construyeron. Qué bueno.
1: O sea, con el marro.
3: Claro.
1: Oye, el jale está bien bonito, güey.
0: Bien grande.
1: Ah, le está dando marrazos a la cerca.
0: Más de un acre,
1: Pau.
0: No, es que es un acre. Un acre es larguísimo, el mendigo.
3: Se la voló.
0: Güey, mira.
3: No solo es lo que ya gastaron, es el tiempo que invirtieron, la ida,
0: las familias que están esperando
3: la gasolina. No, qué poca.
0: Guacha. Qué bueno que lo hicieron.
1: Wow.
0: Porque ese desgraciado no se merece tener un jale tan bonito.
1: Ahora.
0: Y no apreciarlo así.
3: ¿Por qué hay gente tan mala, sin corazón? ¿Por qué hay gente que realmente tiene esto en su ser? No lo entiendo.
1: Güey, ahí salió el gabacho que
0: con una motosierra.
1: Trae una motosierra, sí, güey, cuidado. Ahora, también, eso pregunta, digo, yo sé que el gabacho está mal.
3: Totalmente.
1: Por no pagarles, pero no hay otras maneras, porque no se meten aquí en problemas también mis paisanos de que les echen la chota, porque ahí
0: ¿por
1: están
0: qué?
1: Traspassing, güey, se están metiendo propiedad privada.
3: Les está diciendo de todos modos que les va a aventar la policía. Que
0: ¿cómo
3: les
0: va a ser traspassing si ellos están haciendo el jale? Eso no es traspassing, tú los contrataste para hacer un jale.
1: Yo nomás digo, porque no vaya a salir más caro el caldo que las albóndigas, güey.
0: Claro.
3: No digas eso.
0: Yo no estoy recomendando que la gente vaya y haga esos desmadres.
1: Oye, nomás digo.
0: Cuando no les pagan.
1: Sí.
0: Pero para mí es justo.
1: Es que suele suceder, Pau. Suele suceder que te meten más en rollos esto que el que no te hayan pagado.
3: Oye, pero entonces, imagínate, ¿cuántas personas son que, como te digo, en lo que apartaron el día, manejaron, luego manejan horas y horas y horas, la gasolina, el carro, el ir a comprar las cosas, ponerlas, hace un calor que te desmayas, todo, y para que venga cualquier vato a decirte, no te voy a pagar porque yo puedo, porque tú no.
0: ¿Y qué vas a hacer? ¿Dejarles el jale ahí bien bonito? La cerca bien hermosa, como quedó, grandisísima.
1: Y dice que le robaron además herramientas, el gringo le robó la motosierra y otras herramientas
3: abusan,
1: también.
3: Abusan, eso no está bien.
0: No estoy diciendo que vayan y lo hagan y actúen así, pero no es justo que este desgraciado gabacho les haga eso. Y aparte los amenaza con, ahí le voy a llamar a la ICE, a la migra.
1: Bueno, eso sí está gacho. Eso pasó en Joliet, Illinois. Saludos a toda la gente de Chicago, gente trabajadora. Paisano, ¿no te han pagado algún jale? ¿Qué hiciste? ¿Qué hicieron ustedes?
3: También que recomienden cómo cobrar. Sí. Porque muchas veces pides el 50 antes y no te lo quieren dar. No, hasta que esté el trabajo. O sea, ¿cómo hacerle para hoy en día trabajar?
0: Claro, hay gente ahí que sabe algún sistema legal que puede implementarse o para llevárselo al gabacho y decirle, ¿me pagas o pasa?
1: Hay abogados, güey.
0: Para te van a aliviar, hay lugares donde te ponen a echar la mano. Si tú sabes, 1-855-370-3100. Y si te ha pasado así, ¿cómo reaccionaste?
3: Claro.
1: Sí. Estamos en vivo a través de YouTube, @bueno_mala_feo también, para que nos comenten, paisano. Ahí usted, comadre, tal vez. Un trabajador, un empleador no te quiso pagar. Hay chambas que de repente te despiden. Y se quedan la semana, las dos semanas y ya no te las quieren pagar, ¿eh?

0: Aquí en este país se llevan a cabo injusticias como la que acaba de cometer este señor.
1: Sí.
0: Norteamericano, gabacho, con la paisanada que le hizo un trabajo de un cerco, de una pared de madera, con puertón y todo, bien bonito que les quedó, no, porque
2: les quedó padre.
0: Hacemos arte.
1: ¿Y ve cuántos eran, feo?
0: Los hispanos hacemos arte a la hora de trabajar. Y a la hora de pagar el vato, les dijo, no les voy a pagar.
2: No, güey.
0: A lo mejor porque no le gustó, les voy a echar a la migra. Y los paisas empezaron a tumbar la
2: barra. Pero no le gustó qué, güey.
1: No, luego es por marretes. Porque dicen, ay, aquí me voy a agarrar, estos van a tener miedo, no me van a decir nada, no me van a denunciar. Pues porque no pueden, entonces yo voy a aplicar mi poder.
0: Claro, y eso arroba bueno, mala feo.
3: La barba se ve chueca.
0: No, está loco.
2: No, don Tela, se ve bien.
0: Arroba bueno, mala feo, para que watchen el video. Tenemos al Miguelito ahí que quiere opinar. Miguel.
2: Compadre, ¿a ti te pasó algo de que no te querían pagar un jale o qué rollo, Miguel?
1: No, pobrecito.
4: Buenos días.
1: Buenos días, papito.
4: Sí, como le comentaba, aquí en California, si no tienes licencia de contratista y haces un trabajo que excede más de $500... no es obligatorio que te paguen. Puedes ir a corte, pero el juez te va a pedir licencia.
1: ¿Por qué no es obligatorio que te paguen?
0: Porque no tienen licencia.
4: No, porque no tienen licencia contra ti.
0: Ahora, ¿qué debería de hacer un paisano que hace un jale así, más caro de 500, y no le pagan? ¿O tú lo has hecho?
2: ¿Cómo te proteges, güey?
4: Sí, pues yo tengo mi licencia. Yo tengo mi negocio. Sí. Hacemos asfalto y cemento aquí en el sur de California.
1: Sí.
2: Sí. ¿Y cómo trabajas tú eso para que sí te paguen, Miguel? ¿Cómo le haces para asegurarte?
4: Pues haces un contrato con el cliente desde un principio y si tienes licencia le puedes poner un lien a su propiedad para que te paguen.
0: ¡Ay, qué bueno está eso!
1: Oye, oye una pregunta. Haz de cuenta que es una cerca así de grande. Le puedes decir, oye, te cobro la primera parte en 499, me pagas, te hago la siguiente parte, 400, y así sucesivamente.
0: Es exactamente lo que yo pensé.
1: Pues sí, así le
0: de
1: haces.
0: De 500 en 500.
2: Pero güey, ¿cómo
4: no puede exceder? Lo que te enseñan en la escuela que no puede exceder más del 10%.
2: Okay.
4: So, sí, son $1,000 por el 10%, lo que sean menos.
2: Sí.
1: Okay.
2: Oye, pero también como se trabaja mucho en la calle con gente, o sea, pues de repente yo también que le hablo así a paisanada, si me dicen, okay, va, pero primero necesito la mitad y luego ya cuando se acabe la otra mitad. Ya así es como jalamos.
1: Sí.
2: Chido. Sí. Pero obviamente, digo, gente que si se pasa de lanza y que no te quiere pagar, ¿cómo te aseguras, güey? Y de 500 en 500, feo, $500 hoy en día en materiales no es nada, güey.
0: No, son...
1: No, pero
2: estás de mover bien lento, güey.
0: Yo tengo la suerte que llegan, pum, pum, me hacen el jale y me dicen, ¿cuánto me quieres dar, feo? Ah, pues un 500, un 1,000 bolas.
2: ¿Hoy?
1: Sí.
0: Pero lo mandé con el Cookie Monster porque el Cookie Monster necesita una barda de esas. ¿Y cuánto te dijeron, güey?
3: 3,500.
2: ¿Qué?
3: Pues es que tú no eres la estrella de el cine, radio y televisión.
1: El Cookie Monster estaba con su playera del bueno, la mala y el feo esperando.
2: Esperando el descuento.
0: ¡Saludos, Fermín! ¡Te amo, Fermín!
2: Mira, tenemos a Luisito. ¡Hola, Luis! ¡Bienvenido, carnalito! Oye, ¿te han visto la cara con un jale? ¿Algún gringo o alguien así?
5: Buenos días, buenos días.
1: Buenos días, baby.
0: ¿Qué te pasó, Fermín, a ti?
5: ¿Cómo anda, Paola Tazo, esa belleza que embellece la cabina y donde camina?
1: ¡Te amo, mi vida! ¡Viva México, papito!
0: Y huele bien
1: mexicanos.
0: Rico.
5: Arriba, Jalisco, sí, señor.
1: ¡Arriba, Jalisco, mi vida! Precioso. ¿Quién se quiso pasar de lanza contigo? Aquí tu barrio te respalda.
5: Sí. Fíjate que ahorita yo vivo acá en Texas, pero vivía allá en California, en el área de Tulare, Corcoran, California, por allá. Ey. Y en una, yo trabajaba en lecherías allá. Y entonces, resulta que hubo un movimiento no muy adecuado que no le gustó al patrón, que era un patrón muy especial. Y el mayordomo nomás me habla y me dice, hey, ¿sabes qué? Pues ya no hay jale, ya tenía 2 años ahí.
1: No manches.
5: Y dije, ¿oh, sí? Dijo, ok, dile al patrón que me debe 2 semanas de vacaciones. Y me debe 3 días de trabajo. Dijo, ok, voy a hablar con él y te regreso la llamada, órale. Y que me habla y me dice, ¿sabes qué? Dice el patrón que nomás te va a pagar 1 semana y si quieres.
1: Y si quieres, esa es la palabra.
5: Oh, si quiero. Sí. Le dije, está bueno. Y que le hablo a Labor Commission y que lo arremango. Y cuando le llegó la cita, que me habla el supervisor, el capataz, me dice, oye, dice el patrón que ya revisó la hoja y que sí te debe 2 semanas. Dile que allá lo espero en la corte, el desgraciado.
1: Sí.
2: Ándele, güey.
0: ¡Qué bueno!
5: Ya nos vemos.
2: Bien, Luis. ¡Qué bueno!
0: Me gustó.
5: Dice que que si te paga, ya cuando llegamos a la corte, le dijo a la jueza, dice la jueza, dice el señor Jim Ney, que si te paga tu semana que te debe y ya ahí muere. Dije, no, señor, dije, no, señora juez, yo vine aquí para que pague lo que marca la ley.
1: Lo que es justo. Que
5: yo esperé mi tiempo, él no me quiso pagar, le dije, esto que le sirva de ejemplo para que no abuse de los trabajadores.
2: ¡Bravo! ¡Qué bueno! Oye, Luis, pregunta. ¿Tú tienes papeles o qué onda? ¿Tienes papeles, Gary Pepper?
5: No.
2: ¡Eso! ¡Bien!
1: ¡Qué bueno!
5: Le dije, no, el dije, bueno. Si quieren abusar, le dije, porque uno no tiene documentos, X cosas, pero sí aprovechan de uno de su trabajo.
2: ¡Qué bueno,
5: luego,
2: Luis!
5: Luego a otro de otra lechería, le saqué $20,000.
1: ¿Cómo?
2: Con albur o sin albur, eso me sonó albur.
1: ¿Cómo?
5: Cash money.
1: ¿Qué? ¿Y por qué te los dio? ¿Qué pasó? ¿Qué te hizo?
5: Porque también estaban robando overtime y todo eso. Y luego nos fuimos a la corte y eran como 5 abogados los que traía. Y nomás con mi pura, yo y otro abogado, y con mi pura hablando yo ahí, les maté el gallo. Ahí le dije, ¿sabes
0: a
5: qué?
0: A otra lechería.
5: No, que ahí, y luego no daban break. A otra lechería.
0: No, y a este ya no le dan jale ninguna ya. Ahí viene el demandón.
3: Ahí viene el revoltoso, le dicen a Luis.
1: No, él justo. No,
0: está bien.
1: Sí, no, justo.
2: Pero qué bueno, Luisito, y sobre todo, fíjate que mi compita que no Gary Papers, bueno, y aún así no le tiene miedo a los patrones.
0: Eso.
2: ni pararse en una corte.
0: Claro.
2: Bien
1: qué
2: por ti, primo.
1: La qué neta. Bueno.
2: Tenemos a Jessica con nosotros. Hola, Jessica, ¿qué peteo?
1: Hello, Luis, belleza.
6: Hola, buenos días.
2: Buenos días.
1: Hola, reina.
2: Jessica, no me digas que no te querían pagar un jaleo, ¿qué pasó?
6: No. Mira, yo recién llegué a este país, me encontré una chica en una lavandería, les pregunté que si no sabían de un trabajo y bla, bla, me dijeron que sí, que le hablara al señor Juan, que él me podría contratar porque estaba contratando. Pues llegué. Le hablé, me citó, el mismo día me presenté a trabajar y todo, y me dijo que ahí se trabajaba, que la primera semana se quedaba de fondo. Y le dije que sí, que sin problemas, que aceptaba. Cuando ya se cumplen las 2 semanas porque pagaba por quincena, me dijo que le prestara la playera que me había dado.
1: Okay.
6: Que porque me la iba a mandar a arreglar, que porque me quedaba muy grande. Y le dije que sí, pero ese día tocaba el pago. Pues haz de cuenta que yo le entrego la playera y me dice, ¿sabes qué? Me da mucha pena, pero ya se terminó el trabajo.
2: Okay.
6: Y así, ¿cómo? Pero pues me debe. Y me dice, no, ya no. Dice, compruébame que trabajaste conmigo.
0: ¿Qué?
6: ¿Estás seguro?
2: ¿Eso te dijo?
1: Muy machito.
6: Y ella me dijo, sí, compruébame. Le dije, pues ahorita lo voy a comprobar. Entonces yo me di cuenta, porque andaba limpiando unos balcones, que había patrulla seguido. Entonces ya agarré y me bajé, me salí del parqueadero donde estábamos, donde me estaba citando que no iba a pagar, y camino para allá y me voy a traer una patrulla. Gracias a Dios estaba una patrulla.
1: Qué bueno, Dios te bendijo.
6: Le enseño la foto y que le digo que el patrón no me quería pagar, que me había corrido y que yo tenía 15 días apenas trabajando con él. Y llegó la patrulla y yo sin hablar inglés, imagínense.
1: Sí.
6: En este país.
2: Oye, Jessica,
6: me dijo al oficial que dónde estaba, entonces yo ya lo llevé a la oficina, se presentó y el señor me pagó en cash.
2: ¡Ah, qué perrón!
6: Que era una confusión, y que no era cierto, y que yo no quería, y le dije, aquí están las fotos cuando yo sí trabajé con él, y él está diciendo que yo no. Gracias a Dios yo me tomé fotos en los apartamentos que andaba yo limpiando. Oye, los apartamentos.
1: Pura selfie, bebé.
0: Y de seguro la Jessica le invitó unas coffee donas al chota. Sí, nomás se la pasan en las donas.
1: Oye, yo le hubiera quitado la playera. Ay, y ya, de regresemela.
0: Imagínate.
1: Aquí se la dejo, su playera.
2: O sea, yo se
1: adiós.
2: Yo renuncio.

0: chavos.
1: What happened?
0: Hoy es un día muy importante para todos los mexicanos, para toda Centroamérica. ¡Viva México! ¡Ay, ay, ay! ¡Día de la Independencia! ¡Ay, qué bonito nuestros países, llenos de cultura, llenos de países hermosos, llenos de comida espectacular! ¡La gente! Por favor, díganos, ¿qué hacen para recordar hoy a su país, a sus raíces de donde nacieron? 1-855-370-3100. Y cállenle YouTube, @ bueno mala feo.
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0: América.
1: ¡Viva!
0: ¡Que viva yo!
2: ¡Viva!
0: Ah,
2: ¡viva!
0: Dije, ay, sí, se van a... Ay, no, nos cayeron. Oigan, hoy es un día muy importante, la independencia. Hay que festejar nuestras raíces, nuestro país. ¿Qué haces hoy de especial para recordar de dónde eres, de dónde vienes? ¿En qué país naciste? Cuéntanos tu historia. 1-855-370-3100. ¡Y que viva el pozole!
3: Oye, y sobre todo también, ¿qué extrañas de tu tierra?
0: Ay, el menú. La comida.
1: Las tostadas.
0: A mi madre.
3: Una cosa, ¿qué extrañas?
0: A mi madre.
1: Los tamales.
3: Sí, Pau. La comida. Mucha gente que dejó familia por allá.
0: Mamá,
3: lo bueno que tiene la bendición de verla cuando ella quiere.
0: Pero es lo mismo.
3: Y cuando también tú quieres.
1: Yo creo que es

0: quisiera ser más aguda para que llegara a esos niveles de soprano. Cinco países hoy celebran oficialmente su independencia. ¡Arriba Guatemala!
1: ¡Arriba!
0: ¡Arriba El Salvador! ¡Arriba Honduras! ¡Arriba Nicaragua, Costa Rica! ¡Y arriba México, señores!
1: ¡Arriba México!
0: ¡Qué emoción! Hoy uno recuerda sus raíces.
2: ¡Qué bonito!
0: ¿Dónde naciste? Todas las costumbres que tienes, los paisajes de tu país, la gente de tu país, la vibra,
2: la comida,
0: la
2: del
0: familia,
2: país.
0: La comida, feo. Hoy es un día bien bonito. ¡Que viva tu país! Hay que festejar, hay que disfrutar con los seres queridos. ¿Y cómo recuerdas tu país? ¿Qué disfrutas hoy? ¿Qué haces? ¿Te juntas con la familia y haces un rico pozole, unos taquitos, que un menudo o algún platillo especial, no sé?
1: Claro.
0: De El Salvador, Honduras, Costa Rica, no sé qué hagan. Cuéntenos, por favor, 1-855-370-3100.
1: Mira, tenemos a América con nosotros. ¡Hola, América! ¡Qué bonito nombre!
2: América.
1: ¡Hola, América!
2: Bueno.
3: Buenos días.
0: Mi vida.
1: Hermoso
0: morning.
1: Nombre, ¿eh? América, bien.
0: Mi reina, ¿cómo?
3: Obvio. Nada más el mejor nombre del mundo.
1: Claro, América.
0: Oye, yo estaba pensando en el continente.
1: No. A América le pusieron así por
0: el
1: las poderosísimas, claro.
0: Oye, mi reina preciosa, ¿cómo festejas hoy? ¿Eres mexicano o de dónde eres?
3: Sí, fíjate que mi caso es un poquito especial, porque yo nací en Fresno, California.
0: Sí.
3: Pero mis papás son mexicanos, mi papá es de Tapachula, Chiapas, muy bello Chiapas. Si no han ido, tienen que ir a verlo. Chiapas es México.
2: Hermoso.
3: Y es
1: América. Yo ya te conozco, Chiapas. San Cristóbal de las Casas.
2: Ay, qué bonito.
1: El Cañón del Sumidero.
2: Yo te conozco todo eso.
1: Palenque.
2: Todo.
0: Te conozco el Cañón del Sumidero.
2: Yo te conozco el Sumidero.
1: Está hermoso, Chiapas. Tiene que ir.
0: Hay que ir.
1: La comida más rica que he probado en todo México, Chiapas.
0: Hay que ir a Chiapas.
1: Sí.
0: Mamita, ¿y qué festejas hoy? ¿Cocinas algo?
3: Chiapas, ¿eh? Hay que decirla ahí también, ¿eh?
0: Chiapas.
2: Sí, dije Chiapas.
0: ¿Qué vas a cocinarte hoy, mamita? ¿Qué vas a hacer? ¿Cómo festejan hoy?
3: Fíjate que hoy no le vamos a entrar tanto la comida porque voy a llevar a mi mamá y a mi hija al cine a ver a Juanga en Bellas Artes.
0: ¡Ay, qué terror!
2: ¿Pero es cool. película?
1: ¿Te acuerdas el show que hizo en Bellas Artes?
2: Ajá.
1: Está en los cines.
2: ¡Ay, qué a toda madre!
3: ¡Sí!
0: Oye, América, ¿y te vas a meter tu tortita de tamal para festejar a México o no vas a aplicar esa en el cine?
3: Yo creo que no, fíjate, porque masa con masa, ¿y?
0: ¿Cómo? Porque unos chilaquiles, unos tacos.
3: Unos taquitos,
2: qué
3: unas
2: rico.
3: Flautas, unas enchiladas, un mole poblano, unas tlayudas, ¿por qué no? Hay que darnos el gusto.
0: ¡Ay, bien, qué delicia!
1: Bien, América.
0: Me encanta cuando en el cine, mexicano en el cine saca absolutamente todo el itacate.
2: Tacos llevamos, la Chayo, llevamos sodas, nomás yo...
0: La bolsa de las papas.
2: ¡Costo! Sopa Maruchan y
4: ¿qué van a celebrar? ¡Ni saben qué se celebra!
2: ¡Sí! El grito, ¿no?
1: ¿Eh? El grito.
0: Aprovechate el grito.
2: ¿Qué pasó ese día? El día
4: de... Ni a la escuela fue, no sabe nada el feyo.
2: Nomás el día de la independencia, pues sí.
1: Sí, claro, la independencia.
0: ¿Eh? Ayer el pelón nos estaba diciendo algo bien interesante.
2: A ver.
0: ¿De por qué se festeja?

0: Pues llegando a la casa al rato vamos a echar unas caguamas ahí con los compas y una taquiza, yo creo.
1: ¡Ay! Dice, con este calor, Vicente, qué rico, güey.
2: ¿Tacos de qué, papito?
0: Tacos de... de asada, de chorizo, al pastor, de longaniza, lo que caiga.
3: ¡Ay, ay, ay!
1: Ay, mi vida. A mí échame dos de chorizo.
3: Y maciza
1: y uno también. Y uno de lengua, Vicente.
3: ¡Ay, dónde!
0: Unos de cabeza también ahí.
3: ¡Ay, ay, me siento a tendrá también.
1: ¡Qué rico! Ay. Con una caguama viene el odia, güey.
3: ¡Ya me hombre!
2: Hoy es un día muy importante para Centroamérica. Es el Día de la Independencia. ¿Cómo lo vas a festejar? Esa. ¿Cómo recuerdas tus raíces? 1-855-370-3100. Y cállate a YouTube porque te estamos leyendo. ¡Y que viva México! ¡Viva!
1: Guatemala, Costa Rica, ¡viva! Honduras, ¡viva! El Salvador. Nadie vuela más barato. ¡Felicidades!

0: Chiquito, chéquele, tenemos un feo, una mala y un pelonchas bien fresquecitos.
1: Ay, ¿me los pone en una bolsita?
0: Mejor déjeme, se los meto aquí.
1: ¿Qué pasó, joven?
0: En la app de Euforia.
2: Raíces, nuestro ecosistema, nuestra comida, nuestras mujeres, nuestros machos alfa pelo en pecho. ¡Que viva México! Porque México lo quieren donde sea. Ajá. Y también a todos los centroamericanos ganadores. ¡Que viva Oye. Costa Rica! ¡Que viva! ¿Eh? ¿Ah? Ah, nada, pensé que me habías hablado de una disculpita. ¡Que viva todos!
3: ¡Viva todos!
2: Centroamérica, que viva Nicaragua, que viva El Salvador, que viva... Ay, ¿qué dice abajo? No veo. ¡Honduras!
4: ¿Honduras también?
2: Costa Rica y Guatemala. Es que hay unos que no están porque tienen diferentes días de la independencia, pero que vivan todos. Y márquenos, cuéntenos cómo lo van a festejar hoy, qué van a comer, si van a salir, cómo festejan el día de su independencia. 1-855-370-3100.
4: Nosotros. ¡Hola, Georgie!
5: ¡Hola, hola, buenos días!
4: ¡Buenos días! ¡Salome!
3: ¿De dónde eres, loco?
5: Soy de Honduras, del Progreso Yoro.
3: ¡Exacto! ¡Ay, qué bonito ahí! ¡Saludos! ¡Qué bonito!
4: ¡Gente de Honduras!
3: Yoro.
2: ¿Cómo festejan en Honduras?
5: Bueno, hoy son los desfiles patrios de todos los colegios.
2: Sí.
5: Terminando los desfiles, vienen lo que son los carnavales.
3: ¡Ay, ya me imagino los desfiles!
5: Vivo.
2: Sí.

0: Qué padre.
1: Los desfiles son los del colegio, que salen las palionas, salen los que presentan la bandera. Hacen presentación. Ritmo punta, pusieron.
2: Salen bailando en mini vestido.
0: ¿Qué comen?
1: Muchas comidas típicas como el rice and beans, que es arroz con coco. Pero le echan leche de coco. Ajá. Lo que es marisco en coco. Lo que es la carne asada también. Y la famosa baleada.
3: Una baleada, hombre.
0: ¿Qué es una baleada?
3: Como tortilla de harina.
0: Sí.
3: Y con frijoles.
1: Tortilla de harina.
3: Ajá.
1: Sí. Pero es tortilla hecha a mano, o sea, todo a mano.
3: Sí.
1: Le echas frijoles y la puedes combinar con lo que tú quieras.
3: Qué rico. Ya
1: puede ser queso, mantequilla, carne de cerdo, pollo, sabroso. Lo que tú quieras.
3: Ay, qué rico. Es tan grande la baleada, hombre.
0: Ay, qué rico.
1: Solo quería mandar un saludo a mis compañeros mexicanos, Alfonso de Guanajuato. Ay, a lo puedo decir. A mis compañeros de Nuevo México.
0: Eso.
3: No, hombre.
1: Les aprecio mucho. Y un saludo para todos los mexicanos que están en su dependencia hoy, así como está El Salvador, Guatemala, Nicaragua, Costa Rica y Honduras.
3: Así es. Y a todos los catrachos también. Abrazo a los catrachos hondureños.
2: Y a las hondureñas, que están bien buenas.
3: Güey, cuidado con las hondureñas.
2: En esos desfiles salen en mini vestido. No, para nada.
0: Bailando.
3: Tenemos a Vero con nosotros. ¡Hola, Verito! ¿Qué peteo?
4: Hola, buenos días.
3: Buenos días, Berito.
0: Hola, arriba México. ¡Que viva México!
4: ¡Arriba León, Guanajuato!
3: ¡Arriba León! Y sus ricos tacos, qué ricos. Sí, saludos.
0: ¿Qué? ¿Y arriba quién, mamita?
2: El vestido. ¡Bueno!
3: Ya se le cortó a la Vero.
2: ¡Arriba la señal del Wi-Fi! ¡Que no sirve!
0: ¡Qué bonito!
2: ¡Ah, qué chula! ¿Qué
0: ¡Hola, comes? Chula!
3: ¿Qué comes, Vero? ¿Qué vas a comer hoy? ¿Cómo lo festejas?
4: No, yo ya empecé desde el domingo. Nos fuimos a ver el desfile. Nos fuimos a comer. Y luego ayer ya hice tacos. Pozole, yo y tamales. No, toda la semana que festejar.
3: ¡Qué rico,
0: ay,
3: Vero!
0: Oye, ¿qué haces hoy? ¿Se juntan en familia? ¿Ven el grito en la tele? ¿O no hacen esas cosas?
4: Ya, aquí está muy, muy difícil porque aquí toda la gente trabaja.
3: Sí.
4: Yo ahorita estoy trabajando aquí en Taco Bell.
3: Sí. ¿En qué ciudad vives?
4: En Hamilton, Ohio.
3: Saludos a toda la gente de Ohio.
2: Chaparrita.
3: Oye, Vero, pero la neta,
4: saludos
3: yo también.
4: Saludos a todas las de Hamilton.
3: Saludos. Hamilton. Oye, Vero, yo trabajé en esa compañía. También me tocaba abrir un Taco Bell y todo el rollo. Pero sí, la comida sí no es. Pues no es mexicana ahí, ¿verdad?
4: Nada. Aquí toda la comida se mete al agua y se cote y ay, no desmadre. Yo no sé si lo como aquí.
0: Dice la América, no vengan.
2: Al pelón
0: no
2: se le nota que trabajó ahí.
3: Sí, güey, me comí.
2: En la cara de chalupa que le quedó con la quijada ahí.
3: Todo el menú me lo tragué, güey. La Mexican Pizza.

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2: Y como sabemos que hay demasiada necesidad y preguntas sobre migración, ya viene a continuación con nosotros una abogada que te va a dar todas las respuestas. Señores, el 18 de septiembre ya va a entrar en vigor las nuevas reglas de carga pública. Ay. ¿De qué se tratan? ¿Cómo esto te puede afectar a ti o algún familiar para obtener una green card? Ahorita regresamos con abogada de migración, Amira Al-Alami. Preguntas 1-855-370-3100. Conéctate, estamos en vivo a través de YouTube, @ bueno mala feo. 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
1: El bueno, la mala y el feo. Vamos a regresar con abogada de inmigración, Amira Alalami. Le tienes preguntas, 1-855-370-3100. Agárrense porque el 18 de septiembre entran en vigor las nuevas reglas de carga pública. Cuidado, paisano, comadre. Ay, no. Esto puede afectar. Esto puede afectar a todas las personas que están tratando de obtener su green card en este momento. ¿Tienes algún familiar o algo? Aguas, ahorita lo vamos a platicar. Y recuerda, marca para hacer tus preguntas. Conéctate en YouTube. Estamos en vivo, @bueno malafeo. Ahorita regresamos, ¿eh?

0: ver, chavos, atención porque se vienen cambios en las leyes de migración. Sobre todo cuando se trata de las nuevas reglas de carga pública. Vamos a recibir con nosotros a una de las mujeres más influyentes, a una también de las mejores abogadas de migración que te puedes conseguir, paisano, en este país. Así de que más adelantito, para que apuntes su número, redes sociales, tenemos con nosotros a Amira. ¿Cómo estás, Amira?
1: Feliz por México el día de hoy. Felicitaciones, mexicanos.
0: Sí, gracias.
2: ¡Viva México, mira!
0: ¡Independencia de México, mira!
1: ¡Que viva México! ¡Ríes! ¡Que viva México!
2: ¡Eso! ¡Quiero pozole!
3: ¡Y Centro y Sudamérica también!
0: Oye, mira, y hay demasiadas preguntas. Las líneas están que revientan al 1-855-370-3100. También ahorita en YouTube, conéctense. Ahorita la abogada nos hace el favor de contestar sus preguntas. Pero, a ver, platícanos, ¿qué va a pasar este 18 de septiembre con las nuevas reglas de carga pública? ¿De qué se trata? ¿A quién afecta? Por favor, amiga.
1: Claro, Peloncito. Este viernes 18 de septiembre cambian las reglas de carga pública. Antes de entrar en el tema, les quiero decir a todos que hay una muy buena noticia antes de continuar. El 8 de septiembre, una corte federal bloqueó que el IRS le entregue a ICE la información de tus impuestos. Pagar impuestos no te va a afectar, no te van a entregar, y es sumamente importante que continúes pagando tus impuestos, porque eso es justo lo que te va a ayudar con el tema de la carga pública, ¿vale? Listo, la carga pública no es un castigo, es solamente una pregunta. Esta persona va a depender del gobierno para poder comer, para tener techo, salud. Es sobre el futuro, no tiene nada que ver con tu pasado.
3: Okay.
1: ¿A quién no le toca la carga pública?
3: ¿A quién?
1: No va a tocar a las personas pidiendo asilo, a las personas refugiadas, a las personas que están aplicando por VAWA, que es the Violence Against Women Act, para las personas abusadas por sus cónyuges o hijos, la visa U, la visa T, la visa juvenil, el ajuste cubano y NACARA. Esas personas son exentas, no tienen de nada que preocuparse. Tampoco manda en la Corte de Inmigración esta regla. Esto es exclusivamente para casos de residencia ante UCIS y obviamente si vas a aplicar para tu residencia en algún consulado. ¿A quién le toca? Casos familiares, estamos hablando de esposos, hijos, padres de ciudadanos, peticiones de residentes, preferencias familiares, prometidos, viudos, casos de empleo, lotería de visas. Si estás en este grupo, por favor, súbale a la radio.
2: Ay, Dios.
1: La fecha que controla es el 18 de septiembre. Si tú aplicaste, escucha muy bien, si tú aplicaste o llegas a aplicar antes del 18 de septiembre, la regla vieja manda. Después del 18, a partir del 18, regla nueva, ¿ok? Ahora, cuenta el matasellos o el envío electrónico, no la fecha que decidan tu caso, ¿ok? Muy importante. Ahora, si rechazan tu caso por un error y lo vuelves a mandar después del 18 de septiembre, ya perdiste la regla vieja. O sea que hay que hacer las cosas bien, por favor, ¿ok? Ahora, para todo el mundo que está preocupado, necesito que por favor escuchen y pongan mucha atención, porque esto es lo que sí van a revisar. Beneficios públicos a tu nombre que se hayan recibido del 18 en adelante. Estamos hablando de estampillas de comida, Medicaid, CHIP, vivienda pública y sección 8, ayuda en efectivo, ¿ok? Ayuda financiera universitaria, internamiento de largo plazo, ¿ok? No solo recibir estos beneficios, cuenta también haberlo solicitado y haber sido aprobado, aunque no los hayas usado. Los 5 factores de la ley que se van a considerar tu edad, tu salud, tu situación familiar, bienes económicas, ajá, y tu educación y habilidades. Si trabajas o puedes trabajar, excelente. Y si cuidas a un niño enfermo en casa, también cuenta a tu favor.
0: Ah, perfecto.
1: Lo único que va a hundir este caso, si no lo preparan bien, es la carta de sostenimiento, ¿ok? Que es la I-864, cuando tu patrocinador no alcanza el ingreso, ¿okay? Lo que no van a revisar, porque he recibido muchas llamadas de personas que están sumamente asustadas porque están recibiendo ayuda para sus hijos ciudadanos. Escuchen bien, los beneficios de tus hijos ciudadanos no cuentan en tu contra. Vuelvo y repito, los beneficios de tus hijos ciudadanos no se van a usar en tu contra. El beneficio que aparece en el papel de tu hijo no es un beneficio tuyo. Ni siquiera cuenta que tú hayas llenado la solicitud a nombre de ellos. Beneficios de otros familiares que vivan en la casa, que no están pidiendo la residencia, tampoco cuentan. ¿Ok? ¿Eh? Lo que te ganaste trabajando, tu seguro social, discapacidad, Medicare, desempleo, pensión, o si eres un veterano, no se considera. Y nada que recibiste antes del 18 de septiembre se va a tomar en cuenta. ¿Ok? Estamos hablando de lo que vas a recibir. ¿Ok? Por favor, esas son las cosas muy importantes. O sea que si paraste de pagar tus impuestos porque estabas asustado de que te iban a reportar con ICE, continúa pagando tus impuestos, por favor, que hay una orden judicial bloqueando que ICE comparta, perdón, que el IRS comparta esa información con ICE.
0: Perfecto. Ay, qué bueno. Oh, paisano, ya lo saben, también. Ahí está la información con la abogada, claro. Mira, Lalami. Y ¿sabes qué? Mira, tenemos demasiadas preguntas por parte de la gente. Mira, tenemos a Carla. Hola, Carlita, tu pregunta, por favor.
4: Hello. Hola, buenos días.
0: Buenos días.
4: Mi pregunta es porque yo quiero aplicar para hacerme ciudadana, pero yo fui a mi entrevista para residente en noviembre, pero entré a Estados Unidos hasta abril, entonces mi green card dice que en abril, o sea, tiene fecha de abril, pero yo fui en noviembre, entonces quiero saber los 5 años, ¿cuánto empiezan a contar? ¿Si en noviembre o hasta abril?
0: A ver, muy buena pregunta. Vamos a regresar con la respuesta de la abogada. Cáguenle a YouTube, arroba bueno mala feo también para que ahí le hagan su pregunta. Y al 1-855-370-3100. Te regresamos con Carla. Ahí está el compa Sergio, Dieguito y muchas preguntas más. Cáiganle.

0: Le trae manzanas al profe y anda bien mexicana, Pau, el día de hoy.
1: ¡Viva México, señores! Cáiganle a YouTube para que vean mi vestido mexicano precioso. O sea, son, y el día de hoy
0: son chapeteadas, son este, ¿cómo se llaman las manzanas? Que son chapeteadonas, ¿no?
1: ¿Cómo chapeteadonas?
0: ¿No las has visto las manzanas que venden así en el mercado y luego con chilito y todo? Sí, qué rico.
1: Ay, qué delicia.
0: ¿Tienen la carameladitas?
1: Sugar, oigan, traigo así dos manzanas el día de hoy para que las anoten. 1, 2, 1, 2, 1, 2. Saquen la libreta, la pluma y pongan
0: dos.
1: 2 apples, baby. Dos manzanitas.
0: Dos manzanas, apúntele. Más adelante, mi compa el feo.
2: Ahí vienen las mías, están chapeteadas, como dice el pelón.
0: Chapeteadas.
1: Las tres chapeteadas.
2: Las traigo bien chapeteadas.
0: Señores, tenemos con nosotros abogada de migración, Amira Lalami. Y Amira, nos quedamos con la pregunta de Carla. Ella dice que, pues, que fue a la entrevista de la residencia, pero no se acuerda si fue en abril o diciembre, que desde cuándo cuentan los 5 años para hacerse ciudadana.
3: Creo que Carla nos estaba diciendo de que ella asistió a su cita en el consulado en noviembre, pero no entró a los Estados Unidos sino hasta abril aproximadamente, ¿correcto?
4: Sí.
3: Creo que sí. Listo. Entonces, quiere decir de que para poder contar el tiempo hacia tu naturalización depende de cuándo hayas entrado a los Estados Unidos y la estampilla que te hayan puesto en tu pasaporte. ¿Ok? O sea que no es la fecha que está en la tarjeta, porque esa es la fecha que te envían tu tarjeta, pero no es cuando te aprobaron. Entonces tú empiezas a contar a partir de cuando entraste al país legalmente y buscas en tu pasaporte el sello, o si no tienes el sello, podemos meternos dentro del sistema de CBP, que es Customs and Border Protection, la patrulla fronteriza, para poder buscar la fecha de ingreso. O sea que contamos a partir de noviembre cuando te perdón, de abril, cuando entraste.
2: Perfecto. Okay. Ay, abogada, qué fuerte.
1: Ay, la abogada es muy sabia. Tenemos también aquí a Raquel. Raquel, pregúntale a la abogada. Mira, Lalami, hermosa, inteligente, top.
5: Ok, mi pregunta es, yo tengo 6 o 7 años con mi residencia y me gustaría aplicar para la ciudadanía, pero no estoy trabajando y estoy recibiendo estampillas de comida. Antes solo eran para mis hijos, pero después de los 5 años de residencia empecé a pedirlas para mí también. ¿Para la ciudadanía también aplica lo de la carga pública o no?
3: Mira, la realidad es que no debería de aplicar, pero sí va a ser algo que ellos van a considerar. Vas a tener que mostrar tus impuestos cuando apliques para tu naturalización. También te van a preguntar si estás trabajando. O sea, no es tanto que estés recibiendo las estampillas, sino que te van a preguntar cómo te estás manteniendo económicamente. Si no estás trabajando, entonces van a querer saber cómo es que te sostienes. ¿Quién te está apoyando? Entonces, si la respuesta a esa pregunta no es otra persona, sino que es el gobierno, puede implicar que no te vayan a aprobar.
2: Ahí está, Raquel. Tenemos al Diego también. Te tiene una pregunta. ¡Diego!
1: Dieguito.
2: ¡Diego!
6: Hola, buenos días.
2: Buenos días, la pregunta para la
3: ¡buenos bajada. Días!
6: Mi pregunta es, llevo un año teniendo la visa H1B y mi esposa tiene la H4. Okay. ¿También hay forma de que pueda sacar residencia con esa visa?
3: Con la H1B, claro que sí. Se puede. Esa es una visa de doble intención, es una visa de empleo.
2: Ajá.
3: Es una visa para personas que tienen un nivel alto de educación o de experiencia.
2: Ajá.
3: Te tiene que pedir tu empleador o tiene que pedirte algún empleador que te ofrezca un trabajo que tenga que ver con tu experiencia, tus habilidades, tu educación. Pero sí, la H1B, es una visa de doble intención. Quiere decir que aunque hayas entrado como una persona no inmigrante, puedes aplicar para la residencia permanente. La respuesta es sí.
0: Perfecto. Okay. ¿Dónde la gente, si tienen preguntas, se pueden contactar contigo, te pueden llamar, seguirte en redes sociales, por favor?
3: Claro, claro, claro. 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
2: Eso.
3: Soy la que te regaño, pero nunca te engaño. Que Dios los bendiga y que viva México.
0: ¡Eso, viva México! Amira, Lalami, si te quedas con nosotros un ratito para seguir contestando preguntas ahí en redes, Amira, ¿qué te parece?
3: Claro que sí.
0: Órale, cáigale a YouTube, arroba bueno mala feo, ¿eh?
4: Más adelante en el bueno, la mala y el feo.
0: ¿En qué se parece Karim León?
1: Ala.
0: Y el Frustrazul, el Cruz Azul.
1: No sé, que los dos, al Karim le gusta ser león y Cruz Azul son conejos.
0: No. ¿Qué? No. Se parecen en algo, muchachos.
2: ¿Le gusta ser elefante?
0: No, y la gente está molesta, ¿eh? La gente está molesta.
1: ¿Qué?
0: ¿De qué se trata? Ahorita regresamos con lo último en deportes. Pregunta. Y agárrense, muchachos, agárrense.
2: ¿Qué creen? Parece el pelón al micrófono.
0: ¿Qué creen? Ahí vienen las ricas manzanas del bueno, la mala y el feo. ¿Cuántas manzanas trae mi compa el feo? Lo vamos a averiguar enseguidita, ¿eh?

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2: ¿En qué se parece Karim León?
3: ¿Otra vez?
2: Al Cruz Azul.
4: Híjole.
2: La gente está molesta, muchachos.
4: Por la pregunta, ¿verdad?
5: Doble.
2: No, están igual así de molestos como con Karim.
4: ¿Qué pasó?
2: ¿Qué fue lo que sucedió? A ver, ahorita regresamos con el último en deporte, chavos. Y averigua cuántas manzanas trae mi compa el feo a continuación.
4: Aguas.
2: Apúntale. ¿Cuántas chapeteadas trae el día de hoy? Porque es 15.
4: Bien chapeteadito.
2: Con tamarindo y todo.

0: mi compa el feo Pau ya nos dijo cuántas manzanas que hoy por ser 15 de septiembre son chapeteadas. Son... ¿cómo le dicen a caramela?
1: A caramela. Pero ¿sabes cómo saben bien ricas también? Así con picor, sí. Con piconcito, así como con chamoycito,
0: rico. ¡Qué rico!
1: ¡Ay, qué rico, chicos!
0: ¿Cuántas traes, veo?
2: ¿Cuántas traigo?
0: ¿Cuántas traes?
2: A la una, a las dos y a las...
1: ¡Tres!
2: ¡Tres manzanas!
0: ¿Cuántas?
2: ¡Tres manzanas!
1: En vez del hombre manos de tijera, es el hombre manos de manzana.
0: ¡Tres manzanas! ¡Apúntele!
2: Me partí una cachetada, pero... ¡Ja!
0: En la próxima hora te puedes ganar $1,000. Vamos a recibir con nosotros desde Guadalajara, Jalisco, México, sintiendo, obviamente, nuestra independencia el día de hoy, señoras y señores. Tenemos a mi copita, Gabo Sáenz.
2: Gabo. Está celebrando todo el día.
0: Y el sombrero, el zarape, el algo, nada.
2: No le queda.
0: Y eso que está en Guadalajara.
3: No tengo. No tengo.
1: Wow. Qué apático, Gabo.
2: No estás celebrando el día de la independencia.
0: Qué bárbaro, Gabo.
3: Yo no los veo ustedes, tampoco vestidos de.
0: Mira, señor. Yo vengo de Chihuahua.
1: Mira, Gabo, me compré este vestido especialmente para hoy porque hoy quedamos de vestirnos mexicanos.
0: ¿Ahí está?
3: No, tú te ves bien, Pau, y qué bueno, y me parece perfecto y todo. Este nomás el de China Poblana, qué cosa.
0: El feo también trae su vestido de China Poblana, güey, ahí está.
3: Sí, ¿qué pasó, está Pedro bien, Gabriel? También de, descargó, no, yo no, yo nací en otro lugar, bueno, ¿qué quieres que te diga?
0: ¡Ay,
3: bueno,
0: en la torre!
1: ¿Dónde naciste?
0: ¡Francés, mi compadre!
2: su mecha.
1: En México
3: sí,
1: somos
3: uno
1: los
3: que
1: más
3: es de Alcurnia. No.
1: Se te nota la alcurnia.
3: Más para arriba. Más para arriba. Donde tenemos la hora del té, papi. La hora del té. Pues allá somos.
0: Ahora eres inglés.
3: Por eso me dio sí. gusto que ganara Bill Bellingham y Harry Kane eliminaran a México en la Copa del Mundo. Bueno, ahí está.
1: Cállate tú.
3: No.
0: Oye, Gabo.
3: No, hoy hay que festejar y hay que estar tranquilos también, no pasarse de la raya también, porque luego de repente nos pasamos poquito de la raya, así que con todo con medida y nada con exceso.
1: Sí.
3: Epa.
2: Vengo de China Poblana.
1: El Gabo sí está celebrando. Viene del cura Hidalgo, dice.
3: Exacto, ahí está. Vengo del cura, me falta.
0: Sí, cierto.
3: Me falta mi estandarte de la Virgen de Guadalupe. Ahí está.
1: Ahí está, venimos todos igualito. Con todo.
0: Oye, Gabo, yo les estaba diciendo que...
3: ¿Ahí donde la ves? Dime.
0: Digo, ya iba a hablar yo de deportes, pero no, adelante, échale.
3: Ah, no, que ahí donde la ves, digo, a lo mejor no me van a creer porque nunca me creen nada. Yo tenía, en paz descanse, un tío por parte de mi abuela, catedrático de la UNAM. ¿Qué? Y él empezó a buscar, no, de verdad, era catedrático de la UNAM. Digo, la frente sirve de algo, güey, de por lo menos pensar. Y empezó a buscar nuestro árbol genealógico.
0: Hey. Ajá.
3: Y no me lo van a creer.
2: Vienes de una papa.
3: Y encontró.
0: Lo sabía.
3: Encontró que en alguna de nuestras raíces, Miguel Hidalgo era nuestro familiar.
2: ¿Qué? ¿Qué?
1: No. Se nota.
3: Sí, de verdad, sí, se nota, no te creo. Sí, se nota.
0: Con razón.
3: Sí, se nota, ya sé que no me van a creer.
1: Por eso
3: ya
1: no sé que no me van a creer.
0: Miguel Hidalgo. A ver,
1: con el clásico.
3: Como no me van a creer también que es padrino mío de confirmación. Vicente Fernández. Tengo fotos, luego se las mando para que vean.
0: Ay, mira, no te creo.
4: Y que su mamá se la crea.
0: ¿Sabes quién es mi padrino de confirmación?
2: ¿Quién?
0: ¿Sabes quién es mi padrino de confirmación?
2: Yo te bauticé chiquito.
3: Sí, claro, el feo.
0: No,
2: Gabo. Lo único que te creo del árbol ese es que tienes el cuerpo de tronco.
3: Más o menos. Más en las hojas. Bueno.
2: ¿Y los deportes?
3: A ver, vamos con los deportes.
0: Oye, Gabo, yo les estaba platicando aquí a los muchachos de en qué se parece Karim León al Cruz Azul.
1: Otra vez, y no
0: entendían la pregunta, no entendían la referencia. A ver, explícanos tú, Pedro Gabriel, por favor.
3: Bueno, Cruz Azul diario es la Cruz Azulea. Entonces, pues a lo mejor, aparte, obviamente, Karim León, por el tema. Por el tema de la esfera, ¿no? ¿Para eso te refieres?
0: Del avión.
2: Por
3: eso, el avión.
1: Nadie entendió el avión también.
0: Ahorita que se enteren, lo van a entender.
2: A ver,
0: échale.
3: Sí, porque ahora no pudo viajar el conjunto de Cruz Azul por temas de avión que iban a salir para Miami. El único que viajó fue Bere, porque tiene un tema especial por su nacionalidad, es nigeriano, y no

0: lo Cruz Azul, que se posponga el partido, porque bueno, pues con el poco tiempo de llegada, pues no va a ser bueno para el conjunto de la máquina. Habrá que ver qué deciden tanto la MLS como la Liga Mexicana, que son los que están organizando este partido, el Campeones Cup, que enfrenta al campeón de la Liga de la MLS contra el campeón de la Liga Mexicana. A ver qué deciden. En las próximas horas se sabrá si el partido se aplaza para el jueves, si se juega mañana, o si se pone otra fecha para enfrentar este juego. Así que ahí está el tema con el conjunto de Cruz Azul y el equipo del Inter Miami, que pues bueno, no van a poder, parece, jugar este partido. Habrá que esperar a ver qué sucede. Y bueno, también con información de tu América.
1: ¡Venga, América, vamos! ¡Venga, vamos!
2: Yo soy.
0: Oye, que por cierto, ya sé que vamos a apostar. Ya a sé ver. Que vamos a apostar.
1: El clásico es este sábado, señores.
0: Espero que seas hombrecito. Venga,
1: ponle cariño.
0: Espero que seas hombrecito y aceptes la apuesta. Espero. No, pero te voy a decir al ratito te digo. Muy bien. Cuando tenés que tener a la gente en suspenso.
1: Yo no más.
0: Así todos amelolengados para que esperen.
1: Yo nomás te voy a decir algo, Gabo. Tu boca es mi medida.
3: Ay, güey. Epa,
1: bueno, como te pongas puedo.
3: Tiene boca chiquita.
0: Pero porque nunca pagas, güey. Entonces, bueno, quiero
1: como
0: ver
1: te
0: que
1: pongas
0: pagues,
1: puedo y por donde quieras también.
2: Oh, tú dime. Estas declaraciones bueno, tú dime. Exclusivas.
0: Qué cosa. Demasiado. Pero bueno, Julio Ibáñez, reportero del conjunto de TUDN, para que siga el conjunto reportero de las Águilas de América, mencionó que bueno, ya Santiago Ramos Mingo, el refuerzo del conjunto de la América, y también Carlos Álvarez, que por cierto llegó con una pubalgia, dicen que ya no tiene ese problema, estuvieron en el palco en el partido contra Cruz Azul. Parece que ya podrían tener minutos para el partido contra Chivas.
1: Tengo una pregunta.
0: Así que bueno, a esperar si es que ya pueden jugar. La verdad, y digo, siendo sinceros, la defensa de América se vio muy mal en el partido contra Cruz Azul. También la de Cruz Azul, pero ahora no importa la de América porque va a enfrentar
1: terrible
0: a Guadalajara. Guadalajara lo hizo bien en su cancha. Vamos a ver cómo lo hace ahora contra el conjunto de las Águilas del América. Ganó por 3-0. Pero, bueno, a ver, Chivas pudo haber ganado por más. Incluso hay dos penales que no le marcan a favor al Guadalajara. Así que llegan ahí en buena zona. Hoy también juega el Toluca. Hay que estar atentos porque Toluca, si gana, le puede arrebatar el primer lugar al conjunto del Guadalajara. Así que
3: van a
0: estar
3: subir
0: atentos
3: al Malagón
0: a lo que pueda pasar ahí. ¿Mandé? ¿A Malagón?
2: Sí. No,
0: Malagón, papi. En la sub-21, en el partido pasado, la regó. La regó espantoso.
1: Oso,
0: salió con la pelota. Hay que enterarse, feo. Si vas a venir, no vas a decir tarugadas.
3: Mira, espérame.
0: No sabes de lo que estás hablando.
3: Ok, tengo una pregunta.
0: Malagón salió con una pelota controlada, se la quita un delantero de Cruz Azul en la sub-21 y le mete el gol. O sea, terrible. Entonces,
3: ¿me permites hacerte una pregunta?
0: Mejor. Será.
3: ¿Puedo hacer una pregunta?
0: ¿Qué quieres preguntar? ¿Qué quieres preguntar, papi? ¿Qué quieres preguntar?
3: ¿Comiste con Flays? Es que trae la barba chorreada de leche. Ah, no, son las canas.
0: No, así la tengo blanquita.
2: Oye, yo quiero saber qué van a apostar. Ya, a ver. Algo que se vea, que
0: no,
2: sea llamativo.
0: Espérate.
1: No comas ansias.
0: Hay que tener a la gente así para que se aguante, para que esté así en asco.
2: O sea, la gente dice, no manches,
1: Gabo,
2: si yo
1: es que
2: no,
1: si,
2: no sé,
1: si
2: no
1: vieras
2: vivo
1: ahorita el tráfico, aquí se acaba de parar el Foro Five.
2: La gente literal no puede vivir sin esa información,
0: no,
3: ¿qué tal si le da un infarto
0: no
3: al Gabo en
0: así,
3: estos días?
0: Así,
3: ya,
0: así hay que tenerlo. Oye, por cierto, Javier Aguirre acaba de ser postulado para ser entrenador del Valencia.
1: Órale.
0: En España. Mira. Así que puede ser técnico del Valencia. Habrá que ver también otros candidatos para agarrar el puesto del técnico de Valencia. Es José Luis Mendilíbar, también Vicente Moreno, y Ernesto Valverde. Son de los candidatos que pudiera ser. Recordemos también que Javier Aguirre, pues bueno, su mercado, aunque ha dirigido en otros países, en España ha dirigido a los Osasuna, al Atlético de Madrid, al Zaragoza, al Español y al Mallorca. Así que podría llegar el Vasco Aguirre. Y el que sigue haciendo goles es Julián Quiñones. Julián Quiñones terminó por hacer gol en la victoria de su equipo 2-1 al Al-Was en la Championship League de Arabia Saudita. Así que sigue haciendo goles el mexicano. Obviamente, incluso cuestionado por mucha gente por su nominación. A mí me parece, y lo dijimos desde el otro día, no va a ganar. Eso va a ser prácticamente un tema guajiro pensar que Julián puede ganar el Balón de Oro, pero de por lo menos en la nominación sí tendría que estar, y lo está haciendo muy bien.
1: ¿Y si sí?
2: ¿Y si sí? ¿Y si sí?
0: No, no, no sea ridículo.
1: ¿Cómo puede pasar, Gabo?
0: Pau, no te subas a ese barco de estos dos melolengos ridículos, por favor.
2: ¿Y si sí?
0: Exacto. ¿Y si no? Pues no va a ganar, hombre.
3: Si adelgazas.

0: No. Y por cierto, el día de ayer también los jefes en la NFL le terminaron por ganar 31-10 a los Broncos de Denver. Un partido en el cual hubo bastantes puntos, así que así terminaron el partido 31-10, cerrando prácticamente esta fecha de la NFL, esta semana de la NFL, donde hubo bastantes partidos, y obviamente ya estamos esperando los próximos juegos que vendrán el jueves para poder seguir con la semana 2 del NFL, que ya inició, y bueno, empezamos a apoyar a nuestros equipos, aunque el feo no tiene ni idea de lo que es el fútbol americano, pero
1: sí.
0: Bueno,
1: oh, bueno,
0: qué bien te ves,
1: quiero saber la apuesta, a ver qué vas a proponer, porque ayer yo les propuse ya, algo y Gabor
0: pero ya vamos a pausa, ¿no? Ahorita en el YouTube
1: Alcanzo ahorita.
2: Es más, vamos a YouTube. Cállale a YouTube. Gabo, ¿dónde la gente te sigue en redes sociales?
0: ¿Me pueden seguir en el ex, arroba Gabo Sainz. Gabo Sainz también en Facebook. Y Gabo Sainz 1 en Instagram y TikTok. Y ahorita aguántense. ¿Dónde vas, mi querido feo, para vivir al máximo?
3: En el OnlyFans, como Bigfoot.
0: Es una cosa lamentable. Qué
3: Bigfoot diagonal. Con Flays de Kelo.
4: Para llegar a el bueno, la mala y el feo. De vuelta a la rotonda.
3: Qué guapo.
4: Espere. Calculando destino. Destino encontrado. Están en la app de Euforia.
2: Atención, porque en esa hora todavía no. Vamos a buscar llamada ganadora para que te lleves $1,000 con las ricas manzanas más adelante.
1: Ay,

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1: ¿Qué tal? Muy buenos días, les saluda Eli Venegas y este es el breve informativo del bueno, la mala y el feo. Estados Unidos debate sobre frenar la inteligencia artificial mientras crece el temor al avance de China. El debate sobre hasta dónde debe llegar el desarrollo de la inteligencia artificial abrió una nueva división política después de que algunos de los principales ejecutivos de la industria adviertan sobre riesgos potencialmente graves, mientras el presidente Donald Trump y líderes republicanos rechazan frenar el avance tecnológico por temor a que China tome la delantera. Electores de California decidirán si se exige identificación para votar. Los electores de California decidirán en las elecciones de medio término de noviembre si se aprueba la Proposición 39 que establece si se debe exigir una identificación válida para votar. Una campaña en contra de que la propuesta sea aprobada organizó en la semana una manifestación en el centro de Los Ángeles. Y la ONU pide una acción urgente para frenar la inteligencia artificial debido a riesgos sin precedentes. El alto comisionado de la ONU para los Derechos Humanos, Volker Türk, pidió este lunes una acción urgente para regular la inteligencia artificial debido a los riesgos sin precedentes que plantean los sistemas más avanzados. Estamos al borde de un cambio irreversible que nos afecta no solo a nosotros, sino a las generaciones futuras de la humanidad, dijo Türk en un comunicado. Hasta aquí llegamos con el breve informativo del bueno, la mala y el feo. Les informó Eli Venegas. En redes sociales, Eli Venegas Radio. Excelente martes.
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3: 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Todavía no, pero... amenazamos con regresar porque tenemos que regalar esos $1,000, muchachos.
4: Abuelita de Batman y
3: Simón, además, más adelante también un experto en finanzas. Luego también tenemos un video donde, pues ándale, que alguien le cayó ahí con... a la boda de alguien. No, o sea,
5: traemos un programazo, qué joya, ¿eh?
4: Sí, el experto en finanzas nos va a dar la fórmula. Porque dicen que si te declaras loco, te quitan todas las deudas.
3: ¿Qué?
4: Está chido, güey.
5: Ah, está padre.
4: Me dan ganas de empezar a...
3: ¿Eh? A ver, ahorita regresamos pendientes porque en cualquier momento las ricas manzanas de El Bueno, la Mala y el Feo.
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1: 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Suerte.

0: 1-855-370-3100 para participar en las ricas manzanas del bueno, la mala y el feo.
1: Ajá.
0: Si escuchaste, suerte y qué bueno. Pero la gente que no escuchó...
2: ¡Ay, qué están haciendo!
0: Tienen que escuchar. En la hora anterior, Pao nos dijo cuántas manzanas le trajo al profe.
1: Oh, yeah. Apurándose. Yo les dije... Les dije, a ver, cuéntenlo, se los dije en español y en inglés, ¿eh?
3: Eso.
1: Y después fue el feíto, él también dio las suyas. Así es, en que español y en inglés.
3: No hay pierde, tiene que estar bien al pendiente. Y si no va a estar oyendo y va a ir al baño y en la chamba no lo dejan que lleve el celular, pues díganle al de al lado, al compañero, ¿qué? A la Sancha, al Sancho, al tío, a la abuela. ¡Ey, listen! Escuchen. Para que me digan cuántas manzanas dijo el desgraciado del feo.
0: Oye, hemos tenido gente, ¿sí?, que trabaja en equipo así.
1: Sí, ¿sí? Con su esposo, sí, sí. Andale, con su esposa, resultado. Qué bonito, very beautiful.
0: Es la manera. Digo, yo sé que a veces te tienes, claro, que subir al carro, te despegas un poquito, pero si trabajan en equipo, mucha suerte.
3: A los niños
0: también. Y luego son $1,000 también. ¿Para qué nos van a usar? Gente que lo ha utilizado para ir de vacaciones.
3: Para celebrar, sí, el día de la independencia.
1: Para que compren pozole.
0: ¿Qué tal unos taquitos, una chévere bien el odio?
1: Ay,
0: hoy carnita asada con una cervecita, pero de esas que no venden en los Estados Unidos. Son las bolitas, las bolitas.
3: Aquí traigo dos.
0: Ay, eso está bien
1: crema,
0: buena.
3: Te las doy.
1: Queso, salecita.
0: Ay, qué rico.
1: Ay, qué viva la crema y el queso.
0: Pozolito, Pau, qué rico.
1: Qué delicia.
0: Unos burritos, unos taquitos, ¿qué tal?
1: Oye, y por cierto, también. Cálmela. Hoy no se pierdan el grito a través de Univision, que van a hacer un especial muy ganador, la neta. En Univision y VIX se llama Viva México, Fiesta Eso. Mexicana. Es 11:35 ET, 10:35 CT. Para que la caigan, lo vean. Bueno, 11:35.
0: Este.
1: Y 10:35.
0: Centro.
1: Oh my God.
0: No se lo pierdan.
1: No se lo pierdan. Va a estar re bueno.
0: Buscamos llamada ganadora. Bueno. Hola.
4: Hola.
0: ¿Cómo te llamas?
4: Henry.
0: ¿Martín?
1: Oh, Henry, baby.
0: ¿Martín?
3: ¿De dónde hablas? ¿De dónde hablas, loco?
4: De Houston, Texas.
1: ¡Houston, baby!
3: ¡Hoy es el día de la independencia, Henry!
4: Así es, viva Honduras.
1: ¡Échate un grito! Oye,
0: ¿hondureño?
1: ¿Cómo gritan los hondureños cuando es el grito de la independencia?
0: ¡Bohom!
3: ¡Le cayó algo en la pata!
0: Oye, Henry, compadre, ¿qué trabajas?
4: Préstamos de casas.
1: ¡Hala!
3: ¡Préstamelo!
1: ¡Very good!
0: Oye, ¿y ahorita cómo están las ventas de casas y todo eso? ¿Está bien? ¿El interés? ¿El gobierno está...?
3: ¿A cuánto está?
0: ¿Está ayudando o no?
4: Sí, está ayudando. Anda en los seis.
3: No me ayudes tanto.
1: Oye, mi chulo.
0: Cuando yo compré estaba en dos.
3: ¿En tres?
1: ¿Neta?
0: Sí.
1: Hola, qué barato.
0: Ya llovió, ¿verdad?
1: Mi vida, ¿qué harías si te llevas estos $1,000? ¿En qué te los vas a gastar? ¿En qué los vas a invertir? ¿Te vas a autocomprar una casa o qué?
4: Los usaría la mitad en ahorrar y lo último, y la otra mitad en ir a la tienda a gastármelos.
1: Ay, ¿qué los gastarías? ¿Qué te quieres comprar en la tienda, papito?
4: Alguna ropa mudada, unos zapatos, una camisa.
0: Bien.
1: Oh, para andar chulo.
0: Oye, Henry, casado.
3: Es que llegan en corbata.
0: Soltero, machín. Henry, ¿tú qué rollo?
4: Casado.
0: Casado, muy bien. Henry.
1: Cómprale algo a la mujer, entonces.
0: Ya le quitó todo el dinero a la señora, olvídate.
3: No. Ay, Henry, si no ganas, te prestas tú unos $1,000 a ti mismo. ¿Verdad?
4: Ok, gracias.
0: Eso. ¿Escuchaste en la hora anterior, sí o no?
4: Sí.
0: Muy bien. ¿Cuántas manzanas traía Pau al profe?
4: Dos.
0: Dos.
1: Yay, two apples. One, two.
0: ¿Cuántas traía yo? El feo.
4: Tres.
0: Tres, ¿seguro?
3: ¿Sabes contar?
4: Sí.
0: ¿Cuántas son en total?
4: Sí. Cinco.
0: $1,000, Henry, hasta Houston, Texas. Felicidades.
3: Este
4: gracias.
0: ¡Abre, compadre!
1: ¡Un grito, Henry!
4: ¿Perdón?
1: Échate un grito, papi. ¡Felicidades! vida.
0: Y a todos los hondureños también, feliz día de la independencia. Y Henry, que los disfrutes $1,000, ¿eh?
4: Gracias.
0: Gracias a ti, paisano.
1: Besitos.
3: ¿Cómo deshacerse de esas deudas que lo están matando? Es bien fácil. Me dijo un compa que si te declaran loco y te hospitalizan, ¿qué?, en un manicomio, ya no debes nada a nadie.
1: No manches.
3: Así me dijo. Vamos a rezar con Carlos Guamán para que nos lo verifique.
0: ¿Será?
3: Uy, qué chido. Imagínate, mi agua.

0: alguien que nos va a dar el buen consejo y nos va a verificar si esta teoría de la que me habló mi amigo es cierta. Porque dicen que si tú te declaras así como yo, eres loco.
1: ¿Cómo?
2: Así. ¿Otra vez?
1: O sea, pero tienes que ser... No, no declarado, sino médicamente diagnosticado.
0: Pues,
1: ¿no?
0: Ve con un doctor. ¿Cómo? Y actúa así como estoy actuando yo y vas a ver que te... Te vas a decir, este güey está loco.
2: Es más, ni llegas y ya te está recetando.
0: Sí. Sí. ¡Ey, no sabes cómo está el hombre! No soy yo, vino mi doble.
2: Es el pájaro loco.
0: Porque yo estoy... Yo estoy sano, pero mi doble está enfermo.
1: Ok.
0: Y yo soy mi
1: me
0: doble.
1: Me perdono la deuda. Y ya te subes a tu troca último modelo.
0: Dice perro. Que te tienen que hospitalizar.
1: Como las que llegan a pedir estampillas.
2: O sea, te tienes que. O sea, ¿quién se va a querer internar feo para no pagar las
0: si
2: deudas?
0: Si yo debiera $1,000,000, yo me interno donde tú me digas. Hasta en el infierno. Vamos a darle la bienvenida al que sí nos va a dar un buen consejo y nos va a verificar si es cierto. Él es. No es un infierno ni un hospital.
1: ¿O no?
0: Ni tampoco es un loco.
1: ¿No es Karim León?
0: No es Karim León.
1: ¿Ni el Cruz Azul?
0: Este sí viene al show. Es Carlos Guamán.
3: ¡Carlitos! Muy buenos días, ¿qué tal? ¿Cómo están?
1: Muy bien.
2: Francia, la de Francia.
3: Hay que estarle todo muy bien.
4: Está muy flaco.
3: Estamos en las fiestas patrias, hay que estarse elegante, todo muy bien.
2: Mira, muy galán.
3: Aquí todo ese asunto. Así que, mire, la teoría del feo, la teoría del amigo del feo, es que siempre llegan los clientes y dicen, mire, fíjate, tengo un problema con un amigo que le ha pasado esto. Siempre hay el amigo, el primo, el cuñado, y todos dicen que no, pero es a veces que no quieren decir que es uno. Pero la situación es cuando alguien tiene un problema serio, médico, que es grave, fuerte, en este caso de locura, y entonces, pero tiene que ser llegar a un extremo.
0: ¿Cómo
3: se
0: de qué?
3: Puede negociar,
0: ¿okay?
3: O es negociar con las compañías que tú le debes, ya sea con tarjeta de crédito, banco, hasta con el mismo hospital.
0: Pregunta.
3: Porque lo que sucede, feo.
0: Dale.
3: Le venden las deudas a alguien más y entonces ellos se desaparecen la deuda de ti y ahí viene tu pregunta y ahorita te doy el truco cómo se le hace el asunto.
2: Oh my God.
3: A ver, cuéntame, ¿cuál es tu pregunta?
0: Ok, esa persona que dices, ¿cómo va a negociar si está loco?
3: No, es que ahí viene el asunto. Alguien va a negociar por ti.
0: Ah,
3: por eso es que es muy importante.

0: Sí, claro. Por eso, mire, hay muchas veces que se ha mencionado que hay que tener un fideicomiso, un living trust, y eso significa que
1: Sí.
0: tú tienes que dejar una carta poder para cuando
1: Oh.
0: llegues un momento que estés como un vegetal, que estás nomás en coma, o llegues un momento que se te fueron todas las tuercas, o como el feo, que no puedes ya andar ni para aquí ni para allá. Entonces, ahí tiene que esa persona saber negociar por ti. Es decir, mire, mi estimado don Andrés, ya no puede dar ningún tipo de pago porque ya lo internaron, está fuera de servicio,
1: Ay,
0: ya no puede dar
1: sí.
0: más. Y entonces ahí es donde empieza la negociación. Los
1: Okay.
0: bancos, tarjetas de crédito, hospitales y demás ya no están lidiando con tu deuda. Y por si ya aquí está el se anda poniendo estresado de las deudas,
1: Ajá.
0: dice, no, relájate, relájate.
1: Oye.
0: Entonces, la persona que compra la deuda, ahí
1: Sí.
0: Raúl, mira la cosa, es que ellos quieren darle lo menos posible. Y entonces ahí es donde tú entras el asunto. A ver, cuéntame cómo va la jugada.
1: Aquí lo único triste de que con el feo
0: ¿Qué?
1: quien se va a quedar a cargo va a ser el Sancho.
2: Sí.
1: Entonces, si lo va a dejar
0: Sí.
1: internado, este güey piensa que se va a salvar.
0: ¡No!
3: Este.
0: Y ahí va a quedar el asunto.
1: Y ahí se va
0: Y
1: a
0: va a decir,
1: quedar.
0: cierra la cortina, muchas gracias. Finalmente me voy a quedar con todo.
3: Oye,
0: Pero
3: Carlitos,
0: ojo.
2: Hey.
3: ¿cómo puedes
0: Sí,
3: llegar, o sea,
0: cuénteme.
3: la persona que se queda a cargo, cómo puede negociar para que se pague lo menos posible? O sea, ¿cuáles pueden ser, pues, los, no sé, la forma de pelear o qué?
2: Los puntos.
0: Claro, mira, pero pues sí, eso es el extremo de locura, ¿no? Pero hay otros
2: Ay.
0: casos que puede ser que te tocó un cáncer, que tuviste un accidente de tránsito, que se te murió el
1: Ah.
0: esposo,
3: Ay,
0: que se te
3: no.
0: murió la abuelita. Entonces, puede ser
2: Ah.
0: diferentes cosas que pueden pasar.
2: Médicas.
0: Entonces, ahí entonces puede venir el asunto. Entonces, cuando viene todos estos problemas ahí y no hay ningún problema. Y entonces, tú puedes que comenzar la situación de decirle cómo vamos a negociar. Por eso hay que ver la foto completa. Porque no va a ser como el amigo el otro día que estaba pasando por inmigración y dice, tiene algo que declarar y está con la esposa y se puso nervioso. Sí, el amor por mi esposa le dijo.
1: Ay, qué
0: Digo, no,
1: bonito.
0: señor,
3: Qué romántico.
0: era declarar algo, si traía algo de ella. No, entonces aquí la situación es, no se enfoque solo en una
2: Ajá.
0: tarjeta, tiene que ver la situación financiera, pero ¿qué tal si esa persona tiene una casa?
1: A
0: Y
1: ver.
0: esa casa tiene una plusvalía, es decir, tiene equity. Y
1: Uy.
0: va a decir, ¿qué tal es mejor si le pongo un lien a la casa? Es
2: Ay,
0: decir, le va a
2: ay,
0: poner un documento legal y de ahí me
1: ay.
0: voy a cobrar. ¿O qué tal si tiene un carro? ¿O qué tal si tiene cuentas de banco? Y ahí va a decir, de ahí me puedo cobrar. Entonces, por eso es que hay que ver la foto
2: Muy bien.
0: completa
2: Ajá.
0: para que de esa
2: Ay.
0: manera usted pueda saber negociar. No diciendo, me volví loco y ya no pago. No, no, no. Hay que saber ver cómo está la
2: Ajá.
0: situación de sus estados financieros personales.
2: ¿Qué tal si
0: Cuéntame.
2: tiene, si se declara loco o tiene una emergencia médica y tiene un LLC,
1: ¿Qué es eso, feo?
2: una corporación?
3: Oh my
2: Como
3: God,
2: los,
3: una
2: claro, la que tienen
3: empresa,
2: los jardineros.
3: LLC.
2: Mi compa jardinero tiene una.
0: Exacto, mire,
2: Tiene corporación.
0: si usted es jardinero, troquero, contratista, usted debe de tener todo eso, su corporación, separado de usted.
2: Ay, no.
0: Entonces la empresa puede seguir. Por decir, si dice, ok, es más, mire, ahora es que salieron los nuevos teléfonos, cuando te estaban diciendo que el Steve Jobs estaba así como que medio cucu, lo sacaron a él y pusieron a otro presidente de Apple. Y bien bonito, ¿no? Y el
2: Oh, sí,
0: mundo siguió con
2: cierto.
0: Apple. Claro, así mismo puede
2: Ah.
0: pasar. Sacan al
2: Ah.
0: feo de la jugada, ponen a otro y ponen al Sancho. Y el
1: Estoy.
0: Sancho
1: Ahí
0: administra
1: está.
0: toda la
1: Te
0: chiva, la
1: estoy 18.
3: ¡Ay!
1: Pero tú eres de 14, güey. Vas a acabar en un
0: Dice,
1: manicomio.
0: ¡ole!
3: Ahí vienen unos señores de blanco.
1: ¡Ole! Carritos, ¿dónde la gente, si le quiere aprender un poquito más a las finanzas, te pueden seguir, llamarte también, por favor?
0: Para que no le toreen muy bien en sus finanzas y que la chancla no esté más grande que la suya, me pueden seguir en Instagram bajo Superwoman, o el teléfono 714-953-2707, 714-953-2707, y le vamos a dar todos los consejos financieros y trucos que usa la gente que tiene billete y que no se hacen locos.
1: ¡Eso!

0: Tiesto.
1: Oigan, quiero que le caigan a YouTube arroba bueno mala feo porque, oh my God. ¿Ustedes han visto en las películas cuando alguien se está casando y dice, yo me opongo?
2: Sí, sí, sí.
1: Y en las películas, oh, ¿qué pasó? Oh. Esto sucedió en la vida real.
3: Sueño ver eso en
1: vivo. La amante llegó a frenar la boda.
2: No.
1: Pero la amante llegó con algo que... Oh my God, oh my goodness. No, no, no, no, no tienen una idea. Cáiganle a YouTube porque les tengo
2: un anillo?
1: Video.
2: A llamar.
1: Algo peor.
3: Hoy.
1: Ay, oh my God.
2: Señores, y hoy día de la independencia de México. Cáiganle a YouTube. Se viene el OOTD. Más
1: bonito.
2: Mexicano que ustedes pueden ver en todas las redes sociales. Pau viene bien mexicano.
1: Very Mexican.
2: Y doña Andrea, la tamalera, también les va a modelar su vestidito. Feo, ¿eh? Felicidades a Henry. Hoy de Houston se ganó $1,000.
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0: arroba bueno, mala, feo. ¿Qué porque, pasó? ¿Saben qué? ¿Qué? Hay veces que cuando se van a casar en las películas sale que alguien ya corriendo y dice, ¡yo me opongo!
1: ¡Ay, qué perrón!
0: Y todos hacen, ¡oh, my God! Esto pasó en la vida real y hay video. ¿Quién pidió que se parara la boda? ¿Y qué pruebas traía? No se lo pueden perder, cáiganle a YouTube, arroba bueno, mala, feo. ¡Ay!

0: ¿qué creen?
1: What happened?
0: Que muchas veces uno, cuando va a bodas, pasan cosas inesperadas, cosas locas, sí. Bien crazy town.
2: Te queda dormido, ¿no?
0: Y de repente, yo he visto en películas, o sea, hay una que me acuerdo mucho donde de repente están así casándose y de repente llega alguien, yo me opongo, y tú dices, a la máquina, ¿cómo que tú te opones? Como si tú sabías todo, no lo hiciste antes de que estuvieran en el altar.
1: Y luego empieza el palomitas, dices, palomitas.
0: Eso es como una película, eso es ciencia ficción. Ey. Eso no pasa en la vida real, pero ¿qué creen? Que sí pasa, oh my God, oh my goodness. Que hay en el YouTube, arroba bueno, mala, feo, para que vean este video. Porque está casándose una pareja, está el padre, todo está muy bonito. Y el padre dice, a ver, díganse sus votos. Y ella, no, es que yo te amo forever, voy a estar contigo en las buenas y en las malas.

0: momento tú y yo y ay, qué bonito. Oigan, yo los quiero declarar cuando de repente se oyen las puertas así, ¡tracas! ¡Yo me opongo!
1: ¡No!
0: Y empieza a caminar una mujer con un cuerpo muy suculento.
1: ¡Ya la vi!
0: Sabrosona, derecha, bueno. Izquierda la cadera, la meneaba. Hijo, cuando llega y le dice, ¡Juan Francisco! ¡Toma! Y la gente dijo, ¡ay, le trae una paleta! No, no era una paleta.
1: ¿Qué era?
0: Era una prueba de embarazo.
1: ¡No!
0: Positiva, como el COVID.
1: ¿Qué?
0: El señor la vio. ¿Y quieren saber qué pasó después? Cáiganle a YouTube, @bonomalafeo, púchale play, por favor.
2: Oye, pero imagínate, llegó con la prueba entonces del embarazo positiva.
1: ¡Ay, qué bueno! ¡Está bien chula!
2: ¡Ay, preciosa!
1: ¡Ay! Y mira la otra.
0: Aquí está el video. Está caminando esta mujer que tiene esta bonita, muy guapa.
1: Ah.
0: Y algo que la primera cosa que me llama la atención en el video es un señor que está sentado ahí, que el marrano así la ve de derecha a izquierda, así casi se le sale la baba. Y después, cuando la mujer ve la prueba de embarazo, le metió un Hadouken Shoryuken Finish Him, que casi le tumba el diente al señor.
1: Qué triste, Paula. Otra, la novia estaba embarazada también, ¿verdad?
0: No.
1: ¿No?
0: Oh, no.
1: No parece.
0: Oigan, pero
2: estaba festejando la independencia.
0: Yo tengo una pregunta. ¿Por qué hay tantos hombres que se van a casar real y engañan a la futura esposa? O sea, ¿por qué no mejor no se casan?
1: Pero mira con qué.
0: En vez de andar con dos y para estarse a punto de casar con una, pero andan con otra. ¿Por qué? No entiendo. ¿Alguien me lo puede explicar?
2: Bueno, sería un mundo perfecto, ¿no? Pues eso sería muy bonito, pero. El vato también, bueno, pues tenía su amiguita.
1: Mira cómo está la novia, la amante.
0: Pero no es un mundo perfecto tener a dos mujeres y cuando te vas a casar.
2: No, lo que tú estás diciendo, o sea, sería un mundo perfecto el ir a cortar aquellita y todo el rollo. Pero pues a veces las cosas no funcionan así, Pau. O sea,
0: no, hombre.
2: El vato tiene su amiguita. Quién sabe, a lo mejor es compañera del trabajo. Es compañera del trabajo.
1: Ay, qué amiguita.
0: No, pues que
2: a lo mejor
1: es... Te voy a decir una cosa.
0: Son infieles. Y eso está mal.
1: Está mejor la amiguita que la novia. Está mucho más mejor.
0: Entonces está mejor para que sigues la faramallada y te casas.
2: Porque a lo mejor no es material para casarte con ella.
1: También.
0: Ah, entonces.
2: Y la novia sí.
0: Y el hombre sí. El hombre que todavía se va a casar. Ajá. Y está engañando a la futura esposa si es material para casarse y está embarazando.
1: Si no
0: a otra.
1: Lo has descubierto, sí, es material.
0: Claro. ¡Cállate,
2: Claro, el vato es trabajador, es proveedor, es.
0: Ay, embaraza. ¡Ah, esa historia me suena! Peculiar, familiar.
1: ¿A quién le pasó aquí?
0: ¿A quién le habrá pasado? ¿A quién? ¿Tú conoces a alguien igual feo?
1: Al pelón, yo creo, ¿no?
2: ¿Qué? No, pero yo no estaba en la boda y llegaron.
1: ¿Dónde estabas?
0: En la casa.
2: No, yo estaba en el trabajo y de repente mi esposa salió embarazada.
0: Pobrecito. ¿Pero tú estabas con quién?
1: Con la sargento.
2: También con Naquita.
1: Es el único desgraciado que puedo admirar. O sea, tenía dos.
0: O sea,
1: por un momento.
0: Él embarazó a la esposa, pero dejó a la esposa por y a la otra le decías que ya ibas a dejar a
2: ella. Es que se embarazó para retenerme, pero.
1: Sí, fue un descuido.
0: Ya ves uno. Sola.
1: ¿Qué me fai?
2: Papi.
0: No, hombre.
1: No, se lo admiro, eso lo admiro yo.
0: Bueno.

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4: ¿Qué tal? Muy buenos días, les saluda Eli Venegas y este es el breve informativo del bueno, la mala y el feo. Trump insinúa que tras finalizar la guerra, Estados Unidos podría quedarse en Irán y controlar su petróleo como en Venezuela. El presidente Donald Trump planteó el domingo la posibilidad de que Estados Unidos permanezca en Irán después de la guerra y conserve parte de su petróleo, una idea que vinculó directamente con el acuerdo petrolero alcanzado por su administración con Venezuela. Y Claudia Sheinbaum acusa a sectores de Estados Unidos de alentar sin sustento una intervención en México. La presidenta mexicana Claudia Sheinbaum acusó este lunes a sectores de Estados Unidos de intentar convertir a México en un factor de las elecciones estadounidenses de noviembre mediante informaciones sin sustento sobre una eventual intervención en territorio mexicano, una posibilidad que volvió a rechazar. México no tiene que ser factor en su elección, no somos ni piñata ni asunto de los estadounidenses, mencionó la presidenta. Y arrestan a tres mujeres tras muerte de niña de 6 años que quedó horas dentro de un autobús en Tennessee. Tres mujeres fueron arrestadas en Tennessee en relación con la muerte de Winter Jones, una niña de 6 años que quedó durante horas dentro de un autobús estacionado frente a una guardería en Memphis en medio de una jornada de calor extremo. Las mujeres fueron acusadas en relación con la muerte de la menor, informó la Fiscalía del Condado de Shelby. Hasta aquí llegamos con el breve informativo del bueno, la mala y el feo. Les informó Eli Venegas. En redes sociales, Eli Venegas Radio. ¡Excelente día!
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5: ¿Les ha pasado que les sale una cana? Bueno, en la cabeza.
6: ¡Ay! ¿Ok?
5: Y se va arrancando. No, si es que lo digo por el pelón, porque me volteó a ver de no, a mí no.
6: ¿Sí tiene la barba?
7: No,
6: ¿tiene
7: la cabeza? ¿Le salió cana?
5: Fíjate, y de repente te la arrancas.
6: ¡Ay!
5: La cana. ¿Saben qué pasa con esa situación?
6: ¿Qué pasa?

0: fíjate que
1: me las pinto.
0: Dice que para que te salga una cana
1: tienes que tener ganas.
0: Es tema de genética. Si tus papás son canosos, tú vas a ser canosos.
2: Oye, hay gente que tiene 20 qué hubo le años o 10 qué hubo le
0: y le salen canas.
2: Y ya tienen canas.
0: Es por la genética.
2: ¿Verdad? Sí, sí, sí.
0: Dicen que fumar hace que te dé canas también.
1: Se te mancha el
0: no
1: pelo.
0: No comer bien también hace que te salgan las canitas. Dice que también, obviamente, el tema de la edad, cuando van pasando los años, ¿cómo han pasado los años? Te salen las canas.
2: Sí.
0: Pero, ¿les ha pasado que les sale una cana y se la arrancan?
2: Ándale, sí, cómo no. O mucha gente que de repente ya tiene dos, tres y... A ver, quítamelas, búscamela.
0: Con las pincitas, ¿no? Que te
1: a
0: ponen
1: mí me sacan las de las orejas así, la chaya con las pinzas. ¡Ay, cómo duele!
2: Espérame,
1: ay,
2: ¿te salen sí canas en las orejas?
1: Pelos y canas.
0: Y en la nariz partes también.
1: No. En la nariz, ¡ay, cómo duele!
2: Entonces, ¿cómo saber que ya estás viejo si te salen en las orejas canas?
1: La cana es más gruesa que el pelo normal.
2: No, es igual.
1: Sí, güey.
0: No, sí.
1: Yo me he cortado canas y las veo al lado del pelo normal. Es más gruesa, güey, más dura. Como alambres me salen aquí en la nariz.
2: ¿Qué?
0: Dicen que es porque la melanina, cuando se pierde, el cabello cambia su estructura, feo.
2: No, hombre.
0: Por eso se vuelve más seco y más áspero, más eso rígido, más tieso. Oye, pero no muchas de las personas dicen, ¿saben qué? Nos vamos a arrancar las canas, ¿eh? Pásame las pinzas. Y empiezan taca, taca, taca, taca, taca. Y hay una... Pues siempre se ha dicho que si tú te arrancas una cana... te van a salir más. Si no te las arranques porque te salen más.
1: ¿Pero eso es dicho o sea, es cierto?
0: Esto es un mito feo. Te van a salir más canas si te arrancas la cana, pero ¿sabes qué sí te puede pasar? Te puedes lastimar tu cabecita, se puede irritar tu cuero cabelludo. Entonces dicen que si realmente te molesta tanto la cana y no te la puedes pintar en ese momento, agarras una tijerita y desde la raíz, crack, la cortes y ya con eso no te va a crecer más y no te vas a lastimar tu bonito
1: uy,
0: coco.
1: Qué
0: oye, ¿sabías que el estrés también te da canas?
1: ¿Eh?
0: Si tú tienes mucho estrés, dice este estudio, que te puedes despertar con 20 canas más al siguiente día.
3: Pero son
0: día
3: verdes esas canas.
1: ¿Qué es eso de las canas verdes?
3: Las dan los hijos, canas verdes, dicen.
0: ¿Cuál es cana verde?
3: Cuando les dan estrés a las madres y al padre.
0: Ala, a mí nunca me salieron una cana verde.
1: Cuando usé un tinte, se me puso el pelo verde.
2: Ajá.
1: Un champú que me dijiste ayer.
0: El champú, es que leí que hay un champú oscuro para que no te pintes el cabello.
1: Pero se me puso verde.
0: Pero eso no era una cana. Ya saben, si no se quieren quedar lastimados de sus folículos, no se arranquen la cana, hoy por salen favor.
2: Yo no te, te lastimé el folículo, ¿te acuerdas?
1: Me lo...
2: Es que le arranqué una cana, me dijo.
1: Le di un besito y dijo, ay,
0: ¿de dónde?
2: Bien lastimado.

0: continuación con la cueva del cavernícola. Don Tela, ¿qué vamos a aprender el día de hoy?
1: ¿Qué pasa?
2: La Biblia, palabra de Dios,
1: ala,
2: prohíbe,
1: ¿qué?,
2: al cavernícola que salga con este tipo de mujer.
1: ¿Qué mujer?
0: ¿Con qué tipo de mujer? A ver, mujer, ahorita regresamos, ¿no?, enseguidita a continuación con la cueva del cavernícola. Felicidades al compa Henry de Houston, se ganó $1,000. Hay otra oportunidad mañana con las ricas manzanas, ¿eh?

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1: A ver, regresamos con la cueva del cavernícola, don Telaraño. ¿Qué vamos a aprender el día de hoy?
2: Oh, my God.
3: Saquen las Biblias. Yo sé que todos los hombres siempre cargan una.
2: Uy, sí, sobre así todo en la cabina.
1: Yo aquí tengo la mía, don Telaraño.
4: Yo también.
3: ¿La cual al diablo? Porque les voy a decir palabra de Dios.
4: Tengo un libro aquí.
3: ¿Cuál mujer no te

0: fitness primitivo con pura testosterona. Ahú, ahú. Y no apto para mandilones.
1: Pelón.
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2: Right. La Biblia, palabra de Dios, habla de un cierto tipo de pajuelona que cuando te la topes, córrele, húyele.
1: ¿Por qué?
2: Ni siquiera te involucres.
1: ¿Por qué?
2: Porque no te conviene.
1: Válgame.
2: Te va a hacer la vida de cuadrito.
1: ¿Más todavía?
3: ¿Cuál es ese tipo de mujer?
4: The lady, baby lady.
2: ¡Cavernícola! Hablan sus Biblias.
1: Ah.
4: Proverbios. Abre tu Biblia.
1: Dice Satanás.
3: Es que la Biblia del Fred es diferente, ¿no?
2: Esta no. Esta no, la buena, la de Diosito.
3: Yo aquí la tengo, don.
1: Préstemela.
2: Proverbios 14:1. ¿Quién lo tiene?
3: Yo lo tengo,
4: A ver, yo lo voy a abrir nada más.
1: Mira, este es el libro del mal, dice aquí.
2: Proverbios 14:1.
4: Perfecto. It's open.
2: ¿Y qué dice?
1: ¿Qué dice?
4: La mujer sabia edifica su casa.
1: Ajá.
4: Mas la necia con sus manos la derriba.
2: Palabra del Señor.
1: ¡Ay!
3: Te alabamos, Señor.
2: Este versículo habla.
4: ¡Que no se le salga el gallo!
3: Sí,
2: ¡me da coraje!
4: Sí, pero que no se le salga el gallo.
3: Tranquilo.
1: Salió el pollo.
2: Este versículo compara dos formas de vivir en el hogar. La primera parte dice, la mujer sabia edifica su casa.
1: Ajá.
2: Quiere decir que la sabiduría construye amor, paciencia y buenas decisiones.
4: Oh, yeah.
2: Pero la necia es enmaizada pajuelona.
1: Ay.
2: Esta mujer necia que rechaza buenos consejos.
1: Ay.
2: Que destruye el hogar poco a poco con peleas, con gritos, con actitudes groseras.
1: Como la Chayo.
2: Que además es terca con su orgullo.
1: Como la Chayo.
2: Nunca pide perdón.
1: Como la Chayo.
2: Sabe que se equivocó.
1: Como la Chayo.
2: Pero ¿qué prefiere? Pelear antes que decir I'm sorry. Una mujer nunca va a admitir.
4: Pero eso no lo va a ver al principio.
2: Saben que se equivocan. Saben que se equivocan. ¿Y qué hacen? Siguen muele y muele.
1: ¿El maíz?
2: Y muele.
4: No siempre, don Tela.
2: Una mujer terca
4: no
2: habla sin pensar. Dice frases que hieren. Y lo hacen en público. O a veces en privado. ¡Escandalosa! ¡Le gusta el chisme! ¡Se burla! ¡Actúa con impulsividad! ¡Toma decisiones familiares, económicas, sin pensar! ¡Dice, sí, sí, me lo compro! ¡Ay, puros caprichos!
4: ¿Lo quieres?
2: ¡Te
4: lo
2: va
4: tienes
2: a deshacer la vida superficial!
4: ¿Lo quiere?
2: ¿Le importa más la vanidad, las apariencias?
4: Oh, ay, ¿quién los entiende?
2: Los placeres.
4: Ah, queremos una mujer bien, bien top, sí, bien guapa, bien. Porque pasa la mujer del gimnasio y se les trona el cuello aquí a mis compañeros, ¿ah? Ah, pero no la quieren superficial. ¿No quieren que vaya al gimnasio, que se arregle, que se peine? Claro que quieren eso.
1: Esas son para
4: sean
1: un rato.
2: La necia con sus manos derriba el hogar. Por eso tienen que escuchar la palabra de Diosito. No se los digo yo. Se lo está diciendo Diosito. Está en la Biblia. Cuidado con esas necias. Que no entienden consejos. No aceptan sus errores.
4: Bueno, dicen que el que no oye consejos no llega viejo. Y el viejo de Don Tela nos está dando un consejo. Hay que escucharlo.
1: Sí, claro. Tienen 2,578. Yo lo vi nacer.
2: Esas mujeres superficiales. ¡Mujeres gastalonas!
1: Ay.
3: Pues es que aquí no le gusta el dinero, don Tela, imagínese.
1: No hay dinero, si tuviera así.
4: La Chayo no es gastalona. ¿La Sargento sí es gastalona o no es?
3: Machín. Todo se lo gasta.
1: Porque hay.
3: Es más, hasta mis cuñados mantengo yo.
1: Esa es estupidez tuya.
2: Eso es estúpido.
1: Pégale, don Tela.
4: Otra, otra. Dale, dale, dale. No pierdas el tino.
3: Mátelo. Paisano, ¿qué te hace conocer una mujer necia? ¿Qué pasó? ¿Cómo te fue en tu matrimonio? No, no, o sea, se equivocaba y no aceptaba sus errores.
4: No perdía perdón y whisky.
3: Buenos consejos, lo rechazaba, terca, como ella sola.
4: Como una mula,
3: dice. 1-855-370.

0: de las mujeres necias. 14:1 Proverbios. Apúntele. La mujer sabia edifica su casa. ¿Qué es una sabia? Una mujer que escucha consejos.
1: Bueno.
0: ¿Y qué es escuchar? Callar. Escucha los consejos, haz caso. También la que no pelea. Porque la necia le encanta pelear. Gritos, actitudes groseras. Y aparta de la luz.
2: La luz, la luz, la luz.
0: También la mujer necia. Esa mujer orgullosa. No acepta sus errores.
1: Ay.
0: Escandalosa, chismosa.
2: O sea, está diciendo que solamente burlona. Es culpa de la mujer. No es de la pareja, de
0: el
2: dos.
0: El hombre.
2: Es solo la mujer terca y que no oye.
0: Está dispuesto a construir su hogar. Ah, pero una mujer necia lo destruye. Palabra de Dios.
1: Ay.
2: ¿Desde cuándo acá el don Tela se volvió sacerdote?
0: ¿Sas?
2: ¿Parece esa?
1: Nomás le falta.
2: El cerdote.
3: A ver, pregunta para ti que nos escuchas, paisano. ¿Te tocó una mujer así, pues como dice aquí en la Biblia, que una mujer necia? ¿Y cómo te fue con ella? 1-855-370-3100. A ver, ya tenemos a David. ¡Hola, David!
4: Peloncito, buenos días.
3: Buenos
4: saludos.
3: Días. Saludos, saludos, David. ¿Qué te pasó a ti, carnal?
4: Pelón, antes de mi comentario, déjame te digo de la cerveza que comentabas de Guadalajara, se llama Barrilito.
3: Ah, el Barrilito, qué rico.
1: Ay, qué bonita de la botella, chaparrita.
3: Sí, porque yo comentaba, para la gente que no escuchó rapidito, de que hay una cerveza que no venden aquí en los Estados Unidos.
0: Bueno, y lo de las mujeres necias, ¿qué?
2: Ahí tiene su mujer necia.
1: Lo interrumpieron.
0: Cállate, pelón, ya lo digo.
3: Yo nomás decía para que la gente sepa.
1: David, venga de Las Vegas.
3: ¿Qué te pasó, David?
1: Güey.
4: Yo duré 2 años de casado y te lo juro que tu vida de casado, pelón, tu primer matrimonio es un juego de diversiones a comparación del mío.
3: No manches. Te salió muy necia, como dice en la Biblia.
2: ¿Qué te hacían? ¿Qué te hacían?
4: Carnal, estábamos casándonos y el padre estaba dando sus consejos de relación y ella con la cabeza diciendo que no.
3: No.
2: ¿Qué decía?
3: O sea, escuchando la palabra como si la estuvieran exorcizando, güey, ahí.
4: Como si le estuvieran diciendo a ella, tienes que hacer esto para tu marido. El padre solamente estaba dando su versículo, sus consejos, y ella así moviendo la cabeza para los lados.
3: No.
4: Ya le iba a decir, hey, ¿sabes qué? Sáquenle el chamuco a esta mujer porque se va a ir peor.
3: Güey, pues no le daba vueltas.
2: Una pregunta. Dicen que luego... cuando están, son novios, todo es normal, y nada más se casan y todo cambia. ¿Ella era normal antes de casarse o tenía esas actitudes igual?
4: Fíjate de que yo fui bien tonto porque sí tenía.
1: Todavía.
4: Gracias, te amo.
2: I love you.
1: Ay, David.
4: Fíjate de que yo tuve la culpa en esa relación porque siempre fue desde un principio bien problemática, pero yo tuve la culpa porque en su casa la trataban mal y yo, como todo macho,
1: al rescate.
4: Si te tratan mal en tu casa, te voy a sacar de tu casa para que no te traten mal.
1: David.
4: Y ahí estoy yo, sufrí 2 años, yo lo acepto que fue mi culpa.
3: Voy a enseñar la vida que no tuviste, chiquita.
4: Exacto.
3: Eso es lo que piensa uno.
1: ¿Te mató? ¿Te golpeó? ¿O qué te hizo?
4: Un día estaba cambiando un foco que se quebró, que se fundió, y lo puse así en la cama para poner el otro, y no sé por qué motivo se peleó y agarró el foco y me lo estrelló en la frente, te lo juro.
3: ¿Pero por qué?
4: Me hizo como 4 cortadas en la frente.
0: ¿Qué? ¡Loca!
2: Oye, ¿y no lo denunciaste?
1: ¡Bote!
2: Porque eso es maltrato del
1: animal,
2: hogar.
1: Maltrato animal.
2: No, es que los hombres no se quejan.
4: Yo también te amo.
1: Oye, güey, ¿no la metiste al bote, güey?
2: Claro.
4: No, lo único que hice, agarré el celular, le marqué a su papá y le dije, venga por su hija, porque si en 10 minutos no viene por su hija va a dormir en la calle.
2: ¡Hala! ¿Y llegó?
4: En 5 minutos ya estaba el señor ahí, no me preguntó nada, no me cuestionó nada, te voy a decir por qué.
1: Ya la conocía.
4: Porque ellos ya sabían el tipo de mujer que era su hija.
1: Ay, no, qué feo.
2: Claro.
1: Pero, güey, la habías metido al bote.
0: Necio.
1: Bote.
0: Oye. Por no escuchar consejos de la Biblia. La Biblia lo especifica y dice que a la mujer necia destruye la casa. El hombre quería edificar.
1: Pobre David, me da lástima.
0: El hombre quería construir.
1: Buena gente.
0: Pero si eliges mal, mal te va a ir.
1: Te amo, David.
2: Pobrecito. Ay,
1: quisiera ser mujer.
2: No, mujeres, no sean agresivas, oiga.
1: No, pero David
2: también
1: le
2: hay violencia para los hombres y también a ustedes los pueden meter a la
1: David,
2: cárcel.
1: Quisiera ser mujer para apoyarte.
2: ¿A dónde?
1: Contra la pared.

0: enseguida volvemos con esto.
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2: El chisme es...
3: ¡Mira!
2: ¡Hala! Todo el mundo se anda peleando.
3: ¿Qué pasó?
2: Hay una actriz que se llama La Gala Montes.
3: Ah, sí, ¿cómo no?
2: Y ahorita salió y se anda peleando con todo el mundo.
3: ¿Ah, neta?
2: Y que se agarró al hijo de Pepe Aguilar.
3: ¿Nombre a Emiliano?
2: Que tú apestas. ¿Al Cholo? Y ahorita les cuento cuál de los hijos.
3: ¿Qué?
2: El Coyote y Julio Preciado.
3: ¡Ay!
2: Otra vez en... Zafarrancho.
4: Ay, ay, ay, no les gusta esa palabra.
3: ¿Se pelearon?
2: Zafarrancho. Uno le dijo al otro, te vas mucho a la...
3: No,
2: ahorita
3: hombre.
2: Les cuento, el chisme es vida. Y el Buki se puso a platicar, a criticar a alguien completamente live. Ah, esta persona, sí, así, así, ya ha estado el Buki.
3: ¿Qué?
2: Dijo, no hay nada más difícil que vivir sin chisme. El chisme es vida, ahorita les cuento todo.
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1: El chisme es vida. Ay, ¿qué creen que Gala Montes se peleó con uno de los hijos de Pepe Aguilar, pero a insulto intenso? Oh my God.
2: ¿Quién es ella para empezar?
1: Es una actriz muy famosa, está muy pegada ahorita,
2: la
1: muy
2: Montes.
1: Viral. Gala.
3: Gala
2: Montes.
1: Yes, okay. Tú la conociste, hasta cenaste con ella.
2: ¿Eh?
1: Sí.
3: Oye, ¿no te acuerdas?
2: ¿Es la que se metió en el hotel?
1: No sé. Oigan, y el Coyote y Julio Preciado que se insultan y que tú y que tú y que tú. Ahorita les cuento. Y el Buki se puso a hablar mal de uno de sus amigos.
3: ¡Hombre!
1: Con cámara y todo. Ahorita les platico porque el chisme es
4: ¡vida! ¡Vida!

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1: El chisme es mira. Llegó la hora del chisme. Oigan,
2: what happened?
1: La Gala Montes, esta actriz que estuvo en la Casa de los Famosos, fue muy viral. Es una, pues,
2: ¿qué le pasó
1: una
2: a Gala?
1: Actriz muy famosa. Salen muchas novelas. De hecho, aquí en Univision tenemos una novela con ella.
2: Muy guapa.
1: Muy guapa. Nosotros la conocimos también, que fue en premios Lo Nuestro.
2: Sí, en un premio Lo Nuestro. Nos tocó compartir mesa con ella.
1: El feo comió con ella. O sea, sí sabe quién es.
3: ¡Oh, la enfadosa aquella!
1: Una altota, grandota.
2: Bien guapa, vestido negro, feo.
3: Se creía mucho.
1: Ándale, esa mera. Maromera. Bueno, sí. Pues fíjense que volvió a entrar a la Casa de los Famosos. Y entró medio acá, medio Crazy Town.
3: Media, qué presumida.
1: La sacan de la Casa de los Famosos y anda haciendo muchos videos. Pues, respondiéndole a la gente.
2: Ella
1: que
2: se salió,
1: dice
2: ¿no?
1: Cosas.
2: Dice que ella se salió de la Casa de los Famosos.
1: Unos dicen que ella dice que la sacaron.
2: Ajá.
1: Y ella en la casa dicen que se salió.
2: Ajá.
1: Entonces, pero ella ahorita anda, como mucha gente dice que se vio que estaba mal y todo. Mucha gente le anda mandando videos como de, ay, que te mejores, ay, que te sientas
3: mal.
1: ¿Mal
3: de qué?
1: ¿Enferma
3: de qué?
1: No, que la veían un poco pasada de verdes vida, ¿no?
3: ¡Oh!
1: ¿Qué dijo? Yo sí me drogo, yo me meto mota.
3: ¿Qué?
1: Esto nada más, no hago otra cosa. Pero la han visto haciendo cosas medio raras. Se rapó de un lado.
2: Oye,
1: se rapó las cejas.
3: ¿Qué?
1: Ha tenido actitudes medio extrañas. Pero una de las personas con la que se le vio antes de todo este proceso fue con Emiliano Aguilar, el hijo de Pepe Aguilar, que anda de igual acá, medio Crazy Town.
3: ¿Andaba con ella?
1: Los vieron de viaje, los dos muy agarraditos, muy todo, pero Gala tenía novio. Entonces, el día de ayer, la Gala que se fue a Las Vegas, y anda en Las Vegas y que se agarra a subir videos de que tú contra ti, le echó a Poncho de Nigris, a Aldo de Nigris, le echó a medios de comunicación, le echó a todo el mundo. Pero que se voltea y que se va contra Emiliano Aguilar y dice, el que me bloqueó. ¿Por qué me bloqueas? Yo sí engañé a mi novio con el Emiliano Aguilar.
2: Ah,
1: ¿eh? Y le dijo primero, yo te amo, aquí podrías estar. Y después que sube otro, tú me dejaste allá en Los Ángeles. Tú podrías estar aquí conmigo y hueles bien feo.
2: ¡Hombre!
1: No te bañas.
3: ¿Al Emiliano?
1: Sí, le digo, no te bañas, ay, hueles bien feo.
2: ¿Le dijo?
1: Tú y yo nos acostamos un buen de veces. ¿Eh? Y si te exiges, tú a mí no me tienes por qué venir a salvar, ¿eh? Yo me salvo solita. Y nada más te recuerdo que el último hombre que se metió conmigo, refiriéndose a Adrián Marcelo,
3: enfermo,
1: quedó sin esposa y bien funado.
2: ¿Pero Adrián Marcelo se metió con ella?
1: Sí, o sea, de que discutieron. Que
2: se pelearon, yo pensé, ¿no?, que también íntimamente, dije, la torre.
3: Okay. ¡Les echó brujería!
1: Sí, no, se puso bien Crazy Town la cosa. ¡Qué locura! A ver en qué va a acabar, pero el Emiliano Aguilar contestó y dijo, no,
2: oye, esa no me
1: yo
2: la
1: no
2: sabía. Eso
1: nada.
2: Sí me agarró por sorpresa, ¿no? Que Emiliano con la Gala Montes.
1: Y se les vio en fotos y todo. Y se decía que tenía un romance, pero como ya tenía novio, dijeron que no. Pero él ahorita anda muy...
2: Pero no está casado, Emiliano, que no está casado.
3: Sabe.
2: Es papá de dos niñas.
1: Pero se separó, ¿no?
2: ¿Sabe?
1: O sigue con la mujer.
2: ¿Quién sabe?
1: ¡Hala!
3: Él es la que se dedica normalmente.
1: Canta. Canta y es controversial.
3: ¿Siempre ha cantado?
1: Rapea feo.
3: ¿Eh?
1: No sé si toda la vida ha rapeado, pero rapea.
3: No, y lo vienen a arrestar por andar pasando
2: cuando canta,
3: una
2: canta
3: vez.
2: Bien.
1: Sí.
3: Pasó una vez como ilegales, ¿no?
2: También, estaba pasando.
1: Luego se pelea y paisanos. Trae varias cosillas así. Sí. Que es controversial, entonces los dos son muy controversiales y ahorita andan bien agarrados del chongo.
3: Wey.
1: A ver qué pasa.
3: Wey.
1: Oigan, también los que andan agarrados del chongo es el Coyote con el Julio Preciado. Que en pleno concierto el Coyote le dijo, Julio, te vas mucho a...
2: ¡No!
1: Y que le enchó con todo.
2: ¿Qué?
1: Pero ahí no estaba el Julio, entonces no yo, pero la gente lo grabó y lo subió.
3: Bueno.
1: Pero que salió el Poncho a opinar y dijo, oigan, los dos son mis cuates, ya limen las perezas, por favor. Dejen de insultarse el uno al otro viralmente.
2: ¿Cuál, Poncho Lizárraga?
1: Yes. Okay. Y, oigan... Ya bájenle, por favor, no me pongan en medio, porque qué feo ser amigo de dos que se están peleando y estar en medio, la neta. Púchale play para que escuchemos al Poncho.
4: Fue ayer en la noche, híjole. Yo lo único que puedo decir es los dos son mis amigos. Julio fue compañero mío, al Coyote lo conozco desde sus inicios, también es amigo mío, y me encantaría que pues se limaran esas asperezas, ¿no? Lo que sí es que a los dos les mando un abrazo grande y espero de corazón que puedan ahí solucionar los problemas que puedan tener.
3: Para mí que van a hacer una gira juntos y la está calentando para el reencuentro y reventar.
2: No, güey, ¿sabes qué está pasando? Sí, ya la traen desde la gira de los capibaras, ¿te acuerdas? Sí,
1: yes.
2: Ahí que creo que hubo una falta de comunicación y el Coyote dijo algo y Julio lo malentendió.
1: Es
2: y
1: el
2: Chuy Lizárraga también.
1: Lo estaba cubriendo al Coyote. Y él un día dijo, oye,
3: ¿cómo
1: sabes
3: si está más delgado que el Coyote?
1: Y un día dijo, oye, ¿sabes qué? Déjame hacer por streaming una rola y cantamos. Sí. Y estos fingieron que no se oían y todo, y se empezaron a pelear, y desde ahí se agarraron, y el otro subió un video. De hecho, aquí lo platicamos, ¿no? Entonces, todos andan bien peleados, pero muchas veces uno se pelea.

0: se la voló.
1: No.
0: Porque no, debí de haber resuelto. Pobre de la gente. Y se puso a hablar. Y la gente sabe que pues el Buki no es controversial, no se pone a hablar, no opina, si anda no, calladito Antonio, siempre. No. Y esta vez lo opinó subió. De todo. Mira, púchale play.
2: Bueno, aquí descansando un poquito en la piscina, tomándonos un descanso, un momento de relax. Y lo único que se me viene a la mente es pues agradecer a todo el público que ha estado estos dos días en el Double Theater del MGM acompañándome. Gracias, yo sé del esfuerzo que hacen para llegar acá, vuelos, dejar muchas cosas arregladas en casa, permisos, niñeras.
0: ¡Órale! ¡Hala! Es que sí está cañón. La verdad sí está cañón cuando viajas para ver un concierto, rentas hotel, sí. Te organizas con tiempo,
3: permisos,
0: las
3: visa.
0: Comidas de llegada, ay, los Uber.
1: Qué buena onda que el artista agradezca eso también. O sea, sí. Qué padre porque...
3: Pero no dijo lo de Karim.
1: Es una gran responsabilidad.
0: Pero le lanzó la indirecta, feo.
3: Pues sí.
0: La fue indirecta, o sea, completa.
1: Le habló a Juan para que Pedro entendiera, güey.
3: ¿Por qué no le dicen a Juan mejor? ¿Para qué? Digo, ¿para qué no le dicen a Pedro directamente? Es lo que no me gusta de los artistas. ¿Le dicen a Juan para que oiga a quién? ¿Pedro?
1: Sí, para que oiga a Pedro.
3: Pedro,
1: sí.
3: Usted, Pedro es con Pedro.
0: Claro. No,
1: pero sí estuvo cañón. Imagínate cuánta gente se quedó ahí.
3: Pobrecita la gente. ¡Mi hermana!
1: Con nombre.
0: Bueno,
1: fue.
0: Pero tu hermana vive allá.
1: ¿Tu hermana estaba ahí en Las Vegas
3: sí,
1: o qué?
3: Sí, estaba echando madre.
0: No manches,
3: me
0: no.
3: ¡Me hicieron gastar! Con las palomitas, 20 bolas, los tragos. Micheladas como 22
0: no,
3: bolas.
0: Es que no está cool.
3: Y luego las camisetas. Y luego me fui a peinar y me hicieron las uñas y me maquillaron. Ya es que a mi hermana le gusta andar así
0: está
3: todas.
0: Bien guapa, sí.
3: Y luego, no, y que me pagaron y $700 por cada boleto. Compraron tres. 3 por 7, 21.
0: Pobrecita.
3: Y luego
0: no se vale.
3: Agarramos Uber de los grandes como Lemusín para sentirnos artistas. Y este muchacho no fue.
0: A la máquina.
1: ¿Cuánta
3: no
1: gente?
3: Voy a decir lo demás.
0: Que lo diga.
3: No, lo dijo mi hermana.
1: No, ¿cuánta gente se quedó
3: pobrecita
1: ahí esperando a Karim? Lamentablemente.
0: No, hombre, pobrecitos. Hey. Pues 2027, 16 de septiembre.
4: Ah, ¿sí va a llegar? ¿Sí va a llegar tu hermana?
3: Ojalá.
4: ¿Para el año que entra?
3: Le digo, no, cuídate no mucho. Hijo,
5: que
3: aproveches de los boletos,
5: qué lindo.
6: Y otro medio feo.
7: ¿Gemelos?
6: Ah, ya había otra más.
7: ¿Son tres?
6: Sí. 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
7: ¿Dónde?
6: Pues en la app de Euforia.
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1: ¡Felicidades a Henry! Se ganó $1,000. Mañana hay otra oportunidad, ¿eh? Suerte.
0: Así es.
1: En las ricas manzanas del bueno, la mala y el feo.
0: ¡Ay, qué bonito! Anoten las cantidades que les daré yo.

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1: ¿Qué tal? Muy buenos días. Les saluda Eli Venegas y este es el breve informativo del bueno, la mala y el feo. China rechaza la idea de que está en una competencia maliciosa con Estados Unidos por el control de la inteligencia artificial. China ha criticado duramente lo que denominó narrativas amenazantes sobre la gobernanza de la inteligencia artificial y ha advertido contra la confrontación y la competencia maliciosa. Esto se produce tras los llamados del CEO de Anthropic, Dario Amodei, para que se ralentice el desarrollo de la inteligencia artificial, pero de una manera que impida que China tome la delantera en esta carrera. Y arrestan a pasajera tras desnudarse y realizar actos indecentes durante vuelo de American Airlines. Una pasajera fue detenida después de que presuntamente se desnudó y protagonizó un incidente de conducta indecente frente a otros viajeros durante un vuelo de American Airlines que se dirigía a Miami. El incidente ocurrió el viernes 11 de septiembre a bordo del vuelo 1779 que salió del aeropuerto internacional Thurgood Marshall de Baltimore, Washington, en Maryland, con destino al aeropuerto internacional de Miami. Y familias estadounidenses se enfrentan hasta $860 más en gastos por la guerra con Irán, según Economista. A medida que el conflicto en Oriente Medio continúa tras casi 7 meses con consecuencias económicas inevitables debido al vertiginoso aumento de los precios de la energía y un disparo de la inflación, un reciente análisis de Mark Sandy, economista jefe de Moody's Analytics, destacó que para los hogares estadounidenses la prolongada guerra entre Estados Unidos e Irán les ha costado hasta $860 adicionales en gastos. Hasta aquí llegamos con el breve informativo del bueno, la mala y el feo. Les informó Eli Venegas. En redes sociales, Eli Venegas Radio. Que tengan buen día.
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3: A veces, cuando uno se enamora, ¿verdad? Pues no te das cuenta de... tal vez red flags de que esa persona de la que te enamoras o hasta de la que te vas a casar es bien tóxica, es bien tóxico.
4: ¡Tóxica!
3: Simón, ¿cuáles son las peores cosas que te hizo tu ex tóxico, tu ex tóxica, compadre, comadre? 1-855-370-3100. Ahorita regresamos con tus llamadas, ¿eh?
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2: A ver, en la pregunta difícil, muchachos.
4: ¿Cuál es?
5: What happened?
2: ¿Qué ha sido lo peor o lo más tóxico que te ha hecho tu ex?
4: Ay, Diosito santo.
2: 1-855-370-3100. No sé, a lo mejor
5: una pedrada
2: le hizo algo a tus cosas.
5: No, una pedrada al carro.
2: Al

0: dicho? A ver, contéstanos la pregunta difícil.
1: Es que la neta, cuando está uno enamorado, no ves cosas.
2: Sí. No, ay, ves, hijo, que es una...
3: Pues, ¿cómo manejas, güey?
1: No, no, no.
3: O sea, ay, ando enamorado.
1: Cosas del amor, feo.
2: Todo lo ves bonis, todo lo ves pinky, sí, bonito, divino.
1: Nada le huele. ¿Eh? Nada está mal.
3: Tres días hay cosas que sí. No,
1: nada de lo que... Güey, es la verdad, es la verdad.
2: Todo lo ves bonito.
1: Todo lo tiene bonito, todo, todo, 100%.
2: ¿Sabes mi mamá que me decía? Lo que más te gusta va a ser lo que menos te va a gustar después.
1: ¡No, hombre!
2: Me decía, hace cuenta, ay, ahorita te parece bonito y chistoso esto, y después eso va a ser algo que no te va a gustar.
1: ¿Neta?
2: ¿Eh?
1: ¡Aso, mecha! Pues, pregunta para ti que nos escuchas.
3: Uno no sabe ni qué.
2: No ve, no, todo,
1: la neta, el amor te inhibe, güey.
3: Ciego, necesito lente, y ahora enamorado, oye, sí, ¿cómo estás, mija?
2: All you need is love. Pero, ¿tú qué estás tan enamorado de la Chayo? ¿Qué no le ves?
3: ¡Todo! ¡Todo!
4: ¿Todavía se besan en la boca, feo?
2: No. ¡De lengüita!
4: ¡Qué asco!
3: No, ya no.
2: Ay, don Tela, sí, la Chayo está bien erótica.
3: Eso es de jóvenes.
4: Ellas son como hermanos, ¿qué no?
3: Primos.
1: Son como ya roommates, algo así, ¿no, feo?
3: ¿Qué te ha pasado, Pau?
2: De que ya alguien...
3: Ahorita la persona con la que estás, ¿qué?
2: No, ahorita estoy yo en las nubes. Pero de que de repente ya alguien me arte, que me hagan celos, cosas de celos. Sí me han hecho cosas de celos, pero no, tuve un ex que estaba bien
3: loco.
2: No,
3: pero tú nunca lo has hecho.
2: Ah, que yo algo de celos, loco.
3: De tóxica.
2: No, o sea, de repente sí haces el dramita de, oye, esto no me gusta, el otro. Pero sí, así algo loco de rayar carros y eso jamás.
3: No, la hermana de la Chayo descubrió al vato que le andaba poniendo el cuerno. Y pidió a la otra hermana... A la Leti.
2: Sí.
3: Vamos a buscarlo porque se juntan, son como cholas, como gangueras.
1: Sí.
3: Y dice, tráete una piedra.
4: Una mujer nunca actúa sola.
3: No, tráete una piedra. Agarraron un piedrón así como...
1: No.
3: Que de unas 10 libras, yo creo.
2: Cállate.
3: Y como ellas son fuertes, una de ellas hasta era peleonera. Y que se le emparejan. Y ahí va con la desgraciada. Y aquel güey se paniqueó, subió la ventana y estas en la luz. ¡Bum!
2: No manches.
3: No, le rebotó la piedra y les entró para atrás a ella. Te lo juro.
1: ¿Qué?
2: Dios mío.
3: Se acercaron tanto. ¡Pum, pum!
1: Le rebotó la piedra.
3: Sí, te lo juro.
1: No, es que una
3: ahí
1: ventana.
3: Venía con un brazo hinchado.
1: Una ventana bien cerrada es muy difícil de quebrar, Feito.
3: Sí, güey.
1: Sí, claro. Bien cerrada. Ahora,
3: tiene
1: bien
3: que
1: cerrada.
3: Ser algo picoso, ¿no? Algo puntiagudo para quebrarla. Pero algo redondote así te la rebota. Y como es ondulada, Pau, eso la tiene amortigua. Pues que le cae la piedra. ¡Ay,
2: no, qué lío!
3: ¡Qué bueno!
1: Ay, a ver, pregunta para ti que nos escuchas. ¿Qué es lo peor o lo más tóxico que te hizo un ex, una ex? 1-855-370-3100. Ahora tenemos a Jazmín con nosotros. ¡Hola, Jazmín!
5: Pues me dio una golpiza que me desgreñó, me dejó sin greña.
3: ¿Por qué, mi amor?
5: La cara toda hinchada.
3: No, ay, no.
5: Que me dio.
2: ¿Pero cómo comenzó esto? ¿Qué sucedió?
5: Es que como dice el pelón, a veces uno está tan enamorado que no ve. Ey. Yo miraba señales, pero no la quería aceptar. Dije, no, va a cambiar. Sí. Me encerraba.
2: Dios mío.
5: Me hacía muchas maldades a mis carros.
2: Oye, cuando te encerraba, ¿qué te decía? Quédate aquí para que no pase nada, ¿o qué?
1: Es que te amo.
5: No, me lo decía. Pero me lo decía violento, así como enojado. Si no, pobre de ti, ¿cómo te va a ir?
1: Ay, güey.
5: Me encerraba.
1: Sí.
3: ¿Y a poco no te podías escapar por la ventana o qué pedo?
5: Pero pues, ¿cómo? Si nomás había una ventana, era como un estudio en el que estaba yo.
1: No, y mira, te voy a decir algo también. Esas restricciones también, Jazmín, son como el elefantito. Cuando está chiquito un elefante, lo amarran de un palito y como no se puede
2: ir.
1: Ahí se queda. Ya cuando está grande, lo amarran de una estaca, que fácil, el elefante un estirón la arranca, pero ya no lo intenta, porque
2: sí, ya está
1: mentalmente ya está ahí, o sea, se trauman, güey.
2: Es que, ¿sabes qué? Uno, cuando pasan estas cosas, uno dice, va a cambiar por mí. Ese es un error que tenemos las mujeres. Sí, yo lo voy a
3: lo
2: cambiar
3: voy a hacer
2: por
3: cambiar.
2: Amor. No.
1: Oye, Jazmín, ok, te encerraba y todo el rollo, pero ¿cómo comenzó ese día de la golpiza? ¿Qué pasó?
3: Dios
1: ¿qué
3: mío,
1: tomó? Santo. ¿Por qué se enojó? ¿Qué le hiciste o qué?
5: Porque ese día salí de trabajar y le dije, ¿sabes? Oh, quería tener relaciones. Le dije, no, estás loco, vengo sucia, me voy a meter a bañar. No, así. Te dije que no, pero más nunca me imaginé que él me iba a estar esperando afuera de la puerta del baño. No pude ni meter las manos. Me agarró de las greñas, me metí una golpiza.
1: No.
5: Que al último se lo agradezco mucho una homeless porque dijo él, ahorita todo tu cheque que vas a agarrar. Porque lo encontré que se estaba drogando con cristal.
2: Ay, Dios mío, no, pues más fuerza aún.
1: Sí. Ay, güey. Oye, Jazmín, ¿y luego qué pasó? ¿Le llamaron a la policía o qué onda?
5: No, para eso me dijo, ahorita porque todo tu cheque que agarraste, vamos a ir a comprar cristal y que él mismo me iba a hacer que lo hiciera.
3: ¿Qué?
5: Si me llegaban a encontrar muerta, supieran que fue de una sobredosis.
3: Oh my God.
1: Oye, Jazmín,
2: oye, hermosa, ¿pero cómo podías seguir con él con estas cosas tan intensas? O sea, entiendo que de repente te hagan algo, le digas, ay, qué tierno, pero esto ya era too much.
5: Me estaba amenazando con mi hijo.
2: Okay. Ay, Dios mío, ¿cómo pudiste salir?
5: Okay, en el momento cuando dijo que íbamos a ir a agarrar la droga, yo decía a Diosito, ay Diosito, haz algo para que yo pueda salir de esto. En un momento que él quiso, porque hasta eso se robó mi carro, pero para antes de eso, me llevaba de la mano, agarrar así como para atrás, no vayas a gritar o algo porque así te va a ir.
1: Ajá.
5: No sé, en un momento que fue una descuidada que se dio con el mismo codo, yo le di y me eché a correr.
1: Okay.
5: Y una homeless que estaba por ahí fue la que me miró toda golpeada de la cara y fue la que habló la policía y empezó a gritar. Cuando ella empezó a gritar, él lo que hizo, huyó con mi carro. Mi carro nunca lo encontré.
1: Hola. Oye, Jazmín, ¿y lo agarró la policía al fin? ¿O en qué terminó todo esto?
3: Historia para película, sí.
5: Al final, no, después me di cuenta dónde estaba y como yo tenía un amigo que trabajaba en el de departamento de policía de Riverside.
1: Ajá.
2: Ay, Dios santo.
5: Le dije, ¿sabes que ya sé dónde está? Y sí, creo que alguien me dijo que rodearon todo donde estaba él y sí lo agarraron.
2: Oye, Jazz, ¿cómo inició todo esto? Porque todo va en crescendo cuando empiezas en una relación codependiente y tóxica. O sea, ¿cuáles eran las primeras red flags que tú dijiste no antes del encierro?
5: Su forma de cómo me hablaba, cómo era tóxico y no sé, su mirada me daba miedo.
3: ¿Así pero, te enamoraste de él?
1: Pero pues el amor, güey, es que al principio
3: el amor,
2: pero si te da miedo.
1: Sí, tremendo.
2: ¡Hala, no, pero
1: qué bueno que saliste de eso, Jazmín, sí. La neta.
6: No, pues la verdad tengo muchas historias, traerles a una.
2: Ay, Dios.
6: Una vez estábamos peleando con la pareja y todo, y dije, yo no sabes qué, pues me voy a salir de la casa para no estar peleando, ¿va?
1: Ajá.
6: Pues ella nada más a lo nada me puso una orden de restricción.
1: ¿Qué?
6: No sé qué mentira le dijo a la policía. Y pues no le pude hablar, ya no me podía arrimar, ¿verdad?
1: Sí.
6: Tuvimos que agarrar abogados.
1: ¿Tenían hijos?
6: ¿Mande?
1: ¿Tenían hijos?
6: Sí, tenemos hijos.
1: Pues lo peor,
2: Dios. ¿Y qué le dijiste?
6: No, pues ya no puedo decirle nada, no podía contactarme con ella ni nada.
1: Sí.
6: Y al último, pues tuve que agarrar un abogado, ella también, estuvimos yendo a cortes, nada más.
1: ¿Yo?
2: Lo mató. Como final.
1: Se te cortó lo más
2: película.
1: Bueno, ya.
3: ¿No estaría ella ahí? Le dio
2: no
3: un
2: puede
3: cuchillazo.
2: Ser.
1: ¿Nada más por qué, güey?
6: ¿Mande?
1: ¿Nada más por qué te cortaste? ¿Por qué?
3: Te quedaste en el nada más.
6: Es que no sé, nada más. Pues estábamos peleando mucho y ella, pues ya no me quería ir a la casa, ¿va? Yo me salí, le puso la orden de restricción y al último, agarramos abogados, fuimos a corte, gastando un chingo de dinero. Nada más para que nos fuéramos a ir a ver a escondidas, ¿tú crees?
1: ¿Qué?
6: Y al último, pues yo.
3: Tú ya estás menso.
1: ¿Se veían escondidos para darse pasión?
2: Sí.
6: Ah, pues sí.
1: ¡Oye, no más!
2: Este está
3: menso ya, no tiene arreglo esta gente así. Pues
2: es que hay muchas personas que mientras más difícil, más les gusta y más se prenden.
4: ¡Del amor Apache este!
3: ¡Apache! ¡Apache!
2: No manches.
1: ¿Qué es lo peor, lo más tóxico que te hizo una ex? 1-855-370-3100.

0: Qué feo, güey.
1: A ver, la pregunta difícil. ¿Qué fue lo peor o lo más tóxico que te ha hecho un ex, una ex? 1-855-370-3100. A ver, mira, tenemos a Mayra con nosotros. Hola, Mayrita, ¿qué metió?
2: Yo me casé con un hombre de 33 años a mis 16 años.
3: ¡Qué güey!
0: El doble.
1: Muy chavita.
2: Sí, los 2 años fueron de golpes.
4: Ay, Dios mío.
2: Y se pudiera decir torturas porque no me daba de comer, me golpeaba, me...
4: ¿Qué? ¡No! ¿Cómo lo conociste? ¿Cuando lo conociste era así o fue de un momento a otro cambió todo?
2: Pues cuando era mi novio empezaba a hacerme cosas como pellizcarme, cosas que yo no sabía que era tóxico porque era mi primer novio.
1: Sí, no, y no estás, estás bien morrilla, 16 añitos.
0: ¿Esto fue en México o aquí?
2: Eso fue en México.
1: Ajá. ¿Y luego, Mayrita? ¿Qué más?
2: Llegaba, abusaba de mí y en una ocasión llegó y me encajó un cuchillo en la costilla.
4: ¿Qué?
0: ¿Por qué?
4: ¿Qué haces?
0: ¿Qué razón te dio?
4: No, pues no hay.
2: Se ponía violento porque no quería que golpeara al niño porque tuve un niño con él.
0: Ajá.
2: Y le decía que me diera a mi hijo y decía que no, dijo, con esto es lo único que puedo amenazarte, y golpeaba al niño.
0: ¿Eh?
2: Llevaba la boca morada.
4: ¡Ay, no!
0: ¡Mija!
4: ¡Wow! Oye, ¿y te daba miedo ir con las autoridades, Mayra, o qué?
2: Sí, porque sus hermanos trabajaban chuecamente con gente muy mala.
1: Ah, oye, Mayra, pregunta, ¿y tu familia, mamá, papá, hermanos, no te veían toda golpeada, los moretones, tal vez?
2: No, porque él me llevó a vivir a otro lugar que quedaba a una hora de donde vivía mi familia.
1: Te alejó de tu familia.
4: Ay, ay, Jesús.
2: Pequeño, ¿no?
4: Oye, ¿y qué pasó la vez que te enterró el cuchillo cuando llegaste al hospital? En México luego te preguntan, oye, pues alguien te lo hizo, ¿qué dijiste?
2: Que no, que fue en la calle porque le tenía miedo a él porque dijo que si no iba a matar a mi hijo.
4: Ay, ay, no, Dios mío, santo.
1: ¿Cómo lograste salir, Mayra, de esta relación tú tan morrita?
4: Ay, no.
2: Cuando cumplí 18 años, ajá, le dije que iba a ir a visitar a mi familia y agarré a mi hijo, agarré mis cosas. Uy. Y me vine para Tijuana.
4: Ay, mi vida.
1: ¿Y tenías familia en Tijuana? ¿Amigos? ¿Cuál era el plan?
2: Una tía de una amiga me acobijó en su casa y de ahí me vine para Estados Unidos con mi hijo.
1: Okay, muy bien.
4: Ah, ¿y no los volvió a buscar? ¿No intentó? Porque estas personas se vuelven locas.
0: Y no, qué feo.
2: Pues metió demanda de que me estaba buscando porque yo lo golpeaba, dijo en la demanda, y llegó a...
1: ¡No más!
4: No puede ser. Cínico. Ay, Dios mío. Oye, una recomendación, Mayrita, que le des a las chavas o a las mujeres que, u hombres, porque también hay hombres que sufren agresión, para que despierten y se vayan. Cállate, sí, tú.
2: En la primera ocasión que te grite, lo mejor es que te alejes de ahí. Y ya, la persona nunca va a cambiar, sí, y la persona siempre va a ser igual.
1: Claro, pero bueno, de repente también lo que desarrollan muchas personas es tal vez cierta codependencia.
4: Sí.
1: De que no lo agarren, no le peguen, no. Ay, no. Y vuelven.
0: Como tú comprenderás, pelón, este es codependiente de la mandilionés.
1: Hoy.
0: Bien mandilón el desgraciado, sabe, lo entiende, lo acepta, lo grita al aire y así no cambia. Aquí estoy.
4: Lo enseña, güey, pues, dice.
1: Ahora sí, ¿qué hago, güey?
0: Pues sí, ¿cómo?
1: Ya me amenazaron con mis juguetes.
5: Ahorita me estoy escuchando ahí donde me pasó la fábrica. Ahí tienen la radio por todos lados.
4: Ay,
5: estoy
4: borracho todavía. ¿Qué pasó, Chuyito?
5: Espérate, caracol. Mira, resulta de que pues nos separamos porque pues se quebró la relación. Entonces, ¿qué pasa? Que después, cuando se quiebra la relación, pues andan todavía queriendo ser como amantes. Entonces ella me decía, regresa conmigo, regresa. Y yo dije, ok. Y un día decidí yo agarrar mis trapos. Tú sabes que es lo único que saca de la relación, no, las garritas.
1: Sí.
5: Y no, las llevé todas.
1: Y no todas.
5: Llevé nomás una bolsita.
1: Exacto.
5: Mira, llego a la casa con ella y tenía 2 hijos. Ella. Llego a la casa y ya les dice a los niños, ya llegó Chuy para atrás, mira, ok, bueno. Pues luego a lo que dune. Luego llegué como a echarme mi palenque musical.
1: Hoy no, aprovechado, ¿eh? No, bueno, pues ya estás ahí, ahora escala técnica.
5: Mira, no, a lo que yo iba bien ganoso. Entonces, en cuanto termino, yo creo como a los minutos le digo yo a ella, sabes que ya no me siento yo a gusto aquí, y que me dice... De verdad, todo esto que le estoy diciendo, me dice, ¿sabes qué? Vete, porque si no, ahorita me arrepiento de lo que estoy diciendo, que te vayas, vete. Y agarré mis garritas y salí volado.
1: Sí, aprovechaste.
5: Al siguiente día, sus 2 hermanos fueron y me prendieron el carro, lo quemaron.
4: ¡No!
1: ¿Qué?
4: ¿Cómo que te prendieron el carro? ¿Con gasolina y así de que fuego y fa como película?
5: Sí, una botella de aventaron una botella de gasolina y luego
1: para una molotov.
5: Aquí en Estados Unidos fue un viernes 13 y la gente tiene esa que superstición de que ay, y era viernes 13 y me dicen, Chuy, se está quemando el carro. No, es viernes 13, me están jugando una broma. No, pues, ¿verdad?
1: ¿Qué?
5: ¿Verdad? Me lo quemó.
4: ¡Ay, Dios mío!
1: ¡Ay, le loca, quemaron el carro!
4: ¿Y las autoridades qué te dijeron?
3: ¿Se quemó?
5: Las autoridades, a mí no, cálmate, me metieron en un problema más grande. No, dije, ahí muere ya como por palenque que me había aventado y la quemadita de carro, ahí quedó mano.
1: Ay, sí, no ya ni buscarle.
0: ¿Cómo quedó el carro?
3: ¡Quemado!
4: ¡No, hombre, qué miedo! ¡Qué feo!
0: ¡Qué bueno que no estabas adentro!
4: No manches, no.

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1: ¡Peligro! ¡Peligro!
2: ¿Qué pasa?
1: La gente se está enfermando.
2: Sí.
1: Hay un virus y los doctores no entienden ni saben de lo que se trata. ¿Qué? Pero van a empezar a caer enfermos en cama.
3: ¿Cuáles son los síntomas, feo?
2: Aquí tenemos
1: ahorita
2: uno que se la pasa
1: te voy
2: tosito,
1: a contar.
3: Güey, yo sí siento ahorita tos y...
1: Aguas,
3: no,
1: aguas.
3: Allá va.
2: Ponte un tapabocas.

0: coronavirus.
1: Ay, no, qué feo.
0: Tres semanas.
2: 2019, creo,
0: Frito. Sí, 2019, pero. Sí. La gente decía, no, este no va a ser una pandemia.
2: Güey.
0: Va a ser nomás un virus nomás.
2: Mi hijo tenía un vuelo importante. Ey. Nunca había ido a Europa, el güey. Nunca, ey, con su pareja. Oye, papá, ¿tú que viajas y que. ¿Tú cómo la ves? Y digo, vete. Le digo, vete, no hay pedo, no pasa nada. Casi se quedan atorados allá, güey.
1: A mí me pasó lo mismo.
2: Cuidado.
0: Yo ¿tenías un vuelo?
1: Sí, pero en México todavía estaban anunciando que había algo raro, que no se sabía, no había
0: todavía
1: tanta información.
0: ¿No lo hacían internacional?
1: Nada, me fui, me tocó en España. Yo siento que a mí en España me dio COVID. Me sentía bien mal, me hospitalizaron.
0: Fue el país más afectado al inicio, ¿no?
1: Y después Francia, y me fui a España y a Francia.
2: Pues es que, ¿cuántas veces no se ha manejado que la fiebre del marrano? Y que la fiebre que la fiebre avícola, no sé qué, que no, y nunca pasaba nada, güey.
1: Oye, pero a mí lo que me pasó es me sentía bien mal y todo, y un día después, o sea, yo me regresé a México y el día siguiente cerraron aeropuertos en España.
0: Ay,
1: casi me quedo allá.
2: Es histórico.
1: De locura.
0: Y mucha gente que pensaba que no iba a ser una pandemia y resultó ser una pandemia. Se me hace que esta que anda ahorita, ajá, que no se le ha encontrado todavía.
2: ¿Qué es, güey?
0: Resultado, ¿qué? Ya le pusieron sobrenombre.
1: ¿Cómo?
0: El nastivirus.
2: ¿Nastivirus?
0: El nastivirus.
1: Porque ahorita todo el mundo se anda enfermando.
2: Muy científico,
0: porque
2: muy científico.
0: No, no, es sobrenombre. La gente se lo puso.
2: Okay.
0: Los doctores no saben de qué se trata. Va la gente con como con algo así de síntomas de gripa.
2: ¿Por qué nastivirus? ¿Te
0: va la gente
2: o qué?
0: La neta no sé. Uh-huh. La gente va al doctor, le hacen una prueba, le hacen la prueba del COVID, del, uh-huh, de la gripe, de lo que quieran.
1: Mira,
0: y no le encuentran nada. Y entonces dijeron, entonces, este es virus, es un nasty.
2: Nasty.
0: Mira, porque no lo encuentran.
1: Fiebre, dolor de garganta, tos, congestión, dolor de cabeza, dolores musculares, cansancio, vómito, diarrea, náuseas y dolor de estómago. Todo eso puede pasar.
0: A alguien de que tú conoces le dio, ¿verdad?
1: No, lo que le conté ayer al feo es que ahorita hay muchos virus. Ajá. Y un amigo fue a un restaurante, comió, pero estaba súper saludable, se los digo, fuerte, ajá, fornido, todo. Y de repente me puse sus historias. Ajá. Y está raquítico, flaco, flaco, flaco en el hospital. Y me dice que le dio un virus. ¿Qué? Que casi se muere.
2: ¿Pero qué virus fue ese?
1: Ay, se lo dije al feo el nombre.
2: Oh, pero no es el nastivirus. Sí.
1: No,
2: ese que,
1: pero ahorita hay muchos virus. Ah. Hay que tener cuidado, hay que lavarnos las manos,
0: pero
1: hay que tener cuidado.
0: Pero este no le encuentran, en el resultado sale negativo, no dicen ya que tiene nada. Güey, no tiene ni nombre.
3: Por eso es mejor estar gordito, tranquilo, no pasa nada. Mire, estaba bien en Mamá Dolores y todo el rollo.
0: Dijo el marrano.
3: Se casi se muere.
1: Oye,
2: ahí está.
1: El Cookie Monster corrió para decir este comentario.
3: Sí. Pero es que Paola, no es el primero. Conocimos un entrenador de gimnasio que casi se moría con el COVID,
2: sí,
3: ¿cierto?
2: Sí, es verdad, ¿verdad?
3: Entrenador y gym.
0: Sí. Ahora, ¿por qué?
3: No es el primero. O sea, pues los que están más fit,
0: los gordos,
3: son los que más enferman. Los gordos
0: la libraron.
3: Les pegan las cosas.
0: No, los gordos pasaron por problemas.
2: Al Cookie Monster le daba coronavirus, ni lo sentía, ni un síntoma.
3: Ni un síntoma, señorita.
4: Eso sí es cierto.
0: Un gordo saludable.
1: No. Un gordito saludable. Soy yo.
0: Al Cookie Monster le dio la gripa porcina. Por sí. Marrano el desgraciado.
4: Por si nacía otro marrano.
0: Por sí.
3: Hola.
1: No, pero.
3: Hola.
1: Sí,
3: ¿está?
1: Da miedo esto de lo del virus, feo.
0: No, está gacho. A mí me tiene paniqueado. Mira, tenemos para que lo oigan ahí,
5: A nasty virus is spreading. And, you know, a lot of people are testing negative for strep, COVID, and the flu. So nobody really knows what this is. I'm not trying to scare people, but it's just making people feel like. Like, it is making people feel sick. It's a lot of chest congestion, a lot of coughing, feeling weak, fatigue, right? Sneezing, runny nose, and just overall.
2: A ver, dice aquí, es un nasty virus, que está afectando a la gente, y los síntomas, que es dolor de pecho.
0: Yo estornudé ahorita.
2: Dice que toser.
1: Yo les voy a hacer una pregunta.
2: Congestión nasal.
1: Los dos han tosido. Ajá.
0: Estornudado.
1: Sí. Han estornudado.
0: Y gaseado.
1: El pelón trae moquito.
2: Sí, sí, sí.
1: ¿Traes congestión?
2: Machín también, sí.
1: ¿Y qué tal si traes el nasty virus?
2: ¿Será, Pau? En una de esas. ¿Y si lo traigo, qué hago?
0: Pues no vengas a trabajar. Yo mañana no voy a venir, güey.
2: Güey, pero yo ya me hice la prueba del COVID y salió negativa.
1: Esto no es COVID, esto es.
0: Sí, pero
1: aparte,
0: este es otro virus. Oye lo que dijo.

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1: ¿Qué tal? Les informa Rodrigo Durán. La primera, hoy se celebra el Día Nacional de Registro de Votantes, una iniciativa que busca incentivar a los ciudadanos elegibles a registrarse, actualizar su información y conocer los plazos para votar. Más información en www.escogemoselfuturo.org. La segunda, un nuevo informe de Pew Research Center revela que los hispanos ya representan el 16% de los votantes elegibles para las elecciones de medio término de 2026, frente al 9% de hace 20 años. Son casi 39 millones y el grupo que más creció desde 2022, con más de 5 millones de nuevos votantes elegibles. Y la tercera, crece en Estados Unidos el debate sobre los riesgos de la inteligencia artificial. Mientras líderes de OpenAI, Anthropic y Google piden frenar su desarrollo y reforzar la supervisión, el presidente Donald Trump defiende mantener la velocidad para conservar la ventaja frente a China.
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0: Llamada número 2, llamada 3, llamada 4, llamada número 5. ¡Feliz martes!
1: Hola, hola.
0: Hola, ¿con quién hablo?
1: Con Mayra.
0: Mi querida Mayra, ¿qué haciendo?
1: Aquí tomando lonche, ya mero voy a entrar.
0: Es todo, alimentándote.
1: Sí, alimentándome.
0: Es todo, pues mira, no te vamos a quitar mucho tiempo. Te acabas de ganar boletos para el partido de Las Vegas Lights contra Hartford Athletic. Se lleva a cabo en Cashman Field el 19 de septiembre a partir de las 7:30 de la tarde para que disfrutes. Es más, llégale temprano, a partir de las 5:30 podrás disfrutar de la celebración de la herencia hispana. Van a haber puestos, regalos, mariachi, ballet folclórico y un DJ mezclando música en vivo. ¡Late!
1: ¡Oh, qué suave! Muchas gracias.
0: Dime, ¿cuál estación escuchas?
1: La 103.5, La Tremenda con el Isma.
0: ¡Es

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Regreso con un saludo muy especial para una persona especial en su happy birthday.

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6: La gira con tour en Cincinnati Dodgers con tremenda actuación. El montículo del zurdo Tarik Skubal, 7 entradas, 5 carreras, 9 ponches y logra ofensiva que lo apoya él con jonrones de Kyle Tucker y de Teoscar Hernández. Dodgers se lleva en el primer partido 4-1.
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0: número 2, llamada número 3, llamada 4. Hello, hello, hello. Feliz tarde, llamada número 5.
1: Hola, buenas tardes, mi DJ Isma.
0: ¿Quién se reporta de allá para acá?
1: Tu amigo Ernesto.
0: Mi compa Neto, ¿qué haciendo, viejo?
1: Aquí ya vamos para la casa, viejo.
0: Es todo, dime, ¿para qué soy bueno, Ernesto?
1: Amigo, aparte de saludarte, quiero participar en los boletos del día de hoy.
0: Ah, los boletos para Halloween Horror Nights en Universal Studios Hollywood.
1: Afirmativo.
0: Muy bien, entonces tú sabes cómo está el rollo, ¿verdad? Me tienes que decir la palabra clave que compartí el día de hoy.
1: Sí, viejo, sí la tengo, te estuve escuchando todo el día.
0: Es todo, mi viejo. ¿Cuál es la palabra clave?
1: La palabra clave de este es pumpkin.
0: ¡Pumpkin! O calabaza, ¿verdad? Como nosotros la conocemos, pumpkin.
1: Sí, o calabaza, está bien.
0: Ándale, pues mira, te cuento que esa es la palabra correcta. Te acabas de ganar tus boletos para Halloween Horror Nights para que disfrutes con tu pareja o con quien quieras invitar a Universal Studios Hollywood. Dime, ¿cuál estación escuchas?
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Hola.

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2: Bueno, pues amigos, platicamos de lo que nadie cuenta cuando aprendiste a manejar. ¿Cómo fue cuando aprendiste a manejar? ¿A qué edad aprendiste? ¿Cuántos autos chocaste? ¿Cuántas veces tomaste el examen también para poder pasar el examen escrito?
3: No, hombre, olvide. Fíjate, yo de morrito allá en Aguascalientes, mi jefe nos enseñaba en un tráiler, güey.
2: ¿En un tráiler?
3: A mi mamá también. Decía, si quieren enseñarse a manejar, los voy a enseñar aquí en el tráiler.
2: ¿Por qué en un tráiler?
3: Pues porque decía que si sabíamos manejar el tráiler, pues íbamos a poder manejar lo que fuera.
2: ¿Pero tu jefe tiene un tráiler o qué?
3: Tenía un tráiler, güey.
2: ¡Ah, Dios!
3: Allá donde movía los pantalones, allá en Mezclilla, en Aguascalientes.
2: Sí.
3: Pero, pues sí, funcionó porque, mira, la neta, yo nada más cuando agarré el carro de mi abuelita fue cuando lo choqué, güey. Bien morrito.
2: Okay.
3: Porque ya empezaba a querer yo empezar a manejar y mi abuelita, pues, de repente, ya sabes que las abuelitas son bien bonitas.
2: Ándale pues, mijo, agarra el carrito, pues, llévatelo.
3: No, que me lo llevo, güey. Acabé arriba de una fuente, en medio de la fuente, güey, porque había una rotonda, una glorieta.
2: Sí.
3: Y me subí en medio de la fuente, ahí quedó el carro de mi abuelita.
2: ¿Para eso ya habías manejado anteriormente o no?
3: No, fue la primera vez. Y luego ya mi jefe, ¿sabes qué? Súbase al tráiler para que se enseñe y no le vuelva a chocar el carro a su abuelita. Ajá. Y ahí ya, de aquí a la fecha, gracias a Dios, a la primera pasé el examen.
2: Ha seguido chocando carros.
3: He seguido chocando carros. No, de hecho, fíjate, accidentes así de choque nada más dos o tres en mi vida. Gracias a Dios no me ha pasado nada grave.
2: A la semana, nada más.
3: ¿Y tú, gordo?
2: Espérate, vamos a ver si está despierta Zaida. Zaida.
4: Sí.
2: ¿Estás despierta?
4: Sí, estoy despierta. Ah, bueno. Te escucho. Loud and clear, my darling.
3: A ver, ¿tú sabes qué onda?
4: Pues yo empecé a los 12 años ahí en el Chuck E. Cheese, ahí jugando los carritos, así que ponen
3: no,
4: ahí.
3: No, pero en serio, pero el Chuck E. Cheese no cuenta.
4: Pues Zaida, eso, yo pensé que estaba en serio, yo lo tomé en serio. Ajá. Y luego fui al segundo paso, que es Legoland. Aprendí a manejar por ahí.
3: Seriamente, o sea, sí, que te hayan enseñado a manejar.
4: No, pues yo aprendí hasta los 18, básicamente. Y
3: ¿quién te enseñó?
4: Empecé con mi prima, pero al final mi mamá fue la que sí me enseñó. Porque con mi prima yo la traté, pero pensé que era como los carritos ahí en Legoland. Ajá. Que era nada más green go, red stop y ya. Y no, obviamente el carro no funciona así. Pero ya oficialmente aprendí con mi mamá. Gracias a mi madre y su paciencia conmigo, me enseñó ahí en el parking lot cerca de una escuela.
3: Oye, ahora, ¿cuántas veces tuviste que hacer tu prueba de manejo?
4: ¿Cuál? ¿La escrita o el de manejo?
2: El escrito, Zaida.
4: Mira, voy a empezar con...
2: De verdad,
4: con la que sí pasé, que fue el manejo, agarré a la primera. Y el escrito, como a la quinta o sexta vez de escribir. Es que mi mente en ese entonces lo veía así en español. Lo leía en inglés, pero lo decía en español. Entonces era al revés.
2: Tú,
4: está al revés.
2: Ay, qué cara. Yo para manejar, una vez, fíjate que yo agarré un trabajo y tenía que ir a una tienda a trabajar. Y le dije a mi jefe, deme un rate porque tengo que ir a la tienda a trabajar. Ya tengo mi primer trabajo.
3: ¿A tu papá?
2: Oficial. Y me dijo, ahí están las llaves, vete. Hazle como puedas.
4: Oh.
2: Me dio las llaves de mi papá.
3: ¿Era estándar o automático?
2: No, automático. Lo bueno que era automático. Entonces dije, pues tengo que ir a trabajar. Pero ya sabía más o menos yo cómo funcionaba. Ya había mirado por mucho tiempo. Entonces fui, prendí el auto y ya como pude, me fui. Y regresé. O sea, pero fíjate que en los primeros días ya casi atropellaba a una persona.
4: ¡Pancho!
2: Estuve a punto de atropellar a una persona, amigos.
3: ¿Y en tu prueba de manejo la probaste en la primera o no?
2: En el examen de manejo, señores, fue hasta la tercera. Reprobé dos exámenes y dije, ¿cómo voy a creer tan menso que soy?
4: ¿El escrito o el manejo?
2: El escrito, no, el escrito. El de manejo a la primera fue.
4: Sí, igual que yo, pero el escrito está medio difícil.
2: El escrito, o sea, no puedo creer, reprobé uno.
3: O sea, no puedo creer que yo les gané el escrito y el de manejo lo pasé a la primera, señor.
2: Y tan menso que estás, fíjate.
3: No, no parezco, no estoy.
4: ¿Dónde lo tomaste? ¿En los Estados Unidos o allá en México?
3: En los dos lados, tuve que hacerlo en Estados Unidos y en México.
2: De seguro que tenés un examen ya con las respuestas, Morris.
3: Ay, sí, cómo no, aquí no se puede, güey. Aquí sí te, en México sí te la paso.
2: Bueno, a ver, amigos, queremos platicar contigo aquí en el 1-844-370-4839. Muchos te tuvimos que pasar por este proceso de aprender a manejar. ¿A qué edad aprendiste a manejar? ¿Batallaste para sacar tu licencia de manejo, el examen escrito? el examen de manejo. Márcanos 1-844-370-4839.
3: No, la Zaida maneja horrible, güey. Es un peligro en la carretera.
4: Mira quién habla. Morris.
2: Tú también.
4: Ya sé, Morris.
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1: Bueno, pues amigos, queremos escuchar tu historia del 1-844-370-4839. Oye, ¿a qué edad aprendiste a manejar? ¿Cuántas veces tuviste que hacer el examen escrito? ¿Cuántas veces el de manejo? Bueno, hay gente que es bien trucha, que a la primera, pero vemos burritos que a la segunda, a la tercera vez.
2: A ver.
1: ¿Cómo te tocó a ti, amigos?
2: La neta. Hablando aquí de los tres al chile, ¿quién es el peor para manejar aquí de los tres?
3: El que está hablando ahorita.
2: Ah, no es cierto.
1: Tú eres el peor para manejar. Yo no sé cómo pasaste el examen escrito.
3: Me da miedo.
2: Si yo aprendí a manejar en Tijuana, señor, en lo más peligroso ahí.
3: Pues se nota.
2: De volada, de arriba para abajo.
1: Yo siento que si tú regresas el examen no lo pasas, Morris.
2: Ay, ¿sí?
1: Mira, vamos con Susana, que es más entretenida su historia. Mi querida Susana, ¿y tú cuántas veces tuviste que tomar el examen escrito y el de manejo, mi reina?
2: A ver, Susi.
4: Pues nada más lo tomé dos veces, pero porque el que me hizo el examen era racista. Y luego cuando me dijo que doblara, yo tenía mi luz para doblar.
1: Sí.
4: Pero al momento de que quise empezar a arrancar, estaba un tráiler de así de frente a mí para doblar. Y él dobló primero.
1: Sí.
4: Y me metió. Entonces pues yo frené, porque si no hubiera chocado con el tráiler, no podía doblar. Lo frené y el señor me dijo, ¿por qué frenaste? Le dije, because I'm gonna cry.
1: Sí.
4: Le dije, voy a chocar. Y me dijo, oh, no. Entonces, cuando regresamos, me puso que reprobé el examen que porque frené.
1: ¡Ay, no! Pero es que tenías el tráiler ahí enfrente de ti, ¿o qué tal? Y te parcuacha ahí el tráiler, Susana.
4: Y él se enojó y ya cuando llegué a la oficina, al DMV, me dijo el señor que qué había pasado, que por qué lo había reprobado. Ya le expliqué y me dijo, oh my God. Y le dije, bien racista. Le dije, bien racista, porque cuando se subió también me dijo, tu carro no está limpio. Dijo, ¿por qué traes muchas cosas? Dije, porque tengo nietos, tengo grandchildren. Le dije, y los cargo aquí todo el tiempo. Tengo car seats, le dije.
1: Sí.
4: Y tengo blankets porque es invierno. Le dije, tengo que traerlos. Y me dijo, tenías que haberlo traído limpio. Le dije, pues ahí en el papel no dice que tenía que traer un carro nuevo.
2: Ay, Susana.
1: Le hubieras dicho que en dónde dice que tiene que estar limpio completamente.
2: Sí, dile, tengo chiquillos, comen aquí en el carro. O sea, ¿a ti qué te interesa?
1: Oye, ¿y el escrito cuántas veces lo fallaste?
4: Que en el papel no decía que el carro tenía que ser de un dealer.
1: Sí.
2: Ay, no,
3: Susana. ¿Sabes qué? Le mando los cholos. Te mando tranquila, a la traviesa y al travieso. El Snoopy.
2: Ya pasó, Zayda. Tranquila, ya pasó.
1: Por favor.
3: Es que es mi amiga Susana.
1: Dios mío, mira, vamos. Gracias, Susana, por tu llamada telefónica. Mira, vamos a regresar con el compa Guillermo y contestamos el resto de las llamadas. Oye, ¿cuál es tu historia? ¿A qué edad aprendiste a manejar? ¿Cuántas veces tuviste que tomar el examen escrito? ¿Cuántas veces el de manejo? ¿Chocaste en algún momento? 1-844-370-4839.
3: Entonces no le marcas.
5: Quiero saber lo que piensas.

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3: A ver, amigos, oye, pregunta: ¿qué edad aprendiste a manejar? ¿Cuántas veces tuviste que tomar el examen escrito? ¿Cuántas veces el de manejo? Márcanos en el 1-844-370-4839. Tenemos a Agustín aquí en la línea.
1: ¡Al Agus!
3: Mi querido Agustín, ¿cómo te fue a ti, mi rey? Platícanos.
4: Fíjese que yo empecé a manejar a los 7 años en México.
3: ¡Oh, bien chiquito! ¡7 años! ¡No manches! Apenas alcanzamos los pedales, mi rey, ahí.
4: Sí, sí, un señor que no podía manejar porque le dolía mucho sus rodillas. Ajá. Y él fue que me enseñó a manejar para traerlo para arriba y para abajo en el... A llevándole de comer a las vacas y así me la pasé.
3: Sí.
4: Y aquí en Estados Unidos, gracias a Dios, la primera vez la pasé en mi examen de manejo y mi examen de escrito.
3: ¿También a la primera, Agustín? ¡Oh!
4: A la primera.
3: Qué presumido, sí. Agustín, estás igual que el Morris acá. Bueno, el Morris es medio mentiroso,
1: es
3: tú no.
1: Gordo, es
3: así
1: que...
3: sí te creo.
1: Mira, de seguro el Agustín aprendió como en una camioneta de redilas en un tractor. ¿A poco no, mi Agus?
3: ¿Qué era?
4: Sí, cierto, en una troca de redilas.
1: Ajá. Ahí está.
4: Es de que... las mitantitas de antes, sí.
1: ¿Era automática o estándar? Sí.
4: Estándar, puro estándar.
1: Ahí está. Ah, mira, ya ves, gordo, es que cuando te enseñan en estándar en un carro grande, ya puedes manejar lo que quieras después.
3: Oye, ¿y en las redilas qué era acá? ¿Para cargar puercos o qué, mi querido Agustín?
4: No, pues sí, para cargar puercos, vacas, para las vacas.
1: ¿Y por qué cuando dices puercos me ves a mí, desgraciado? No sé, ven para acá, no ven sé. Para acá. ¿Por qué cuando dice puercos, Agustín, me miras no, así no, con no, cara
5: se,
1: de hambre?
5: Se imaginó.
4: No,
5: sí.
4: Dime. Te preocupes, estamos igual.
3: El hermano gemelo de Morris allá, Agustín, los dos andan Agustín.
1: Pero es muy bueno, ¿a poco no, Agus? O sea, todos los papás deberíamos de enseñar a los morrillos chiquillos así para que se enseñen a manejar, ¿es una necesidad?
3: No sé, Morris.
4: Sí, así enseñé a mi hijo.
3: Ah, o sea, ¿a qué edad enseñaste a tu hijo a manejar, mi querido Agustín?
4: A los 12.
3: A los 12 años.
1: Antes los papás chiquillos te enseñan a manejar una emergencia, te sabes mover el carro o algo.
3: Hermano, el menor, fíjate que aprendió como igual como a los 7, 8 años.
5: ¿En serio?
3: Agarraba la troca de mi papá, sí.
5: Yo a los 18.
3: Yo no me animaba. Yeah. Gracias, Agustina, por tu llamada telefónica. Mira, tenemos a Elena también aquí con nosotros. Elena, ¿tú a qué edad aprendiste a manejar y cómo te fue?
6: Hola. Yo aprendí a los 14 años.
3: Okay.
1: A los 14, bien chiquilla también.
3: ¿Quién te enseñó 14. A los 14 años, Elena?
6: Mi papi.
1: Ah, qué chido.
3: ¿Por qué? Porque,
5: qué bien.
3: ¿Por qué a los 14 años? Si estás muy chiquita todavía.
6: Sí. Porque ya quería yo manejar.
1: Ah, bueno. Mira, hay unas niñas que son bien autosuficientes y de chiquillas. Por ejemplo, mi hija también, desde chiquita.
5: Sí.
1: Ey, papá, enséñame a manejar. Sí. Está bien, enséñenlas. O sea, hay que darle las herramientas.
3: Pero, Elena, ¿tú cuántas veces fallaste el examen escrito y el de manejo también?
6: Bueno, yo aprendí en México y allá pagué por el examen escrito.
3: ¡Qué onda!
1: Pero ya acá ya no, ya no puedes pagar por el escrito.
3: Y acá, y de ese lado, ¿cómo le hiciste, mi querida Elena? ¿También pagaste o qué?
6: Acá de ese lado no me la compliqué, lo hice en línea y el práctico, ese sí a la primera lo pasé.
3: Ahí está. Está bien acá, yo el práctico a la primera, el de manejo. El escrito ya le dije que como a la tercera. Gracias, Elena, por tu llamada telefónica. Vamos con Gaby.
1: Vamos con Gaby.
3: Oye, Gaby, ¿tú cómo te fue a ti en la fiesta, mi querida Gaby? ¿Tú a qué edad empezaste a manejar?
1: ¡Gaby!
3: Habla Gaby, bueno, por favor, oye.
1: Es bien chiviona.
3: Sí, te escuchamos.
1: Ahí te escuchamos, bueno, mi Gaby, ahí sí. Te escuchamos. Dinos.
7: Yo aprendí aquí en Estados Unidos, ya grande, a los 30 años.
3: Ay,
7: y me mandaban a sacar el carro de reversa, así que cuando me tocó manejar de frente tenía problemas.
3: Oh, ¿sabes? Tú sabías manejar.
7: Sale muy bien.
3: Pero sí. Gaby, tú sabías manejar más de reversa que para enfrente.
7: Sí, porque siempre me mandaban a sacar el carro, entonces aprendí de reversa.
1: Oye, imagínate llegando ahí a hacer el examen de manejo a la Gaby. Oiga, ¿me puede hacer el examen en reversa?
3: De reversa, imagínate. Oye, ¿cuántas veces fallaste el examen escrito y también el de manejo, mi querida Gaby?
7: Esto es el escrito lo pasé de volada, el de manejo me subí como la oficial que se sentó junto de mí. Ajá. Era bien fea y estaba bien fea. Haz de cuenta que me dio un cólico en la panza y me doblé de dolor y me dijo que me bajara.
1: No.
7: Así que tuve que regresar otro día y ya lo pasé.
3: Le hubieras dicho, es que hágamelo de reversa a la señora, mi querida Gaby.
7: De reversa. Tenía problemas para manejar de frente, no podía.
1: Ay, ay, ay, mi Gaby.
3: Ay, caray, Gaby, gracias por tu llamada telefónica.
1: O sea, ponía la R de rapidito la Gaby,
3: sí,
1: vámonos para atrás.
3: De volada, vamos a la siguiente llamada telefónica. Mírate, ¿a quién más tenemos también aquí en la línea? A ver, ¿quién anda también acá por acá? Buenas tardes, ¿con quién tenemos el gusto?
8: Yo, Chepina.
3: Chepina, ¿tú a qué edad aprendiste a manejar? Bájale a tu radio, mira, Chepina.
8: Yo aprendí a los 20.
3: A los 20. ¿Y cuántas veces fallaste 20. El examen escrito y cuántas veces fallaste el de manejo?
8: En el escrito lo pasé luego, pero en el manejo no.
1: Ajá. ¿Y cuántos?
8: En el manejo lo pasé hasta la segunda vez.
1: ¿Hasta la segunda? Bien. Bueno, todavía es la tercera, güey.
3: No, está o bueno.
8: Sea, yo a la segunda porque no me paré en el stop.
1: Ay.
8: Sí, en el stop me fui derecho, en vez de pararme me fui derecho y el oficial dijo que no la había pasado.
3: Ay, ay, ay. Lo hubieras dicho acá, pues yo que lo que quería, me urgía llegar rápido al DMV.
1: Me andaba haciendo del baño.
3: Por eso. Qué poco aguantan.
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0: Bueno, pues amigos, hay personas que le batallamos para sacar el examen de manejo. Hay gente que la pasó la primera, hay gente que le batalló también para el examen de manejo. ¿Cómo te fue a ti? Márquenos en el 1-844-370-4839. Mira, tenemos al compa Felipe aquí en la línea.
1: ¡A Felipón!
0: Felipe, ¿a ti cómo te fue en el examen de manejo también en el escrito?
22: Mira, para empezar yo aprendí a manejar muy pequeñito en un camión de pasaje.
0: ¡Anda!
1: Ah, mira aquí. Hombre, pues es un experto en el manejo, el Felipe.
22: Era como, tenía como unos 7, 8 años. Pero después yo me caso, tengo mis hijos, uh-huh. Y yo era taxista, traía un Suru estándar.
0: Sí.
22: Mi hijo tenía 8 años, yo lo subí al carro, mi esposa, yo no la volví a ver, sino cuando ya bajé a mi hijo del carro, ajá. Mi esposa estaba en el baño tirada en el suelo.
0: ¿Por qué? Le dije, ¿qué pasó?
22: ¿Y ahora qué haces aquí? Yo no quiero ver.
0: ¿Qué nerviosa? Cuando el chamaco se va.
22: Sí, nerviosa, exactamente. Y hasta la fecha nunca aprendió a manejar. Ajá. Mi hija a los 18 años fue a hacer su examen de manejo,
0: sí,
22: en un carro estándar.
0: Okay.
22: Y cuando yo le dije, mija, llévate el automático, dijo la señora, usted déjelo que ella haga lo que ella quiera.
0: Eso.
22: Ella subió el carro y regresó y hizo la señora así, ¿cómo le quedó el ojo? Su hija maneja mejor que usted.
0: Wow. Yo siento que cuando aprendes a manejar estándar, como que te da un poco más de confianza, Felipe.
22: Bueno, hasta la fecha tengo dos hijas y un varón. Los tres tienen carros estándar.
0: Ah, mira, anda, qué bien. Qué está historia, super bien, Felipe. Para que veas, este hombre luchón también acá. Gracias, Felipe, por tu llamada. Mira, tenemos a José también en la línea. José, ¿a ti cómo te fue en el examen escrito y el de manejo?
23: El escrito lo pasé a la primera. Y el de manejo igual. En la secu.
0: Sí.
23: Igual. También a la primera.
1: O sea, listillos desde chiquillo el José.
0: ¿A qué edad aprendiste a manejar, José?
23: A los 14.
1: ¿Ya ves? Ay, Dios mío. Es que desde más...